0: En Radio Visión te damos la hora, 19 horas con 31 minutos. 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

0: En Radio Visión te damos la hora, 20 horas con 29 minutos. 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

0: En Radio Visión te damos la hora, 21 horas con 31 minutos. 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
1: en Radio Visión. Te damos la hora, 22 horas con 31 minutos. 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

0: En Radio Visión te damos la hora, 22 horas con 59 minutos. 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

En Radio Visión, te damos la hora. 2 de la mañana, con un minuto. 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

En Radio Visión te damos la hora. 3 de la mañana, en punto. 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

0: En Radio Visión, te damos la hora, 4 de la mañana, en punto.
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0: En Radio Visión te damos la hora, 4:35.
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0: En Radio Visión, te damos la hora, 5 de la mañana, en punto. 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

En Radio Visión, te damos la hora. 5 de la mañana, con 30 minutos. 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

Señoras y señores, oyentes y televidentes de Radio Visión 650 en su dial en amplitud modulada a través de la www.radiovisionmaraví.com, nuestra página de Facebook y YouTube. Sean bienvenidos y bienvenidas a Las Noticias, hoy ya reintegrándonos luego del feriado del 10 de agosto, el primer grito de la independencia del Ecuador, celebrado el día de ayer en todo el país. Hoy estamos martes 11 de agosto del 2026, gracias a Radio Bolívar FM Calceta 94.9 en frecuencia modulada y Ritmo Informativo, tu medio digital que retransmite nuestro noticiario. Lamentable hecho sucedido el día de ayer en el vecino país de Colombia, donde un terremoto de 7.4 en la escala de Richter sacudió a Colombia, y que también se sintió en algunas provincias de nuestro país, en una de ellas, sin lugar a duda, la provincia de Manabí. Así que Dios nos ampare, nos protege, hay que estar preparados y estar informados por los canales oficiales de acuerdo a lo que están emitiendo los gobiernos de Colombia, de Ecuador, de Perú, de todos los gobiernos.

Universo, terremoto en Colombia. Un titular bastante grande, ¿no? Dice, autoridades daban ayer una cifra preliminar de al menos 11 muertos por el sismo de magnitud 7.4 que tuvo como epicentro el Chocó, pero que se sintió en todo el país y causó afectaciones en varias ciudades. Además, también titula diario El Universo, cámaras de Quito a la policía. Sí, gobierno toma control tras hallar salas SPEC utilizadas para presunto espionaje. Mientras que es Álvarez a la espera de otros dos procesos, esto en el alcalde de Guayaquil. Resultados del feriado por el 10 de agosto, mientras que en los titulares deportivos, equipo Astilleros en mala racha, y ya Barcelona tiene nuevo técnico porque cesó en sus funciones al venezolano, sí, al venezolano César Faría, y justamente está Troviani encargado de la dirección técnica, señoras y señores. Estos son los titulares que nos trae diario El Universo, ¿no? Por otro lado, también vamos con los titulares que nos trae diario El Expreso a nivel nacional. Dice que también titula desastre en Colombia por el terremoto. La justicia pisa el freno o el acelerador, según los casos, se titula diario El Expreso. Por otro lado, caso Villavicencio, hijas resguardan la investigación. Barrio La Pradera en Cuenca está al margen de la obra, se indica, señoras y señores. Acuerdo automotor con Argentina busca dinamizar el sector, y en asimismo en los deportes, dice MLE condenado por falta de eficacia. Los titulares que nos trae diario El Telégrafo. A nivel de la provincia de Manabí, vamos a revisar qué nos trae justamente el diario, a nivel de la provincia de Manabí. Tragedia en Colombia. Dolor, un sismo de 7.4 en grados en escala de Richter deja al menos, dice, 11 fallecidos. Por otro lado, también dice que comprarán 13 blindados para la presidencia de la República. Escanearán el cerro de Ocas de Jaboncillo, esto en la provincia de Manabí, y amplían el cauce del río para prevenir inundaciones, esto ante la llegada del fenómeno de El Niño, ¿no? Esto reiteramos en los titulares que nos trae el diario a nivel de la provincia de Manabí. Y La Marea, el diario de Manta, que nos trae como titulares: jueces protegerán su identidad con avatares, esto dentro de la justicia. 11 asesinados en el feriado, ataque armados ejecutados durante el feriado del 10 de agosto, señoras y señores. Por otro lado, en Manta, una fundación promueve la educación ambiental. Sí, mientras que en Portet, un potente terremoto de 7.4 sacudió ayer a Colombia, causando más de 100 muertos, titula diario La Marea. Son los principales titulares que traen los principales diarios impresos del país, señoras y señores, para avanzar en la entrega de noticias aquí en Visión Informativa, primera emisión.

6 de la mañana con 11 minutos, 6-11 minutos, sin lugar a dudas vamos a iniciar con lo que sucedió el día de ayer en el vecino país de Colombia. Por ello tenemos justamente preparado mucha información para compartir con todos y cada uno de ustedes. Y atento que el gobierno de Colombia anunció la entrega de recursos económicos y ayuda humanitaria para más de 1.400 familias y personas damnificadas en Chocó tras el fuerte sismo registrado el día de ayer, lunes 10 de agosto. Los heridos y pacientes que requieren atención prioritaria serán trasladados a Medellín, donde se ha dispuesto capacidad hospitalaria para atender la emergencia. Además, el gobierno anunció subsidios temporales de arriendo para las familias cuyas viviendas resultaron afectadas. La prioridad, según el gobierno, es atender a las personas afectadas y garantizar

0: primero nuestras condolencias y solidaridad con el pueblo chocuano por esta tragedia. Tenemos al momento, según el último reporte del puesto de mando unificado aquí en Quibdó, tenemos 13 fallecidos, 119 heridos, 1.467 afectados y tenemos 5 personas desaparecidas. Le he dicho de manera clara a la señora gobernadora que el gobierno nacional está con el pueblo chocuano. Tenemos listos los recursos para girarlos de manera inmediata una vez se caracterice todo el tema de las víctimas. Ahí está el dinero para atender esta tragedia y estamos seguros de que con la ayuda de Dios y el concurso del nuevo gobierno podremos superar este terrible impasse que enluta hoy a toda Colombia y por supuesto al pueblo chocuano. Que sea esta la oportunidad para decirle al país que el Chocó nunca más será la tierra del olvido. En la era del tigre, el Chocó tendrá un lugar fundamental, trascendental e importante. A este departamento el centralismo lo abandonó a su suerte hace muchos años. Y hoy hay una cantidad de deudas históricas con esta región del país que cualquier persona podría pensar que son impagables, pero yo estoy acostumbrado a que me digan que las cosas no se pueden. Yo hago lo imposible, dejo que los demás hagan lo fácil. Yo estoy comprometido con este departamento y por más adversa que sea la situación, le vamos a meter la ficha durísimo al Chocó, señora gobernadora. Lo primero es que salgamos de este problema. Por eso vine acompañado del señor ministro de Defensa, que ha dispuesto todo el aparato militar y policial para traer aquí a nuestros ingenieros, nuestros rescatistas y demás personal, además de caninos, para atender la emergencia como corresponde. He venido también con el señor ministro de Vivienda para que determinemos la afectación de tantas viviendas que superan las 1.300, 1.400 viviendas y para eso también vamos a disponer de un subsidio de arriendo para que las personas, mientras restauramos y reparamos la vivienda, puedan irse a un arriendo mientras esto ocurre. Vengo también con la señora ministra de Salud para que nos ayude a priorizar todo el tema de salud. Los enfermos, los heridos que tenemos hoy aquí en el Chocó serán remitidos a Medellín. Allá tenemos todo dispuesto para que eso se dé. De tal suerte que el gobierno, señora gobernadora, está comprometido con el Chocó. Vamos a salir de esto y me comprometo públicamente con usted a hacer un encuentro regional en donde el gobierno nacional viene en pleno aquí para determinar cuáles son los problemas en cada uno de los municipios, cuáles son las deudas en materia de infraestructura, en materia social, en materia de seguridad. Pero por lo pronto vamos a resolver la emergencia y está todo dispuesto para ello. Pero sobre todo, la voluntad política para hacerlo. El Chocó tiene un lugar especial en mi corazón porque ha sido un departamento abandonado. Y yo, como abogado que soy, tengo un alto sentido de lo justo y se ha cometido una injusticia con el Chocó durante muchos años y es momento de que esa injusticia termine y se hará en el gobierno del Tigre. Gracias, señora gobernadora, mi abrazo solidario al pueblo chocuano, a todos los alcaldes del departamento. Vamos a resolver, hay voluntad política y tenemos listos los recursos una vez se organice todo el tema y se haga la respectiva caracterización, señora gobernadora. Gracias.
1: Presidente, gracias. Ahí escuchábamos al presidente de Colombia, quien se pronunció después del lamentable terremoto que ha generado mucho dolor en Colombia, señores. 6:17 a.m, saludamos a quienes nos están escuchando a esta hora. Gracias por estar en compañía de Radiovisión Manabí. Como lo decía Roberto al inicio del noticiero, este fin de semana, este feriado, tuvo un matiz, un contraste de muchas informaciones. En Ecuador, en diferentes balnearios del país, se suscitaron hechos de violencias que marcaron la jornada. En Salinas, un hombre fue asesinado en la playa. En Cojimíes, 3 personas fueron asesinadas en la playa. Además, por otra parte, podemos decir que aquí en la ciudad de Manta no se presentaron hechos de violencia de magnitud, gracias a Dios, y que fue un fin de semana donde las actividades deportivas, las actividades sociales reinaron, y eso habla muy bien de nosotros. Lamentablemente, solamente el día de ayer se suscitaron 2 casos, si no me equivoco, de hechos violentos aquí en la ciudad, y en Montecristi el hallazgo de 3 jóvenes en la vía a la refinería. Un resumen rápidamente de los temas que marcaron la jornada en este feriado. Y continuando con más dentro de las noticias de lo que sucedió ayer en Colombia, hay preocupación, señores, y nosotros no soy buena para los refranes, pero hay un dicho de que si algo le pasa a tu vecino, pon tus barbas a remojar. Nosotros necesitamos tener nuestras mochilas de emergencias listas porque podemos observar que nuestra tierra tiene el cinturón de fuego activado, que ha temblado Perú, Venezuela, Colombia, que ha temblado Japón, y nosotros todavía no a la magnitud en la que se están sucediendo estos sismos. Esperemos de que Dios nos siga bendiciendo, pero sin embargo es importante también recordar que necesitamos tener nuestras rutas de evacuación, nuestras mochilas de emergencias, coordinación. No estoy diciendo de que ocurra un desastre o que nos toque a nosotros, pero igual hay que prevenir antes que lamentar, y nosotros ya tenemos una experiencia que fue la del 16 de abril del 2016. El gobierno de Colombia se declaró en emergencia ante el desastre natural de 7.4. El balance preliminar asciende a más de 100 personas fallecidas, mientras continúan las operaciones de búsqueda y rescate entre las estructuras colapsadas. Risaralda y Valle del Cauca concentran buena parte de las víctimas reportadas hasta el momento. La declaratoria va a permitir o permitió activar mecanismos extraordinarios para movilizar recursos, coordinar la atención de emergencia y avanzar posteriormente en la recuperación de los territorios afectados. Hay organismos nacionales e internacionales que se están uniendo a las labores de rescate en Colombia. Anoche el presidente Bukele, el presidente de El Salvador, ofreció sus equipos de rescates. En horas de la madrugada llegaron hasta Colombia. El presidente Daniel Noboa también intensificó las acciones y se puso a las órdenes del país hermano, y así se están sumando varios países para ayudar a recuperar víctimas en este hermano país.
2: Las 6 de la mañana con 19 minutos, 6:19 minutos, el gobierno colombiano intensificó el día de ayer, el lunes 10 de agosto, su respuesta tras el terremoto de magnitud 7.4, mientras se continúan las operaciones para localizar y rescatar a personas atrapadas entre los escombros. El ministro del Interior, Rodrigo Lara, se desplazó a Pereira para coordinar directamente las acciones en una de las zonas golpeadas por el terremoto. El presidente Abelardo de la Espirella señaló que la prioridad inmediata es rescatar a quienes todavía permanecen atrapados, y dispuso también el despliegue del vicepresidente José Manuel Restrepo hacia áreas afectadas. Restrepo y la Cancillería estarán al frente de la coordinación de la cooperación internacional ofrecida a Colombia. Con corte a las 2:30 del día de ayer, el gobierno reportó 111 fallecidos, 87 heridos, 61 edificios colapsados y 6 aeropuertos con daños en su infraestructura, entre otras afectaciones. Colombia se mantiene bajo declaratoria de desastre nacional mientras avanzan las labores de búsqueda, rescate y atención a los damnificados.
3: Lo primero es el rescate de las personas que se encuentran bajo los escombros. Esa es la prioridad, rescatar a las personas que todavía están bajo escombros. Se hace un llamado a las entidades y a las autoridades del Estado para que todos los reportes oficiales de afectaciones sean canalizados a través de la Sala de Crisis Nacional, que es el puesto de mando unificado que hemos determinado esté aquí en la sede principal de la unidad.
1: Son las 6:22 minutos y continuando con más, mucha atención, también ahí están trabajando contra reloj. Buscan sobrevivientes entre los escombros. Ciudadanos, voluntarios, equipos de rescates trabajan de manera ininterrumpida bajo las estructuras colapsadas en Cali tras el terremoto de magnitud 7.4 que golpeó a Colombia el día de ayer. Con herramientas, maquinarias y hasta con sus propias manos, continúan removiendo escombros ante la posibilidad de encontrar personas con vida. Cada minuto cuenta. Las operaciones de búsqueda y rescate permanecen activas mientras Colombia se enfrenta a una de las emergencias más graves provocadas por un sismo.
2: 6 de la mañana con 22 minutos. Saludos a mi estimado compadre don Jorge Ignacio Rodríguez en la ciudad de New Jersey, para su esposa doña Erenia Cereño, soy Jamaila Rodríguez de Medina, soy copolítico Paul Medina, su nieto Citanlian y mía. Gracias por su sintonía, bendecido día martes, estimado compadre don Jorge Ignacio Rodríguez en New Jersey, en Nueva York también para don Herbert Rodríguez, gracias por estar siempre en sintonía de la radio junto a toda su familia. También para Richard Rebel en Madrid, España, buenas tardes, gracias también por su sintonía. Y rescatan con vida a una bebé entre los escombros, en medio de la tragedia, una imagen de esperanza. Equipo de emergencia lograron rescatar con vida a una bebé de apenas unos meses que permanecía atrapada entre los escombros tras el devastador terremoto que sacudió Colombia el día de ayer. Junto a la pequeña también fue rescatada una persona adulta. Ambas sobrevivieron mientras los socorristas trabajaban entre las estructuras colapsadas para lograr sacarlas. El momento quedó registrado en videos y muestra una de las historias de supervivencia que deja la emergencia mientras continúan las operaciones para encontrar a las más personas atrapadas.
1: Son las 6 de la mañana con 23 minutos y continuando con más, también desde un bus captaron el momento en que una edificación colapsó en Pereira. Pasajeros de un autobús de servicio público registraron el momento en que una edificación colapsó durante el fuerte terremoto que sacudió a Colombia este 10 de agosto. El hecho, señores, ocurrió en el sector Aires de Bosquebradas, en Pereira. En el video se observa cómo las estructuras se desploman mientras vehículos que circulaban por la zona pasaban por el lugar. Las imágenes se suman a los registros ciudadanos que muestran la magnitud del terremoto y sus afectaciones en esta, siendo una de las zonas más golpeadas del país.
2: 6 de la mañana con 24 minutos, atento a la hora, 6 de la mañana con 24 minutos, y Colombia agradeció el día de ayer lunes 10 de agosto las muestras de solidaridad y los ofrecimientos de asistencia internacional recibidos tras el devastador terremoto que golpeó varias zonas del país. El Ministerio de Relaciones Exteriores informó que el canciller Omar Vula mantiene contacto con representantes internacionales para coordinar la cooperación a la emergencia. Entre los países que han ofrecido asistencia se encuentran Ecuador y México. El presidente Daniel Noboa puso a disposición de Colombia un equipo USAR ecuatoriano integrado por 47 rescatistas CANES especializados y equipamiento con autonomía para operar durante 7 días. Estados Unidos también manifestó que se mantiene atento a la emergencia y está preparado para brindar apoyo. La coordinación internacional se desarrolla mientras Colombia concentra sus esfuerzos en las operaciones de búsqueda y rescate y en la atención a las zonas afectadas.
1: Y por otra parte, un video registró el momento en que el fuerte terremoto sorprendió a trabajadores en una obra en Bogotá. Las imágenes muestran cómo se vivieron los segundos de movimiento sísmico desde la obra, mientras los trabajadores reaccionaban ante la emergencia. Recordemos que el terremoto se sintió en buena parte del territorio colombiano y dejó graves afectaciones en varias ciudades del país y también en países hermanos como Ecuador, Panamá, incluso hasta Perú.
2: Son las principales informaciones aquí en Radio Visión y Visión Informativa. También el presidente estaba cada momento dando informe sobre justamente el balance oficial de las víctimas y afectaciones provocadas por el terremoto de magnitud 7,4. El mandatario confirmó 111 personas fallecidas, 87 heridas. La emergencia deja además 1.575 viviendas averiadas y 37 completamente destruidas, mientras 61 edificios colapsaron. El reporte oficial incluye daños en 18 centros de salud, 52 establecimientos educativos y 17 centros comunitarios. También se contabilizaban 18 vías afectadas. La infraestructura aeroportuaria registra importantes consecuencias. 6 aeropuertos presentan daños y permanecen sin operación para vuelos comerciales, mientras otra terminal aérea registra afectaciones en su pista. Las operaciones de búsqueda, rescate y atención a la emergencia continúan en las zonas golpeadas por el terremoto.
4: Fallecidos, 87 heridos, aéreas, 6 aeropuertos montados en infraestructura y sin operación para vuelos.
1: Son las 6:28 minutos, y el gobierno de Estados Unidos manifestó este 10 de agosto su disposición para apoyar a Colombia ante la emergencia. El secretario de Estado, Marco Rubio, informó que la administración del presidente Donald Trump mantiene un seguimiento cercano de una situación y está preparado para brindar asistencia al pueblo colombiano y al gobierno de Abelardo de la Espriella. El pronunciamiento se produce mientras Colombia enfrenta graves daños en varias ciudades y mantiene desplegadas operaciones de búsqueda y rescate. La solidaridad internacional comenzó a movilizarse ante la emergencia. Ecuador también puso a disposición un equipo USAR integrado por 47 rescatistas, canes especializados y equipamiento con autonomía para operar durante 7 días.
2: Y el presidente colombiano Abelardo de la Espriella aseguró que el Estado mantiene una respuesta coordinada ante la emergencia que afecta a varias regiones del país. A través de una publicación, el mandatario señaló que está al frente de la situación y expresó su solidaridad con familias afectadas. Ante la emergencia, el Estado responde unidos, coordinados y en acción para proteger la vida de los colombianos, escribió de la Espriella, quien también llamó a mantener la unidad y superar esta emergencia.
1: Son las 6:29 minutos, y también mencionarles, señores, cómo fue que se vivió el sismo desde el aeropuerto. Un video registró los segundos de tensión que vivió un pasajero mientras el fuerte terremoto sacudía el aeropuerto de Pereira este 10 de agosto. Ante la imposibilidad de evacuar de manera inmediata y segura, el hombre buscó protección mientras esperaba que terminara el movimiento. Durante el sismo, no existe, señores, recordemos esto, si no existe una ruta segura de evacuación inmediata, la prioridad es protegerse de objetos que puedan caer y seguir las indicaciones de los organismos de emergencia.
2: Y en medio de la emergencia provocada por el fuerte terremoto del día de ayer lunes 10 de agosto, un video registra el momento en que socorristas y ciudadanos logran rescatar a una persona que permanecía entre los escombros en Pereira. Tras varios esfuerzos, la víctima fue retirada de la estructura colapsada y puesta a salvo. Mientras continúan las operaciones de búsqueda y rescate en diferentes sectores de la ciudad, Pereira se encuentra entre las zonas más afectadas por el terremoto sucedido el día de ayer en Colombia.
1: Son las 6:31 minutos, y la Asociación Colombiana de Ciudades Capitales informó también que el balance preliminar del fuerte terremoto asciende a más de 100 personas fallecidas y graves afectaciones estructurales en varias ciudades del país. De acuerdo con el reporte, Pereira concentra hasta el momento la mayor cantidad de víctimas. Además, en Quibdó se reporta preliminarmente una persona fallecida, personas heridas, graves daños en edificaciones. El organismo precisó que las cifras continúan en proceso de consolidación y pueden cambiar conforme avanzan las operaciones de búsqueda. El epicentro del terremoto se localizó en inmediaciones de San José del Palmar, en Chocó, y las afectaciones alcanzan ciudades como Pereira, Cali, Quibdó y Manizales. Bogotá, que no reporta daños estructurales graves, tiene preparados 100 rescatistas para ser movilizados hacia ciudades que determine el gobierno nacional.
2: Son las principales informaciones aquí en Visión Informativa, Primera Emisión. Saludo para Gastón Cereño, que nos reporta sintonía en el barrio Villa Marina. Bendecido día martes para usted, Gastón Cereño y su familia. De igual manera para doña Diana Belis, para su esposo, sus hijos, su familia. Bendecido día martes. Gracias por su sintonía a través del dial 650 en amplitud modulada. Bendecido día martes. Gracias a doña María Salvatierre, que el barrio La Dolorosa también nos reporta sintonía. Muchísimas gracias también a doña Selena Rodríguez, dice un saludo para el capitán Terrible Chandri allá en San Mateo. Felicidades, gracias por su sintonía. Don Franklin Franco, su esposa doña Ana Rivera, sus hijos Jean-Pierre, Sandy, Katy y Mayerly también nos reportan sintonía desde la parroquia rural de Santa Marianita. Para don Vicente Franco, su esposa doña Marcelina Franco, sus hijos Yubesi, el Terrible Capitán Chandri, los pequeños Ezequiel y Cataleya en el barrio Los Laureles de San Mateo. Más noticias a atento que el alcalde de Cali, Colombia, Alejandro Eder, confirmó un primer balance de los daños provocados por el terremoto de magnitud 7,4 que sacudió Colombia el día de ayer. Hasta el momento tenemos por lo menos 20 estructuras colapsadas, informó el alcalde, mientras los organismos de emergencia mantienen desplegadas operaciones de búsqueda, rescate y evaluación en diferentes sectores de la ciudad. La cifra corresponde a un balance preliminar y podría modificarse conforme avanzan las inspecciones. Cali se encuentra entre las ciudades golpeadas por el terremoto que dejó daños en varios departamentos de Colombia.
5: En este momento tenemos por lo menos 20 estructuras colapsadas en Cali con personas atrapadas. Le he solicitado apoyo al alcalde de Bogotá y al alcalde de Medellín con rescatistas. Adicionalmente, estamos al frente de esta emergencia con todos los organismos de socorro de Cali. Le pido a la ciudadanía mantener la calma, revisen también si en sus edificios hay daños estructurales aparentes. Si no se sienten seguros, si ven grietas muy grandes, por favor se hacen afuera de la edificación. Le pido a la ciudadanía también reportar cuanto antes cualquier daño adicional que no tengamos detectado aún. Le pido también a todos que apoyemos a nuestros rescatistas con lo que sea necesario, por favor, también a cuidar la seguridad y el entorno. Ya instalamos aquí en la Cruz Roja el puesto de mando unificado que está próximo a iniciar. Recuerdo a la ciudadanía reportar cualquier daño o afectación adicional para nosotros poder reaccionar.
1: Son las 6 de la mañana con 34 minutos, 6 con 34 minutos. Toda la información de lo que está sucediendo en Colombia, ustedes las pueden encontrar en nuestras redes sociales como Radiovisión Manaví 650 AM. Estamos publicando, haciendo actualizaciones constantes, mostrándoles cómo se han ido colapsando los edificios y también cómo han ido rescatando a personas. Son noticias que tienen un matiz bastante fuerte y que esperamos, insisto, nosotros tener todas las preocupaciones ante una situación, estar preparados. Son las 6:35, vamos a una breve pausa para luego retornar con operativos policiales.
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0: Son las 6 de la mañana con 38 minutos, 6 con 38, señores. El día de ayer ocurrió un importante operativo por parte del Gobierno Nacional. El ministro del Interior, John Reinberg, anunció que en este caso el Ministerio del Interior asumirá el control del Centro de Cámaras de Videovigilancias de Quito con el objetivo de integrar el sistema directamente a las operaciones de la Policía Nacional. Durante una rueda de prensa, Reinberg cuestionó las condiciones en las que actualmente funciona la infraestructura tecnológica destinada a la seguridad de la capital. Según el ministro, existen servicios relacionados con las cámaras que permanecen desactivados o sin regularizar. También señaló problemas relacionados con la conectividad y la ubicación de la data center donde se administra la información del sistema. El ministro puso especial énfasis en la seguridad y control de acceso a las imágenes y cuestionó quienes podrían visualizar las cámaras. Además, sostuvo que actualmente no existirían las garantías que a su criterio deberían implementarse para impedir accesos externos.
1: Mientras el crimen se organiza y se mueve con rapidez, el Estado no puede permitir que una herramienta fundamental permanezca atrapada en la burocracia, subutilizada o alejada de la operación policial. Por eso hemos tomado una decisión firme. El Ministerio del Interior asumirá el control del Centro de Cámaras para integrarlo plenamente al trabajo operativo de la Policía Nacional. Las cámaras, cuyos servicios con Telconet se encuentran golpeados, es decir, sin regularizar desde enero de 2026, son cosas que no podemos permitir. Encontramos nuevamente que tanto la conectividad como el data center, lugar donde se administra la información, no se encuentran en el lugar donde debe estar, que es aquí en las salas, lo que después ocasiona lo que hemos evidenciado en otras ocasiones: las salas espejo, quién más está viendo las cámaras, en este caso la ciudad de Quito, y no tenemos la seguridad necesaria para que esto no se dé. No están para observar el delito impávido después de que ocurre, están para anticiparlo, identificar a quienes lo cometen, seguir sus movimientos y facilitar su captura. La tecnología debe estar donde realmente importa, en la primera línea de seguridad ciudadana. Quiero ser absolutamente claro y enfático. Esto no se trata de competencias, protagonismos ni disputas políticas. Se trata de proteger vidas. Cada minuto que una herramienta de seguridad permanece sin cumplir su propósito es una oportunidad para que el crimen aproveche. Nosotros nos llegamos a resolver problemas, no administrarlos. Quito necesita resultados, no excusas. Necesita coordinación, decisión y capacidad de respuesta. En esta lucha contra el crimen organizado no habrá espacio para la improvisación, la inacción ni indiferencia. Vamos a utilizar toda la tecnología disponible para ir tras quienes amenazan la tranquilidad de los quiteños. Desde hoy, cada cámara tendrá una misión concreta: prevenir, reaccionar y ayudar a capturar. Porque la seguridad de Quito no puede esperar y nosotros tampoco. Gracias. Si tienen preguntas.
2: Estaba la intervención del ministro del Interior, John Reinberg. Saludos cordiales a quienes ya nos están activados a través de la página de Facebook. Para Yuli Cereño, con el pulgar arriba, dice: saludos desde Loja, Ecuador, a esa tierra hermosa de mis sueños, donde vi la luz primera. Soy Servio Rodríguez. Gracias, Servio Rodríguez, desde el Batallón de Patriotas. Se nos está reportando sintonía desde Loja. Gracias, por estar en sintonía. Don Wilder Otero Rengibo también activar a través de la página de Facebook. Buenos días, señores de Radio Visión de Manabic. Saludos desde el barrio Miraflores de Manta. También José Luis Mejía Cano, de Radio Bolívar FM Calceta, reportando sintonía a través del dial 94.9 en frecuencia modulada. Gracias por su sintonía. El saludo para doña Diana Vélez y su familia, ya dice rumbo a su trabajo hoy día martes. Bendecido día martes, que Dios siempre la bendiga. Vamos con más noticias aquí en Radio Visión. El ministro del Interior, John Reinberg, también denunció el día de ayer que habría detectado 5 o 6 lugares con acceso a las cámaras de videovigilancia de Quito y ordenó el corte inmediato de esas conexiones. Reimer aseguró que la situación será investigada para determinar quiénes tenían acceso, bajo qué autorización y con qué finalidad. Lo primero que he dispuesto es el corte inmediato, señaló el ministro, quien advirtió que terceros con acceso a las imágenes podrían visualizar movimientos y operaciones de seguridad. El funcionario confirmó además que personal de la Policía Nacional ya asumió funciones operativas dentro del centro de cámaras. Hasta el momento no se han identificado públicamente los 5 o 6 puntos señalados, ni se ha establecido que esos accesos hayan sido utilizados efectivamente para alertar sobre operativos policiales. Ese será uno de los puntos que deberá esclarecer la investigación, dijo John Reinberg.
3: Alguien avisa del lugar donde estamos operando. Esas son las cosas que no pueden pasar. Esa es la irresponsabilidad del manejo que se ha dado a este tipo de salas. Ya lo demostramos en la ciudad de Guayaquil, ahora lo demostramos en la ciudad de Quito. Esto es un tema que voy a pedir que se realice una investigación a fondo, porque tenemos que dar con los responsables de que esto suceda. Esto no puede ocurrir y es dispuesto, en el momento que me enteré, que fue hace escasos minutos atrás, que hagan el corte inmediato de todas estas salas que están conectadas hoy a las cámaras de la ciudad de Quito.
4: ¿Fue allanamiento porque no estuvo personal de fiscalía en lo que usted entró?
3: Yo fui e ingresé conjunto con la Policía Nacional, como ministro de Interior y ente rector de la Seguridad Nacional. Puedo hacer el ingreso.
4: Pero no fue allanamiento.
3: He conversado cuando ingresé, les dije lo que estaba sucediendo, el mal manejo que estaban haciendo de las cámaras. ¿Qué respuesta pueden darme? Que el manejo tiene que ser llevado por quien está manejando hoy la seguridad del país, que es el gobierno nacional, y no permitir que suceda lo que ahora acabamos de constatar, ¿no? Que hay 5 o 6 lugares, por decirlo menos, que están conectadas a la sala y a las cámaras de la ciudad de Quito. Eso es una forma irresponsable. Vamos a hacer las investigaciones. Ahora sí, pues no me llama la atención que tengamos ex Senaín trabajando en el municipio. No les cabe la menor duda de que algunos de ellos deben tener los accesos a las cámaras en la ciudad de Quito. Entonces, eso es un tema que desde el momento que lo supimos no me iba a llamar la atención.
4: Señor ministro, pero también una cuestión, ese edificio es controlado por el gobierno.
3: No se equivoquen en eso. El ECU 911 es un lugar y el lugar que ellos ocupan es un lugar, es como que usted alquila una oficina y usted ocupa ese espacio. Ese espacio pertenece y es ocupado por municipio de Quito a través de las agencias municipales que tengan el control ahí. Ténganlo absolutamente claro, y se voy a dar un ejemplo más. Cuando lo denuncié en su momento, ellos llamaron una rueda de prensa que luego la cancelaron. Deben decir que tienen memoria, deben recordarlo, porque saben que tengo la razón y saben que ellos no tienen la razón. El ECU no tiene nada que ver con la administración de las cámaras que ellos tenían en el lugar. Ahora hemos entrado nosotros como Ministerio del Interior y hoy es la Policía Nacional quien va a tener el control, como debe ser, de las cámaras de seguridad de Quito. Y comenzando con el corte inmediato de todas estas personas que se han estado beneficiando, a saber por qué, de visualizar las cámaras de la ciudad de Quito.
5: Señor ministro, ¿habla de 5 o 6 salas? O sea, ¿son espacios como salas constantes?
3: Son puertos. Son 5 o 6 lugares espejos, salas espejos, que tienen acceso a las cámaras de seguridad de la ciudad de Quito. Ahora vamos a determinar cuáles son, dónde están, por qué, pero no existe razón, desde ya le digo, que pueda justificar el que exista esto. Por eso en la sala como tal, así como en el ECU 911, ahí sí puede compararlo con el ECU, usted encuentra que está Policía Nacional, Cuerpo de Bomberos y todos los que tienen que estar para coordinar una emergencia. Pero usted no ve en Policía Nacional la sala espejo, en Fuerzas Armadas una sala espejo, en Cuerpo de Bomberos otra sala espejo. Esa es una forma irresponsable de administración de las cámaras, porque significa que todo el que le dé la gana está visualizando la seguridad de Quito, está visualizando lo que sucede en la ciudad de Quito. En este corto tiempo ya hemos hecho operaciones que posteriormente Policía lo voy a comunicar y yo también voy a comunicar, donde ya hemos dado golpes que a través de las cámaras hemos podido encontrar a favor de la ciudad de Quito. En este 4 horas será probablemente, es porque estamos haciendo la forma
5: correcta.
3: ¿Vamos a
5: investigar la IP a donde llega?
3: Vamos a investigar. Y mire, sea donde quiera que llegue, no hay justificación para esto. No existe justificación de que exista gente no controlada que no tiene que ver con la sala de seguridad, que tenga acceso a las cámaras en la ciudad de Quito. Entiéndanlo, las personas que conocen seguridad van a entender que no es así. Ustedes como ciudadanos que viven aquí en la ciudad de Quito, imagínense, todas las personas que tienen hoy acceso a las cámaras donde puede visualizar en lo que afecta a nosotros todas las operaciones de seguridad, todos los lugares donde tenemos incidentes de seguridad. Por eso digo que no me llama la atención cuando salimos a operaciones, oh sorpresa, algo pasa, ¿no? Y se adelanta la información.
4: ¿Usted contra una denuncia, señor ministro?
3: ¿Usted qué?
4: ¿Contra una denuncia?
3: Yo creo que usted sabe a qué ministro les está hablando. Yo no tengo problema en denunciar a nadie. He denunciado a todo lo que tengo que denunciar y lo voy a seguir haciendo. Si Fiscalía tiene que participar en esto, que participe. Por mí, excelente, para que salga a la luz lo que está ocurriendo, obviamente, y puedan ver todas aquellas personas que han tenido y han estado visualizando las cámaras en todo este tiempo.
6: Señor ministro, pero del municipio dirán que no es así, que era una, no era una memoria espejo, era
3: un... Pero yo soy una persona que soy de frente. Yo voy a los lugares, yo estoy ahí. Hoy fui a la operación, hoy fui a las salas, hoy hablé con el personal que estaba ahí, los representantes que estuvieron en el municipio. Sí quiero decirme aquí estoy. Porque las cosas hay que decirlas de frente, no hay que mentir. Queremos sacar a Quito adelante, queremos sacar la seguridad de Quito adelante. De la forma que lo estaban haciendo, estaban perjudicando la seguridad de Quito. Y por eso el plan que nosotros, como gobierno nacional, pusimos el plan de Quito, todas las operaciones que estamos haciendo, pero no podíamos dejar este cabo suelto de que sepan todos dónde se iban a realizar las operaciones. Más allá, y que les repito, es una irresponsabilidad, que hasta ahorita ya tengo entre 5 y 6 salas que han estado... salas espejo para poder monitorear, ver qué es lo que sucede en la ciudad de Quito.
6: Señor ministro, tal vez tenía la capacidad de estas salas espejos de monitorear, o sea, solo ver, o también mover las cámaras.
3: Que acabo de decirles, lo que hace pocos minutos me acabo de enterar, lo primero que he dispuesto es el corte inmediato de esto. Con esto se puede, perdón, hacer la trazabilidad. Y vamos a ver, indistinto de lo que ve, si es operarlas o visualizarlas, es incorrecto lo que se estaba haciendo. Entiendo ahora por qué cuando llegamos nosotros a tomar la sala, no fuimos, pues, hicimos lo correcto para poder cortar lo que estaba ocurriendo acá en la ciudad de Quito y que quizás se les estaba escapando las manos.
7: Señor ministro, en la mañana se dijo que iba a intervenir y que iba a ir personal de la Policía Nacional ahí, pero no se iba a desplazar a los operadores municipales. ¿A esta hora eso cambió?
3: Hoy, personal de Policía Nacional es quien tomó las operaciones en el centro o en la sala de cámaras. Están instalados, son los primeros reportes que he recibido. Vamos a trasladarnos a todos los lugares que sean necesarios. Sin embargo, he comenzado por lo más importante, que es el corte de esta visualización que existe en las otras salas. Luego de esto, pues vamos a hacer las investigaciones necesarias para poder determinar por qué, quiénes y para qué están utilizando estas imágenes de la ciudad de Quito.
6: Control C, control B de Guayaquil. ¿Ah? Lo mismo, salas de espejo y uno...
3: Lo mismo, misma compañía proveedora, todo se traduce lo mismo, data centers que no están en el lugar donde deben estar para que no haya una trazabilidad, sino en la misma empresa que también Guayaquil estaba ocupando, Ex-Senaín. Ustedes recordarán, pues, el pasado de la Ex-Senaín, quién estaba atrás de esto, y no se olviden también, porque hay que tener memoria, quién fue el que pidió, porque entre también estos Ex-Senaín a trabajar en el municipio de Quito, porque si no se lo recuerda, yo sí se lo puedo recordar, fue Rafael Correa. Así que el mismo que estuvo disponiendo que sea de Segura P. Y si no, pues comiencen a revisar sus archivos y se van a dar cuenta para que puedan recordarlo. Muchas gracias.
6: Gracias, señor ministro.
0: Ahí escuchábamos al señor ministro del Interior, quien daba detalles sobre este operativo. El ministro fue bastante tajante, ordenó, cuestionó de que existieran salas de espejos por parte de Quito. También recordemos algo importante, que esta no es la primera sala que interviene el gobierno o el Ministerio del Interior. Recordemos que en Guayaquil también se hizo una intervención y que hasta el momento no se han identificado públicamente, lo que dijo el ministro, de los 5 o 6 puntos señalados, tampoco se han establecido si esos accesos hayan sido utilizados efectivamente para alertar sobre operativos policiales. Ese era uno de los puntos que deberá ya esclarecer la investigación posteriormente. Son las 6:52 y continuando con más, Segura EP también inició una investigación para identificar a un agente de control municipal que aparece en un video tomando presuntamente productos de una farmacia ubicada en el centro comercial de Guayaquil. En las imágenes difundidas en redes sociales se observa a la mujer con uniforme municipal revisando un producto, retirando el contenido del empaque y guardándoselo, señores. Posteriormente habría dejado una caja vacía en otro pasillo del establecimiento. Ante la difusión del video, la empresa de Guayaquil, Segura EP, anunció que una vez confirmada la identidad de la funcionaria, iniciará el proceso sancionatorio correspondiente. De acuerdo con la normativa vigente, la empresa municipal también informó que contactará al administrador de la farmacia para coordinar acciones y colaborar ante eventuales denuncias relacionadas con el caso. Esto es inédito, ilógico, sin sentido. Un agente de seguridad, quien debería brindar seguridad, robó en una farmacia de Guayaquil. 6:53.
2: Cosas y casos que pasan en nuestro país. 6:53 minutos. El ejército ecuatoriano intervino 3 inmuebles en el Comité del Pueblo, presuntamente vinculados a una célula de GDO. Se incautaron más de 13 kilos de sustancias sujetas a fiscalización, además de armas, municiones, equipos tecnológicos y una motocicleta. La afectación a la economía ilícita se estima en $600,000.
8: El ejército ecuatoriano, a través de la primera división de Ejército Chiris, da un duro golpe al microtráfico en el norte del Distrito Metropolitano de Quito, en el sector del Comité del Pueblo, en donde se registró 3 viviendas que eran guiadas o lideradas por alias La Pastora, perteneciente al grupo armado organizado Los Lobos. Sin embargo, de estar recluida en la cárcel La Roca, continúa realizando actividades ilícitas en este sector. Se encontró 13 kilos de sustancias sujetas a fiscalización, posiblemente clorhidrato de cocaína, 380 dosis, posiblemente clorhidrato de cocaína, 10 armas blancas, una motocicleta, 2 moladoras, un centro de monitoreo ilegal con el que vigilaban la actividad de la fuerza pública, constituida por 10 cámaras de videovigilancia, 10 televisores para mantener el monitoreo y otras actividades ilícitas. Este duro golpe que proporciona el ejército ecuatoriano permite mantener y controlar la seguridad del Distrito Metropolitano de Quito.
0: Son las 6:54, 6:54 y continuando con más, mucha atención. En este caso, una perforación clandestina fue localizada en el polieducto en el sector Romerillos, entrada a Boliche en el cantón La Tacunga. Personal militar junto con Petroecuador y Policía Judicial verificó el hallazgo de una perforación y una válvula de acople. Técnicos de Petroecuador realizaron la reparación del ducto. En el mismo punto se identificaron además 2 perforaciones anteriores que serán objeto de investigación.
2: Y una operación militar ejecutada en el sector La Invasión en el Comité del Pueblo Norte de Quito permitió intervenir 3 inmuebles que, según información de inteligencia, estarían vinculados a una célula relacionada con el grupo delictivo Los Lobos. Así lo reporta un boletín de las Fuerzas Armadas. Durante el operativo, la primera división del ejército Chiris decomisó más de 13 kilos de una sustancia blanca sujeta a fiscalización, además de 771 gramos que serían presuntamente pasta base de cocaína y marihuana. En los inmuebles también fueron encontrados 2 municiones calibre 9 milímetros, 8 armas blancas, una motocicleta, dinero en efectivo, celulares, tablets, computadores, cámara de videovigilancia, equipos tecnológicos y accesorios de vehículos y motocicletas cuya procedencia es investigada. Uno de los predios habría sido utilizado como presunto centro de distribución. En su interior se localizaron además un altar asociado a la denominada Santa Muerte y un fémur humano, elementos que fueron puestos a disposición de las autoridades para las investigaciones correspondientes. De acuerdo con la inteligencia militar, los inmuebles estarían relacionados con una estructura vinculada a alias Pastora, quien presuntamente dirigiría operaciones desde el Centro de Privación La Libertad, La Roca. Las autoridades estiman que la intervención habría generado una afectación de aproximadamente $600,000 a la logística y economía ilícita de esta estructura.
0: Son las 6:57, 6:57. Antes de irnos a la pausa y haciendo un paréntesis a los temas operativos policiales, vamos con el segmento de los cumpleañeros, señores, porque hoy de manera especial está cumpliendo años Karina Zambrano, mi tía, a quien quiero muchísimo y de corazón deseo que la vida siempre le vuelva todo lo bueno que ella da, porque créanme que se merece cosas bonitas. Así que tía, un abrazo a la distancia, gracias siempre por todo todo el apoyo. Vivo orgullosa de usted, de la mujer que es, de cómo lucha, de que no se rinde y sobre todo de ese corazón enorme para quienes la amamos y para quienes usted, que usted siempre nos da. Es un gran ejemplo para mí y una mujer grandiosa y sobre todo guapísima. Así que yo vivo enamorada de ella, la admiro de corazón y celebro hoy su existencia. Estoy segura de que mi abuelita, donde está en el cielo junto a los ángeles, debe estar haciendo un banquete de comidas y diciendo que su Karinita está de cumpleaños hoy día. Y yo muy feliz y orgullosa de usted. Así que el mejor de los deseos y que siga cumpliendo muchos años más. Y que a pesar de la distancia reciba este mensaje lleno de cariño, este mensaje lleno de muchísimo amor. Feliz cumpleaños, tía.
2: Bueno, y también que en esto de los cumpleaños, en la capital de la República, en la ciudad de Quito, donde labora, está cumpliendo el mejor de sus días, el cumpleaños número 21, nada menos más que Dallinger Alessandro, ¿no? Spin Ramírez, que trabaja en la capital de la República, y desde acá manda a sus queridos padres, don Iván Spin Calero, doña Ingrid Ramírez de Spin, al igual que sus queridos hermanos, el doctor Iván Alejandro, sí, y el licenciado Yair, sí, le desean a Dallinger Alessandro. Dallinger, que es el menor, ¿ah? Sí, es el menor. El licenciado Yair es que está en Quito, él está acá en Manta. Así que Dallinger Alessandro Spin Ramírez, él, justamente el menor de la familia Spin Ramírez. Hoy está de mantel largo, está de cumpleaños. Así que sus queridos padres, reiteramos, don Iván Spin Calero, su querida mamá, doña Ingrid Ramírez de Spin, sus queridos hermanos, el doctor Iván Alejandro y el licenciado Yair, le dicen muchas, pero muchas felicidades.

que tenga dicha toda la vida a el cumpleañero de hoy, Dallinger Alessandro Spin Ramírez. Sus queridos padres le dicen, y al igual que sus hermanos, que Dios siempre lo bendiga.

0: Sí, que el Señor siga derramando muchas bendiciones sobre usted, Daniel Alessandro. Y vemos en la foto elegante, ¿no? En la capital de la República. Así que muchas, pero muchas felicidades en su cumpleaños número 21. Es el último de los tres hijos que tiene este hogar conformado por don Iván Espincalero, doña Ingrid Ramírez. Bien, así que muchas felicidades para el cumpleañero Daniel Alessandro en sus 21 años de vida. Muchas, pero muchas felicidades. 7:00 de la mañana. Vamos a una pausa y retornamos con más noticias aquí en Visión Informativa, primera emisión.
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1: Son las 7 de la mañana con 4 minutos, señores, y un juez dictó prisión preventiva contra un agente de control municipal de La Tacunga, investigado por su presunta participación en el femicidio de la hija de 3 años de su pareja. Así lo informó Ecoavisa. El caso ocurrió el 5 de agosto en el sector La Merced, en el centro de La Tacunga. El sospechoso trasladó a la niña hasta el Hospital General de La Tacunga, donde llegó sin signos vitales. Según el informe de la autopsia, la menor murió a causa de una hemorragia interna considerada una muerte violenta. Además, las autoridades encontraron hematomas en diferentes partes del cuerpo. La fiscalía presentó estos elementos durante la audiencia mientras continúan las investigaciones para determinar las responsabilidades de este caso.
2: Las 7 de la mañana con 4 minutos, 7:04, Pascualita Chávez en el barrio El Porvenir con sus hijos, un bendecido día martes para usted y toda su familia. Carlos Alberto Lucas Rivera desde Colorado nos reporta sintonía del Cantón Montecristi, y Marolito Rodríguez de igual manera desde el sitio La Rebalosa. Bendecido martes para ustedes y toda su familia. Atento que una policía y su pareja fueron condenados a 29 años y 4 meses de prisión por el delito de lavado de activos, así lo informó Ecoavisa. El caso se originó en agosto del 2025, cuando durante un allanamiento en una vivienda de la urbanización Santa María de Casagrande en Daule, Guayas, las autoridades encontraron una maleta con $589,630 en efectivo, además de otros $2,461, sumando un total de $592,091. Según la investigación, los ingresos y movimientos financieros de la agente no guardaban relación con el dinero encontrado. Su pareja además fue identificado por la policía como un presunto integrante de un GDO. El Tribunal de Garantías Penales Especializado para el Juzgamiento de Delitos Relacionados con Corrupción y Crimen Organizado declaró culpable a ambos.
1: Son las 7 de la mañana con 6, señores, 7:06. Saludamos a quienes ya están saliendo de sus casas y se están movilizando a sus diferentes lugares de trabajo o unidades educativas a dejar a sus hijos. Continuando con más, señores, un video difundido por las Fuerzas de Tarea Interinstitucional Conjunta Sur muestra cómo fue la operación en Altamar, que terminó con la incautación de 2.222 kilogramos de cocaína y la detención de 3 sospechosos. Las imágenes registran parte del seguimiento e interceptación de la embarcación rápida de 35 pies, equipadas con 2 motores de 300 HP, localizada a 78 millas náuticas al noroeste de Manta, aproximadamente a 144 kilómetros. Según la institución, en este caso, la Fuerza de Tarea Interinstitucional Conjunta, por sus siglas en inglés, YAF-SOUSH, la embarcación fue detectada mientras transitaba por rutas utilizadas para actividades ilícitas. Una aeronave de patrulla marítima del Comando Sur de Estados Unidos ubicó y siguió el objetivo mientras unidades de la Armada de Colombia ejecutaron la persecución.

0: dólares en los mercados internacionales, una afectación al crimen organizado. 7:08 a.m.
1: Y la Policía Nacional se pronunció sobre el hecho violento registrado el día de ayer, lunes 10 de agosto, en el sector de Cojimíes, Cantón Pedernales, al norte de Manabí, que dejó 3 personas fallecidas y una mujer herida, según el teniente coronel Paul Salazar, comandante del distrito Pedernales Jama, quien informó sobre las primeras actuaciones policiales desplegadas tras el ataque. De acuerdo con la información preliminar conocida sobre el caso, el hecho ocurrió aproximadamente a las 14:02 p.m, cuando las víctimas se encontraban en el balneario y sujetos armados habrían llegado hasta el lugar y posteriormente escaparon. Las 3 víctimas mortales serían oriundas de Santo Domingo de los Sáchilas. La policía mantiene las investigaciones para determinar la circunstancia del ataque, identificar a los responsables y establecer el móvil. El caso se produjo durante el feriado y activó el despliegue de unidades policiales en esta zona turística al norte de la provincia de Manabí.
2: Buenas noches, soy el teniente coronel Paul Eduardo Salazar Acosta, comandante del distrito Pedernales Jama. Esta rueda de prensa tiene información referente a los eventos que se suscitaron el día de hoy, 10 de agosto, en horas de la mañana en el circuito Cojimíes, específicamente en la playa, donde 3 personas del sexo masculino perdieron la vida y una persona del sexo femenino fue herida a la altura del tobillo. Posterior al evento delictivo donde pierden la vida estas personas, los causantes huyen por el mar en una lancha color azul. Se realiza un operativo inmediatamente en coordinación con Marina, con el helicóptero de la Policía Nacional, con las unidades policiales por tierra, tratando de evidenciar el paso con dirección a Pedernales y la ubicación de la lancha. Posterior, se logra establecer con unidades de inteligencia y policía judicial que en el curso de acción estas personas habían llegado el día de hoy en horas de la mañana, aproximadamente 8 de la mañana, desde la ciudad de Santo Domingo. Llegan 8 o 9 de la mañana, se instalan y sufren este atentado. En las investigaciones también nos arroja que pertenecen a la GDO R7. Es así que al verificar los antecedentes se puede establecer que las 3 personas que perdieron la vida de sexo masculino tienen la primera 5 antecedentes por asociación ilícita y tráfico de drogas, son reiterativos. De la misma manera, la segunda persona también tiene 5 detenciones por robo y causas sujetas a fiscalización. La tercera persona llama la atención que tiene también 2 delitos y entre uno de estos es una alerta de Interpol. Es así que se activaron todas las unidades de inteligencia y continúan los allanamientos hasta este momento en coordinación con varias unidades que tenemos desplegadas también en la provincia de Santo Domingo. Por motivos de información y el resguardo de la misma, no podemos continuar con facilitando más información al respecto.
0: Son las 7:11 a.m, 7:11 a.m, señores, y el coronel Richard Dávila Yepes, comandante de la subzona de Esmeraldas, informó sobre esta captura, señores, en la que se dio a conocer sobre un individuo que era considerado de interés penal relevante durante las intervenciones ejecutadas este 10 de agosto en los sectores de Santa Cruz y 26 de junio en el Cantón Esmeraldas. De acuerdo con la información policial, el detenido fue identificado como Franklin Steven, alias Foforito, quien mantenía una boleta de captura vigente por el delito de asesinato. La captura se produjo durante la intervención a un inmueble. El ciudadano habría intentado huir, pero fue interceptado por policías desplegados en los alrededores. Las investigaciones de unidades especializadas también lo relacionarían presuntamente con varios hechos delictivos y violentos registrados en la provincia de Esmeraldas, entre ellos un caso ocurrido en 2024 en el que perdió la vida un servidor policial. La policía investiga además indicios sobre su presunta vinculación con una estructura delictiva, aspecto que deberá ser determinado por las autoridades competentes. El detenido quedó a órdenes de las autoridades judiciales para que se defina su situación jurídica.
3: Adelante, coronel, buenos días.
4: Buenos días, buenas tardes, un saludo a todos los medios de comunicación, a la ciudadanía esmeraldeña. Ayer en la noche tuvimos un evento delictivo aquí en Esmeraldas, donde hubo 4 personas fallecidas por paso de proyectil de arma de fuego. Inmediatamente ayer en la noche, en la mañana, y horas de la tarde nos activamos en flagrancia con el bloque de seguridad, Fuerzas Armadas y Policía Nacional.

0: Logrando la detención de un ciudadano, Franklin Cuero, quien tiene boleta de captura vigente por asesinato. Aquí tenemos la boleta que está vigente desde 2024, el cual aquí está en mis manos. El operativo lo realizamos en varios puntos aquí de la ciudad. Vamos a continuar también. Estos son los resultados que estamos dando por los muertos que tuvimos ayer en la noche. Entonces, el trabajo es continuo, el trabajo lo estamos realizando con Fuerzas Armadas, vamos a continuar. En la tarde estamos activados todos los días, brindándoles seguridad a la ciudadanía, la paz, la tranquilidad que tienen que tener. Yo sé que durante estas 3 semanas no hemos tenido muertes violentas de esta magnitud, ni tampoco hechos graves aquí en la provincia, pero lamentablemente ayer en la noche tuvimos. Inmediatamente nos activamos, Fuerzas Armadas, las unidades de inteligencia, investigaciones, logramos hoy en la mañana la detención del ciudadano Blanquín Cuero, como les digo, por boleta vigente que tiene en este momento, en una investigación de hace 3 años atrás por el delito de asesinato a un servidor policial de la DINASED. Hoy también estamos tratando de vincular y de acuerdo a las investigaciones para ver qué relación tiene con las muertes que sucedieron ayer en la noche.
1: Coronel, ¿esto es mucho violento? ¿A qué se debe?
0: Si los hechos violentos son alguna resilia, alguna lucha entre bandas delictivas, ayer en la noche averiguamos de esta es una organización delictiva de los cuales fallecieron 4. Los causantes aparentemente son de otra banda, de otro sector de aquí de la ciudad, en donde logramos identificar. Ayer en la noche también hicimos los operativos preventivos, tratando de ubicar a los sicarios. Hoy en la mañana continuamos hasta que la flagrancia nos dé la oportunidad de seguir investigando.
1: Vamos, paso inmediato al señor.
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3: Siete de la mañana con 14 minutos, atento a la hora, 7:14, vamos a revisar la Crónica Roja. El feriado por el 10 de agosto dejó 11 muertes violentas en el distrito Manta, que comprende Manta, Montecristi y Carabijó. Entre las víctimas constan 2 adolescentes de 15 y 16 años. La violencia se concentró entre el sábado 8 y el lunes 10 de agosto. El sábado se registraron 4 asesinatos, 3 de ellos durante un ataque armado en una barbería de la Ciudadela 20 de mayo. El domingo dejó 5 víctimas, 3 jóvenes de 16, 19 y 22 años fueron encontrados con heridas de bala en un camino de tercer orden en el sector de la refinería del Pacífico en Montecristi. Otros 2 asesinatos se registraron posteriormente en Montecristi y Manta. Este lunes se sumaron 2 casos más. Una mujer que falleció en el hospital Rafael Rodríguez Zambrano tras ingresar con heridas de bala y un adolescente de 15 años asesinados en la parroquia Loy Alfaro. Según los reportes policiales citados, el distrito Manta acumula 321 muertes violentas en lo que va el 2026. La policía mantiene abiertas las investigaciones para determinar los móviles y establecer si existe relación entre algunos de los ataques.
4: Y ampliando el detalle de esta información, señores, mucha atención. Cristina Paola Mendoza Panata, de 32 años, falleció en la madrugada este 10 de agosto en el Hospital Rodríguez Zambrano de Manta, luego de ingresar con varias heridas de balas. Según información preliminar de la Policía Nacional, la mujer habría pedido ayuda en el barrio Santa Marta y posteriormente fue trasladada hasta una casa de salud en un vehículo Kia Cerato. Los ocupantes se retiraron del lugar, pero los agentes lograron localizar al propietario del automotor, quien manifestó que únicamente brindaron auxilio a la víctima. Hasta el momento no se ha establecido con precisión dónde ni cómo ocurrió el ataque. La policía informó que Mendoza ya había sido víctima de un atentado en 2024. El caso se encuentra bajo investigación para determinar las circunstancias del hecho y establecer las responsabilidades.
3: 7:16 y fueron identificados los 3 jóvenes encontrados sin vida la mañana del domingo 9 de agosto en la vía hacia la refinería del Pacífico en Montecristi. Las víctimas tenían 17, 19 y 22 años de edad y, de acuerdo con información conocida, hasta el momento residían en Montecristi. Los cuerpos presentaban signos de violencia y fueron localizados en un sector apartado. La policía inició las investigaciones para determinar las circunstancias del crimen, establecer el móvil e identificar a los responsables. Este hecho se suma a la escalada de violencia registrada durante el feriado. De acuerdo con el balance difundido, 10 muertes violentas se han registrado durante estos días y el distrito Manta acumula 321 casos en lo que va el 2026. Las autoridades mantienen abiertas las diligencias.
4: 7:18 y 4 personas murieron y una mujer resultó herida durante un ataque registrado la noche del domingo 9 de agosto en el sector Nuevos Horizontes, barrio Comenupa, al noroeste de Esmeraldas. El hecho ocurrió cerca de las 10:01 cuando, según versiones recogidas por la policía, tres sujetos vestidos con ropas oscuras y movilizados en una motocicleta negra habrían disparado contra varias personas que se encontraban dentro de una vivienda y en el patio. Entre las víctimas mortales se encuentra una adolescente de 16 años. Otras dos personas alcanzaron ser trasladadas a una casa de salud donde posteriormente se confirmó su fallecimiento. Una quinta víctima, una mujer, fue llevada al hospital del IES con heridas de bala en las piernas, según el reporte médico citado por la policía. No presentaban afectación de órganos vitales. Unidades especializadas levantaron indicios e iniciaron las investigaciones para determinar el móvil del ataque e identificar a los responsables.
3: Más noticias aquí en Visión Informativa, primera emisión. Saludos para, dice, Dios los bendiga. Saludos desde Roma, Italia. Dios haga justicia de tanta maldad, dice Milton Arsemio Vaca Beltrán. Gracias desde Roma, Italia. Un bendecido día martes para usted y toda su familia. Atento que un taxista perdió la vida la mañana de este lunes 10 de agosto luego de que el vehículo que conducía se volcara en la ciudadela San Vicente en Quipijapa. La víctima fue identificada como Marco Prado, conductor de la cooperativa de taxis La Sultana. Según información preliminar, el automóvil avanzaba por una calle en pendiente cuando habría presentado una falla. Comenzó a retroceder y posteriormente se volcó. El siniestro ocurrió aproximadamente a las 10:30 de la mañana. Moradores intentaron auxiliar al conductor y alertaron a los organismos de emergencia. Personal del Cuerpo de Bomberos y de la Policía acudió al lugar y confirmó su fallecimiento. Agentes especializados realizaron pericias del vehículo y en la escena para determinar qué provocó el volcamiento. La hipótesis de una falla mecánica debería ser confirmada técnicamente. El cuerpo fue posteriormente trasladado al Centro Forense de la ciudad de Manta.
4: 7:20 y un adolescente de 15 años fue asesinado a tiros el mediodía de este 10 de agosto en la parroquia Luis del Faro, en Manta. El ataque ocurrió en una calle poco transitada ubicada detrás del cementerio. Según información policial, el adolescente fue interceptado por un sujeto armado que le disparó en varias ocasiones. Las heridas se concentraron principalmente en cabeza y provocaron su muerte en el sitio. Personal de criminalística acudió a la escena para levantar indicios y realizar el procedimiento correspondiente. Posteriormente, el cuerpo fue trasladado al Centro Forense de Manta. La policía inició las investigaciones para establecer las circunstancias del crimen e identificar a los responsables.
3: 7:20 Saludos, dice don Roberto. Bendecido martes. Gracias, don Gerber Rodríguez, desde la ciudad de Nueva York. De igual manera, para usted y toda su familia, para su hermano Jane Rodríguez y toda su familia, bendecido día martes en Nueva York, reportando sintonía. Más informaciones. Un joven de 18 años de edad murió después de ser atacado con un arma blanca durante un presunto robo registrado en la comuna Rinconcito, parroquia Parrales Guale, esto en el cantón Baján, provincia de Manabí. Según información policial, Josué Ariel Holguín Merchán se retiraba de un baile público cuando habría sido interceptado por varios sujetos que intentaron robarle. Al presuntamente oponer resistencia, uno de los atacantes le provocó una herida con arma blanca en el tórax. Debido a la gravedad de la lesión, el joven fue trasladado hasta el hospital del IES en Manta, donde posteriormente se confirmó su fallecimiento. La policía mantiene las investigaciones para esclarecer las circunstancias del hecho e identificar a los responsables.
4: Son las 7:22, señores, y para finalizar las noticias de Crónica Roja, lamentable, también un joven de 21 años fue asesinado a tiros la noche del 9 de agosto en el sector San Eloy, Cantón Montecristi. El ataque ocurrió cerca de las 9 de la noche en una calle de tierra que, de acuerdo con información preliminar, en el sector se escucharon más de 8 8 disparos. Una de las líneas que investigan las unidades especializadas apunta a que los responsables habrían utilizado prendas similares a uniformes policiales. Este elemento permanece bajo investigación y no ha sido establecido como un hecho definitivo. Personal de la policía acordonó la escena y levantó indicios para determinar las circunstancias del crimen e identificar a los responsables. El hecho se produjo durante una violenta jornada en el distrito Manta, que durante el feriado registró varios asesinatos tanto en Manta como en Montecristi. 7 de la mañana con 23 minutos, 7 con 23.

0: 7 de la mañana con 23 minutos. Saludos de igual manera para don Agustín Pilligua. Esto es en el barrio Divino Niño, para usted, para su esposa, la licenciada Isabel Mero Menéndez, sus hijos, sus nietos y toda su familia. Saludos cordiales, bendecido martes también para el ingeniero Pablo Emilio Macías García, para su esposa, la ingeniera Yadén Molina de Macías, al abogado Tito Chalén y su esposa, la ingeniera Marianita Silva de Chalén. Gracias por su sintonía. Bendecido día martes.
1: Continuar con las noticias nacionales. Yo quiero resaltar a Manta, señores, porque se desarrolló el evento ecuestre que fue calificado como un éxito. Lo calificó Roland Charvet, quien es organizador de este evento. Dijo que como primera experiencia en la ciudad fue un éxito y destacó la acogida del público, también las condiciones del escenario y el respaldo recibido durante la organización. Impresionante, dice Manta, por el paisaje, por el lugar, por la ciudad, por lo innovador, por lo disruptivo, porque es un hito. Manta cumple con todo, así lo afirmó Charvet.
2: Charvet, el organizador del evento.
3: ¿Qué tal la ciudad de Manta por un evento de esta categoría?
2: Impresionante, impresionante, lindo por todo, por el paisaje, por el lugar, por la ciudad, por lo innovador, por lo disruptivo, porque es un hito. Entonces, cumple con todo Manta.
3: Primera ocasión en la que Manta está en un evento de esta calidad de caballos como tal. ¿Qué tantas facilidades se dio a la alcaldía para que esto se realice?
2: A ver, las facilidades, todas. En realidad, la alcaldía se portó impresionante desde el inicio. Esto es un proyecto que lo venimos trabajando ya un poco más de un año, precisamente para tratar de cuidar con todos los detalles que un evento como este lo amerita. O el tema de la sanidad, medio ambiente, la recepción de los caballos, donde estén, la pista donde se van a desenvolver las pruebas. O sea, había que hacerlo detalladamente, paso a paso, pero la alcaldía con prácticamente todas las direcciones estuvieron siempre al pie del cañón apoyando desde
4: el inicio. ¿En este segundo día qué se espera para la ciudadanía? ¿Qué hora es la premiación?
2: La premiación está previsto, si todo va bien, tipo 3 de la tarde. Más o menos, o sea, tomando en cuenta el tiempo que demoró también ayer las pruebas, porque hubo la inauguración. Hoy también vamos a tener un pequeño espectáculo de baile a cargo de unos bailarines de la prefectura. Entonces, tomando un poco en cuenta ese espacio de tiempo, yo creo que tipo 3 de la tarde estaríamos ya acabando y haciendo la premiación.
4: ¿Se podría decir que el evento fue un éxito?
2: Claro que sí, totalmente, un éxito. Pueden ustedes ver redes sociales, reventaron las redes sociales del público. Estuvo ayer, pero regándose por todo lado. Hoy día también están ya empezando a llegar la gente. Y fascinado, fue un éxito porque justo no me acuerdo con quién estaba conversando, pero me dice, sorprendido de la educación de las personas, no se acercaron. Sí, fue algunos pedidos que veníamos haciendo, pero la gente súper educada, conectó con el deporte. Ver cuando se emocionan cuando los jinetes pasan sin botar un obstáculo y se lamentan cuando botan un palo. O sea, esa conexión fue increíble. Realmente es un éxito. Los deportistas están contentos, los caballos están bien, están tranquilos y el público está realmente emocionado con el evento.
3: ¿Cuántos jinetes han participado y participarán a lo largo de la tarde?
2: Ahorita vi que se inscribieron unos dos más. Es por la emoción de en la playa, primera vez. Entonces, deben estar ahorita alrededor de unos... O sea, normalmente nosotros, por el cupo especial que hacemos, porque estamos abriendo como sede recién Manta, no es un concurso de los normales que hacemos, entonces sí venimos con 30 jinetes, pero ahorita yo creo que debemos estar pasando los 35 jinetes ya. Y hay, perdón, los 30 caballos, pero los 55 jinetes más o menos, porque estaba previsto 50 jinetes, pero ahora con las inscripciones de último momento sí creo que estaremos por los 55 más o menos.
3: ¿Cuáles son los requisitos para incluirse en una próxima ocasión?
2: O sea, que practiquen el deporte, porque es un deporte muy muy técnico. El requisito es ese, simplemente que sean parte de los clubes que hay en el país a nivel nacional, que practiquen el deporte, que conozcan de qué se trata y pueden inscribirse tranquilamente. O sea, no es que pueden venir a saltar con cualquier caballo de cualquier, porque sí es un tema técnico que hay que cumplir y es importante, si no se le va a complicar mucho al jinete, por más experimentado que sea. hay cosas técnicas que hay que respetar alrededor del concurso.
4: En este último día, ¿qué le diría a la gente de Mante de Madrid?
2: Gracias. Realmente les diría que gracias de corazón por habernos apoyado de la manera que lo están haciendo. Gracias por cuidar de este evento, porque realmente son todos ustedes los que han permitido que el evento salga de la mejor manera y han cuidado mucho cada detalle y nos han permitido hacer las cosas de manera muy fácil.
1: Son las 7 de la mañana con 29 minutos y ahí escuchábamos, agradecido totalmente, el organizador con Manta habló sobre la hospitalidad de su gente, cómo la ciudadanía respetó, no se movió de los lugares donde estaban asignados, los caballos hicieron una presentación asombrosa, créanme que fue un deleite poder estar ahí y disfrutar de esta primera experiencia que se desarrolló en la ciudad de Manta y que quedó la organización totalmente agradecidos. Y antes de irnos a la pausa, hay mucha información. Recuerde que esto y todos los contenidos mencionados en nuestro noticiero están en nuestras redes sociales. También estuvimos conversando con la alcaldesa de la ciudad, Marciana Valdivieso, quien destacó que la competencia ecuestre que se desarrolló este fin de semana en la Playa del Murciélago marcó el inicio de un feriado exitoso para la ciudad.
5: La arena de la playa El Murciélago se ha convertido en pista para estos hermosos caballos que han venido a competir junto a sus jinetes y estamos muy gustosos de recibirle. Esto genera turismo, desarrollo económico y la oportunidad de que las familias se reúnan a disfrutar gratuitamente de este gran evento. Recibimos alrededor de unos 100.000 turistas. La capacidad hotelera también está siempre entre un 70-90% y hoy estamos convencidos que este feriado va a ser muy bueno para Manta porque mucha gente ha venido no solamente del Ecuador, sino de todas partes del mundo, ratificando que este es un destino favorito.
1: Escuchábamos a la alcaldesa Marciana Valdivieso y antes de irnos también mencionarles, señores, que el campeón bolivariano Diego Zurita destacó que el nivel de la competencia ecuestre que se desarrolló en Manta fue excelente. Aseguró que la ciudad tiene condiciones para ampliar la convocatoria en futuras ediciones. Zurita, medallista de oro para Ecuador en los Juegos Bolivarianos Ayacucho Lima 2025, resaltó la participación de los competidores provenientes de diferentes ciudades y planteó que una próxima edición podrían reunir hasta 100 binomios. Sin embargo, advirtió que el crecimiento deberá ir acompañado de una adecuada planificación logística, priorizando siempre el bienestar y la salud de los caballos. El deportista también destacó la respuesta de Manta como sede, las facilidades brindadas para la organización y la contingencia de seguridad desplegada durante la competencia. Para Zurita, este tipo de eventos fortalece la proyección deportiva de Manta y su condición de la ciudad americana del deporte. 7:31 minutos, 7:31, y de esta manera hemos llegado ya a la parte final de las noticias. Vamos a una breve pausa porque regresamos con Visión a la Verdad.
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7:37, señores. Y lo estamos logrando pasito a pasito. Seguimos sumando. 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Yo por acá ya llena de alegría, llena de emoción, porque lo estamos logrando. 7:38, vamos rápidamente a continuar con más informaciones. Antes de tener a nuestro invitado, yo también quiero resaltar algo importante que sucedió el día de ayer, 10 de agosto, y que obviamente fue bastante bonito. Vamos a pasarle el video a nuestro productor para que nos comparta la imagen de nuestro nuevo integrante, quien se fue al pasado, estuvo participando de la, en este caso, del primer grito de independencia, por decirlo así. ¿Quién? Visioncito, nuestro querido Visión, un producto que estamos presentándoles a cada uno de ustedes, un producto didáctico para que los niños, la ciudadanía en general, tenga alguien que les cuente la historia de una manera distinta. Y hay que resaltarlo porque ustedes sabían que el 10 de agosto de 1809, Ecuador todavía no se había independizado. Esto hay que saberlo, hay que conocerlo. El día de ayer lo que hicimos fue conmemorar el llamado primer grito de independencia, pero la historia tiene un gran detalle que muchas veces no nos cuentan. Aquel 10 de agosto, un grupo de ecuatorianos destituyó a las autoridades de la Real Audiencia y formó una junta de gobierno propia, lo cual fue un acto político de autonomía que desafió el poder colonial y abrió el camino hacia la emancipación. La independencia definitiva, nuestra libertad como tal, tardaría casi 13 años después, y que fue un 24 de mayo de 1822. En este caso, este 10 de agosto, nuestro Visión viajó a la historia para recordar de dónde venimos y entender por qué esta fecha marcó un antes y un después.

0: Durante siglos, la corona gobernó estas tierras. Pero la libertad ya había comenzado a despertar. Quito, 1809. Y aquella madrugada, una voz se convirtió en grito. De agosto, el primer grito de independencia.
1: Para quienes no estaban observando, para quienes solo escucharon, pues permítanme decirles, señores, que era visión sobre un caballo en uno de los eventos más importantes de los ecuatorianos. Son las 7 de la mañana con 40 minutos, 7 con 40 minutos, y continuando con más, también es importante destacarles de que el día de ayer se realizaron varias actividades en honor, en este caso, a el 10 de agosto, a este primer grito de independencia. Y antes de ampliar los detalles, yo quiero saludar a quienes están reportando sintonía a esta hora de la mañana. Para Mayra Quevedo, que nos está saludando. Muchísimas gracias, Mayra, por acompañarnos. Se desarrolló una ceremonia cívico-militar en conmemoración de este 10 de agosto, señores. En breve vamos a escuchar las declaraciones del presidente de la República, Daniel Noboa. Recordemos de que el día de ayer el presidente de la República, Daniel Noboa, fue parte de la ceremonia de conmemoración del primer grito de la independencia, acto desarrollado en la Escuela Superior Militar Eloy Alfaro y que contó con la presencia de autoridades civiles y militares. El 10 de agosto de 1809 marcó el inicio de las gestas libertarias que terminaron con la independencia de los territorios que hoy son Ecuador. En el evento estuvieron presentes varios ministros de Estado, el fiscal general, el contralor, además de representantes de las cinco funciones del Estado: ejecutiva, legislativa, judicial, electoral y transparencia y control social. La libertad del Ecuador nació de una lucha de ecuatorianos que tuvieron el coraje de defender esta tierra y la convicción de construir una patria libre y soberana. Ese espíritu sigue vivo en nosotros y nos recuerda que cada generación tiene su propia batalla por el país. Hoy estamos dando la nuestra. Luchamos por recuperar la paz, por devolverles la esperanza a las familias y por sacar adelante al Ecuador con trabajo y resultado. Esa es nuestra forma de defender el legado de quienes dieron el primer paso hacia nuestra independencia, manifestó el presidente Daniel Noboa. Por su parte, John Miño, quien es el comandante general del ejército, resaltó el apoyo del gobierno nacional a las Fuerzas Armadas en su lucha contra los grupos delincuenciales. Además, resaltó los operativos militares que se realizaron en todo el país y que ayudan a recuperar la paz de los ecuatorianos.
2: El coraje de defender esta tierra y la convicción de construir una patria libre y soberana.

0: La libertad del Ecuador nació de una lucha de ecuatorianos que tuvieron el coraje de defender esta tierra y la convicción de construir una patria libre y soberana. Ese espíritu sigue vivo en nosotros y nos recuerda que cada generación tiene su propia batalla por el país. Hoy estamos dando la nuestra. Luchamos por recuperar la paz, por devolverles esperanza a las familias y por sacar adelante al Ecuador con trabajo y resultados. Esa es nuestra forma de defender el legado de quienes dieron el primer paso hacia nuestra independencia. Decidimos enfrentar al terrorismo y a la delincuencia porque el país ya no aguantaba tanto dolor. No ha sido una tarea sencilla. Por eso, al recordar el sacrificio de nuestros próceres, rendimos homenaje a los policías y militares que con valor y profesionalismo arriesgan su vida para cuidar a las familias ecuatorianas, respetando siempre la ley. A cada ataque respondemos con más fuerza. En Quito desplegamos 4.000 efectivos adicionales para proteger y defender a la capital. Seguimos desbaratando estructuras criminales en todo el territorio nacional y no nos vamos a detener. Somos un gobierno al que no van a doblegar.
1: Hoy, frente a desafíos complejos para la seguridad nacional, los ideales de 1809 se mantienen en plena vigencia. La defensa de la libertad, la soberanía y la integridad territorial exige instituciones sólidas, ciudadanos comprometidos y soldados preparados para responder con firmeza a estas amenazas. Por ello, en esta fecha trascendental, cuando conmemoramos el primer grito de la independencia, el ejército se fortalece.
2: Y ahí escuchábamos las declaraciones, señores, de este importante evento que se desarrolló el día de ayer, 7 de la mañana con 47 minutos. Antes de continuar, también hay que resaltar que recibimos como país felicitaciones internacionales. Tal es el caso de que Estados Unidos también felicitó al Ecuador por este importante día. Marco Rubio destacó, en este caso el secretario de Estados Unidos, felicitó este 10 de agosto a Ecuador por la conmemoración de su fecha nacional, destacó en este caso el fortalecimiento de las relaciones bilaterales que estaban, en este caso, que se están desarrollando entre Ecuador y Estados Unidos. En su declaración, Rubio señaló que bajo la administración de Donald Trump, ambos países han profundizado la cooperación para enfrentar el crimen transnacional y el narcoterrorismo, además de avanzar en comercio y nuevos acuerdos relacionados con energía nuclear, civil, minerales críticos. El secretario de Estados Unidos también resaltó el liderazgo de Ecuador en el escudo de las Américas y la coalición de las Américas contra los carteles, iniciativas vinculadas a la cooperación regional en materia de seguridad. Nuestras naciones comparten un vínculo sólido e histórico y hoy nuestra relación es más fuerte que nunca, señaló el secretario de Estado de Estados Unidos. El pronunciamiento se emitió con emoción por la conmemoración de este 10 de agosto, fecha histórica para el Ecuador. 7 de la mañana con 47 minutos. Y quiero resaltar y aquí invitar a Roberto, hay que hacer una reflexión, señores, hay que hacer una reflexión. Nos preguntábamos el día de ayer dónde quedaron las banderas. Roberto, ¿usted recuerda que hubo un tiempo en la que para cada fecha cívica se izaban el tricolor de nuestro país, se izaban las banderas, se ubicaban fuera de las casas, en las instituciones públicas? La bandera nacional, en este día tan importante, lleno de tanto civismo, flameaba en balcones, en negocios, en casas, y era una expresión sencilla, pero visible, de respeto a nuestros símbolos patrios. Y al día de ayer la imagen fue totalmente distinta. Por eso, ¿dónde quedaron las banderas?
3: Mire que no solamente se está perdiendo la ética, la cívica dentro de los establecimientos educativos a impartir a los estudiantes, tanto de escuela, de colegio, hoy llamadas unidades educativas, como lo hemos pregonado con anticipación en días anteriores, sino ahora también en las instituciones, más que privadas, son las públicas, ¿no? Las llamadas a enarbolar la bandera cuando hay fechas tan especiales como esta, la del primer grito de la independencia del Ecuador, un 10 de agosto de 1822, que haya pasado desapercibido por las, más que todo, reitero, en las instituciones públicas del Estado y también seccionales, que deben de justamente poner el ejemplo, y luego las empresas privadas, los balcones de cada uno de las viviendas, tanto en el país como acá en la provincia de Manabí. Eso denota que se está perdiendo el civismo en nuestros ecuatorianos. Hay que hacer algo por parte de las autoridades gubernamentales, por parte de las autoridades seccionales, qué sé yo, hacer una campaña publicitaria ahora que están ha venido a menos la publicidad por el proceso electoral del 29 de noviembre. Sería bueno que algún candidato, que el gobierno nacional vaya y cumpla con una campaña de promover los civismos en nuestro país, de promover de que ese civismo no decaiga, que más bien aumente, porque el sentirnos ecuatorianos, el sentirnos con las fechas históricas y que marcaron el paso justamente de un país de la liberación del yugo español, de crear nuestras propias leyes, de ser un país que sea autónomo y que esté dentro de esas posibilidades de ir creciendo poco a poco, pero con un amor al civismo, a los colores patrios. Entonces es momento, yo creo y considero, de que se comience por parte del gobierno a sacar esa casta de civismo por parte de los ecuatorianos, de combinar a todas las autoridades que dependen del gobierno nacional, y estas a su vez comenzar a replicarlas en cada una de sus provincias, de sus ciudades, para que se vuelva el civismo ser parte esencial de nuestra población ecuatoriana.
2: Y concuerdo con usted, necesitamos una campaña, necesitamos recuperar eso que usted menciona, ese civismo, porque parte de eso también es nuestra responsabilidad, de que actualmente los jóvenes no entiendan el valor, el orgullo que es flamear nuestra bandera en días cívicos. Estamos realmente celebrando los feriados y no las fechas históricas por las cuales nos dan el feriado. Y esto está mal, señores. Hay excepciones, obviamente. Ayer conversaba con el coronel en servicio pasivo, José Hidalgo, quien incluso él amablemente me compartió la imagen de su bandera izada en su vivienda, en Puyo. Él asegura de que la fecha en su casa es infalible izar la bandera, porque yo le consultaba y él me dice que incluso en su casa, mi casa es la única en la ciudad de Puyo donde la sagrada bandera, la que le juré defenderla hasta airoso morir, flameaba esplendorosa y galana. Así me respondió él. Y para el coronel, esto también tiene un significado especial, porque él cumplía 41 años desde su investidura como subteniente de infantería del ejército ecuatoriano, y por eso para él es imborrable. Pero ¿por qué para los demás ecuatorianos no es así? O sea, es un gesto que contrasta, es decir, se diferencia totalmente con una costumbre que parece desaparecer. Y aquí necesitamos inculcarle a nuestros niños, a nuestros jóvenes, por qué el civismo no debería limitarse. No es solamente un acto escolar o es un desfile. No hay que sacar la bandera solamente cuando juega Ecuador en un mundial. No, señores, hay que sacarlo en estas fechas que son importantes. Esto hay que construirlo en casa. Papitos, mamitas, por favor, comencemos a retomar para que nuestras nuevas

0: escuelas, porque qué lindo es cantar un día lunes en la hora cívica la bandera. Qué lindo es recordar el significado de los colores de nuestro tricolor y recordar de que esta bandera tiene un lazo hermano con otros países y sus significados. Y justamente en septiembre es el día de la bandera, donde los chicos juran bandera pero no saben ni siquiera por qué están jurando. Aquí hay un problema de civismo que necesitamos retomarlos en nuestras casas.
1: El 26 de septiembre es el Día de la Bandera Nacional, donde incluso ya se perdió el civismo en las unidades educativas llamadas antes escuela, en la primaria, porque ya se hacía justamente esto en las escuelas, por ejemplo, de sexto grado terminaba y hacer el juramento de la bandera. Ahora solamente son los colegios. Es decir, hasta desde muy pequeño ya están limitando o prohibiendo de que se dé el honor al abo patrio. Yo le certifico, Tanya, de que viene el 31 de octubre, que es el día del escudo nacional. Ni siquiera se acuerdan, sino que sabe qué. Es el día de Halloween. ¿Cómo es?
0: Halloween.
1: Ya hasta me olvidé y es mejor, porque casi yo no contacto con aquello. Entonces, Halloween. Y ahí sí, el comercio también, ahí sí, la publicidad a millares surgir. ¿Y por qué no sacan también una banderita? ¿Por qué no dice, regalemos una bandera o regalemos un escudo el día de Halloween? ¿No? Entonces, estas situaciones se están perdiendo y yo creo que algo debe hacer, no sé quién tenga que hacer, pero que comencemos a valorar estos hechos que son importantes y que hay que resaltar nuestras labores patrias.
0: Acá me están preguntando qué significan, señores, el significado de los colores. No sé si lo hacen porque realmente no lo saben o porque quieren tomarnos la lección, pero con mucho gusto, señores. El amarillo representa la riqueza y la fertilidad de nuestra tierra, sus recursos, el sol. Eso nos enseñaron en la escuela en primer grado quienes tuvimos la dicha de estar en clase de civismo. El azul representa, señores, el símbolo del cielo, el océano Pacífico, que es la grandeza de nuestro Ecuador y que baña las costas ecuatorianas. Y el rojo recuerda la sangre que derramaron quienes lucharon por la libertad y la independencia de nuestro país. Esos son los colores y esos son lo que significa la bandera de nuestro Ecuador. Y más allá de estos tres colores, también es un símbolo de unidad, es un símbolo de pertenencia, representa la diversidad que tiene nuestro país, costa, sierra, Amazonía, Galápagos, bajo una misma identidad nacional. Y aquí hay algo importante que hay que destacar y especialmente hay que explicarle a nuestros niños y jóvenes, que respetar a la bandera no es solamente rendirle honores en una fecha cívica, es comprender lo que representan y es asumir las responsabilidades con el país, es nuestra identidad nacional, es nuestra historia. Necesitamos recordar a ello para respetar al otro, para cuidar lo público, para actuar como ciudadanos que también hacen patria. Hay una frase que muchas personas lo dicen, pero no saben el significado. Dicen, no, él es un dañapatria, rompepatria, un comentario despectivo. ¿Pero por qué? ¿Por qué lo hacen despectivo? Porque está lastimando a los demás, porque está hiriendo. Pero si nosotros comenzamos a construir patria, es decir, comenzamos a ser buenos ciudadanos, y eso es importante. Entonces, en este 10 de agosto, y ya que estamos hablando de los símbolos patrios, no solamente hay que recordar el amarillo, el azul y el rojo, sino también quienes lucharon por nosotros, quienes decidieron construir un futuro mejor para nosotros. Y eso hay que enseñarle a nuestros hijos. Roberto decía algo muy importante. Nosotros estamos adoptando costumbres de otros países y no las nuestras. En Halloween, en Estados Unidos, se celebra eso porque es el cierre de uno de los periodos climáticos. Allá hay cuatro, entonces hay invierno, verano, otoño y primavera. Entonces es el cierre del otoño y el inicio del invierno, donde ya no hay cosechas, y por eso celebran, porque es el último día antes para cosechar las calabazas y poderlas llevar a sus hogares y prepararse para el invierno. Nosotros no tenemos eso, porque nosotros tenemos es invierno y verano. No tenemos ni otoño ni primavera, porque
1: dos estaciones, ¿no?
0: Solo tenemos, exacto, dos estaciones. Entonces, no tenemos ni siquiera por qué, o sea, ni siquiera tenemos la razón para celebrar eso. No tenemos, porque justamente es el cierre del otoño, inicio de invierno, donde todo es opaco, oscuro, grisáceo, por obviamente por el tema de las estaciones. Pero nosotros acá, nuestro verano es como un verano con primavera, donde las flores están floreciendo, donde también hay cosechas, nuestro invierno. O sea, nosotros somos tan ricos que solo tenemos dos estaciones. Y eso hay que sentirnos orgullosos.
1: Y mire,

0: Que me acordaba, por ejemplo, de la bandera y me vino a la memoria lo de el joven Atún Calderón. Se recuerda un joven patriota de apenas 17 años que luchó y recibió 4 heridas de bala en la denominada Batalla del Pichincha, un 24 de mayo de 1822. La tradición patria narra que sostuvo la bandera sin rendirse, convirtiéndose en el símbolo nacional del heroísmo juvenil ecuatoriano. De eso debemos aprender y creo que si le preguntamos a alguien quién fue Atún Calderón, ni siquiera van a saber los jóvenes de ahora, ¿no? ¿Quién fue Atún Calderón? Entonces hay que revivir nuestra historia, hay que revivir estos hechos gloriosos que marcaron, repito, la colonización, el despertar de Ecuador, de convertirse en un país libre y soberano sin ataduras de otros yugos como el español y todo. Entonces vamos a rescatar esos valores que se están perdiendo y que se han perdido, pero que es momento y que alguien tome la batuta para poderlos recuperar.
1: Sí, hay que recordar a nuestros próceres y también hay que recordar a esas mujeres que tuvieron ahí, a nuestra querida Manuelita Cañizares, una mujer que dio recursos, que entregó todo para iniciar con estas contiendas libertarias en nuestro país. Créanme que podemos tomarnos toda la mañana hablando de la historia de nuestro Ecuador, porque nosotros amamos a nuestro país, amamos lo que significamos, pero más allá, y antes de despedirnos, hay que comenzar a reflexionar, ser buenos ciudadanos, construir patria, hacer mejor a nuestra ciudad, nuestra provincia, es no arrojar basura en las calles, no ensuciar las playas, no ensuciar los parques, no dañar lo que está a nuestro alrededor. Es incluso respetar las filas y esperar el turno hasta en el banco. No tener esa sabiduría criolla que lamentablemente nos destruye. Es saludar, es decir buenos días, buenas tardes, buenas noches. Yo recuerdo, Roberto, y me da tanta nostalgia, porque pienso mucho en mi abuelita. Ella decía, mijita, usted puede ser la niña más fea del mundo, pero si usted pasa por la calle y dice, buenos días, señoras, la gente va a mirar y va a decir, ay, qué educada esa niña, y le van a responder. Y en mi casa era un sacrilegio andar en la calle y no decir buenos días. Y en Santa Ana, todo el mundo que uno pasa, buenos días, buenas tardes, porque eso me enseñaron en mi casa. Entonces, y también el respeto a los adultos mayores, que si no pueden caminar, ayudarles, cuidar a los niños. O sea, esas cosas necesitamos retomar y no esperemos que se hagan en el colegio o en la escuela. Comencemos desde casa, por favor, con nuestras criaturas. Respetar incluso las normas de tránsito, el semáforo, por favor. Devolver las cosas que no nos pertenecen, no aprovecharse del error de otra persona para lastimarlas. Hay que comenzar a ser puntual, hay que tener esa palabra de gallero, hay que tener palabras para hacer las cosas. Todo eso nos hacen merecedores de construir una mejor ciudad, de hacer patria y de cambiar las cosas. Y cuando uno tiene ese conocimiento, ese civismo, créanme que no son reglas sociales que están en juego, sino que ya nos nace. Ya surge.
0: Usted recordaba a su abuelito y yo recuerdo a mi madre. Cada vez que en paz descanse y desgoce llegaba alguien o nosotros mismos y entrábamos y nos saludábamos, mijito, vuelva. O mijita, vuelva a salir y vuelva a entrar. Y diga buenos días, buenas tardes, buenas noches. Pero esa es una manera de educarlo. Entonces ya sabe que tiene que saludar. Esas son cosas que así nacían así de forma voluntaria, pero es una manera de aprendizaje. A ver, entró. Y entonces yo entro de nuevo y me va a hacer salir, voy saludando. Esas prácticas son así tan sencillas y tan fáciles, pero que enseñan mucho.
1: Y bueno, después de toda esta reflexión, habíamos invitado al ingeniero Óscar Ayerbes, lamentablemente no sabemos qué sucedió, por qué no se enlazó con nosotros, pero nos permitió poder conversar, analizar esto que es importante también hacer como un mensaje de reflexión para cada uno de ustedes. Recuerden de que el país que queremos, que soñamos, que anhelamos, también se construye desde casa, con las acciones de cada uno de nosotros. Que tengan una linda mañana. Gracias por acompañarnos. Sigan en compañía de Radio Visión, porque viene Visión al Deporte.
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Muy buenos días, buenos días, buenos días, buenos días, buenos días, buenos días, buenos días. Buenos días, oyentes y televidentes de Radio Visión Manaví 650M en todas sus plataformas digitales. Saludos para todas las personas que nos están sintonizando a través de las distintas plataformas digitales. Buenas tardes, buenas noches para las personas que nos escuchan y nos observan en distintas partes del mundo. Un gusto saludarlos. Un fin de semana repleto de información. En el caso de que Manta nuevamente fue escenario de un deporte interesante como es el ecuestre, el Equinoccial Tour 2026. Mucha actividad este fin de semana. Este fin de semana que viene también tenemos el Manta Fight Championships y también tenemos el Giro de Rigo. Sí, este fin de semana tenemos el Giro de Rigo y ahí estará el micrófono de radio.

0: partido al mando del equipo. Así mismo, yo pienso en el domingo que todo salga bien y en este fin de semana de muchas coberturas que vamos a tener en la ciudad de Manta, que vuelve a alzarse y mantiene ese título, ese estandarte de ciudad americana del deporte, porque ese título lo hacen todos, tanto los deportistas como las autoridades, los otros como prensa. Es una responsabilidad en conjunto también de la ciudadanía de hacer que ese título valga, porque sí, Manta se lo merece y lo está demostrando, porque es una ciudad americana del deporte. Adrián, de mi parte, listo, contento, feliz para compartir información deportiva.
1: Carlos, este fin de semana se podría decir que parecía un fin de semana tranquilo, pero pasaron muchas cosas en los ídolos del Ecuador. En este caso, Barcelona dejó de un lado a César Farías, ya no va más como director técnico, están negociando el tema de su rescisión de contrato. Y por el otro lado, aparece Liga de Portoviejo con una particularidad: la renuncia voluntaria del señor Duarte y la llegada de Javier Carvajal. Los ídolos de Guayaquil, los ídolos de Manabí, dieron mucho de qué hablar. Cuando parecía que no iba a haber mucha noticia, dijeron: ah, no, mijito, aquí hay noticia. Cuénteme sobre la llegada del profe Javier Carvajal.
0: Y Javier Carvajal llega a Liga de Portoviejo después de la renuncia de Raúl Duarte.
1: Renuncia voluntaria.
0: Sí, renuncia voluntaria por parte de Raúl Duarte, que decidió no continuar con el proyecto. Esto después del último resultado, por lo que se juega Serie B, que no pudo ganar en calidad de local, dejó de escapar 2 puntos, un empate en casa, un empate que sabe a poco, que sabe a derrota. Liga de Portoviejo no logró sacar sus puntos, y por ello también Javier Carvajal decidió hacerse un costado, dejar que el proyecto continúe con otro cuerpo técnico, con un otro director técnico, y se trata de Javier Carvajal, que ayer fue presentado oficialmente en una rueda de prensa en un prestigioso hotel de la ciudad, una cadena hotelera a nivel nacional. Y Carvajal dijo que él prometía trabajo, prometía mucho esfuerzo, 100% de compromiso. En cuanto a su cuerpo técnico, hemos de decirle a la audiencia que el profesor Alejandro Espósito, que lo acompañó Carvajal en su proyecto en el Delfín, en su proyecto en el Manta, también va a estar con él en Liga de Portoviejo. Alejandro Espósito lo acompaña. Estaban cerrando el tema de el preparador de arqueros y su asistente técnico, pero Alejandro Espósito va a estar como preparador físico junto con Javier Carvajal en Liga de Portoviejo. Adrián, tú decías mucha noticia de los ídolos, y póngale ahí también el ídolo de Ambato. Recordemos que si el ídolo de Ambato, el Macará, no le ganaba a Barcelona en el Estadio Monumental, quizás alargaba o se prolongaba un poquito más la estadía de César Farías, que ya pendía de un hilo. Pero lo que le hizo el ídolo de Ambato a Barcelona en el Monumental terminó de descolocar o de sacar de las casillas a la dirigencia torera para decir y hablar con el señor César Farías y decir: hasta aquí nomás.
1: Así es, Carlos, pero antes de pasarnos a ese tema, es importante escuchar la entrevista exclusiva que usted le hizo al profe Javier Carvajal en su llegada como flamante director técnico de Liga de Portoviejo. Es importante que Liga de Portoviejo ha contratado un técnico que ha estado ligado en los últimos años a equipos de la Serie A. Es un salto de calidad para mí. Ojo, ahora vamos a verlo en tema de resultados. Duarte ha tenido la oportunidad de dirigir en equipos de la Serie A y no le ha ido del todo bien, pero recuerda esa Fuerza Amarilla, ese Deportivo Quevedo. Vamos a escuchar entonces qué fue lo que dijo el profe Javier Carvajal.
2: Para la audiencia de Radio Visión Manaví, el profesor Javier Carvajal, nuevo técnico de Liga de Portoviejo. Profesor, llega al equipo universitario luego de su paso por el Manta Fútbol Club, también estuvo por el Delfín. ¿Cómo lo toma usted para su carrera personal?
3: La verdad que, como le he dicho casi a todos, que es muy importante para mi carrera, es una responsabilidad mucho más grande poder venir a dirigir Liga de Portoviejo. Han pasado técnicos muy importantes, incluso lo pude hablar con Fabián Busto y me dice: vas a un equipo grande, así que aprovecha la posibilidad, la oportunidad, y con responsabilidad, con trabajo, con esfuerzo, que es algo que al menos a mí me caracteriza para Liga de Portoviejo.
2: Profesor, nosotros que lo hemos seguido en las últimas temporadas sabemos que bajo presión Javier Carvajal siempre responde, lo hizo en el 2024

0: el fin, sino con el Manta, que lo sacó primero en ese cuadrangular del descenso, evitando que el equipo se vaya, y ahora llega a Liga de Puerto Viejo, que no está en ese extremo, pero también necesita sumar.
1: Sí, la verdad que bueno, eso me decía, hablaba con mis hermanos, me dicen, a ti te gustan los problemas, me dicen, no me gustan los problemas, me gustan los retos, que es totalmente distinto, pero bueno, este es un lindo reto y lo sumo con muchas ganas, con mucha responsabilidad. Esperemos, como te digo, poder hacer cosas importantes en Liga de Puerto Viejo y poder quedar en la historia de este club tan importante.
0: Eso que acaba de decir, profesor, me parece muy importante, lo que le dijeron sus hermanos, ¿cómo lo tomó la familia en general cuando usted les contó, cuando se enteraron?
1: No, o sea, yo, como esto fue todo muy, muy rápido, fue un día o dos días de muchas reuniones. La verdad que muy contento, mis hermanos medio que ahí me decían, te gustan los problemas, como te digo, pero bueno, lo asumimos con responsabilidad, mi esposa y mis hijos, bueno, ellos, mi esposa bien contenta y bueno, mis hijos saben que tienen ahora que venir a apoyar a la Liga de Puerto Viejo, pues se ponen la camisa del equipo cuando trabaja.
0: Profesor, habría que ir a revisar la historia de algunos años porque, si no me equivoco, usted es el primer técnico manavita que dirige al Delfín, que dirige al Manta y ahora dirige a Liga de Puerto Viejo. Importante también porque va marcando un hito y ese camino para los técnicos nuestros que también se puede, que hay oportunidades cuando se trabaja bien.
1: Sí, la verdad que no había quedado en cuenta que capaz puedo ser uno de los técnicos manavita que ya ha podido dirigir los tres equipos. La verdad que eso me llena de orgullo también, que quiere decir que algo bueno estamos haciendo. Pero bueno, es la suma de esfuerzo, la suma de trabajo, el aprendizaje, lo que uno ha venido trabajando en el día a día para poder tener estas oportunidades, que no es fácil, que la verdad que no ha sido fácil. A mí me tocó arrancar en informativa de Delfín, me tocó dirigir la filial de Delfín La Paz, y bueno, y gracias al trabajo y el esfuerzo me fueron dando confianza y hoy ya puedo decir que he dirigido los tres equipos de la provincia.
0: Profesor, ¿qué le dice a la afición universitaria, también a los que le siguen a lo largo de su carrera como director técnico?
1: No, que crean y que confíen que nosotros trabajo y esfuerzo vamos a tener en el día a día. Esperemos que también los resultados acompañen, que es lo principal y fundamental, pero que confíen que este es un lindo proyecto que esperemos, Dios mediante, lo podamos sacar adelante.
2: Ahí lo escuchamos al profe Javier Carvajal, flamante director técnico de Liga de Puerto Viejo, ya vistiendo la camiseta verde y blanco, Carlitos.
3: Sí, interesante. Fue un momento emotivo para Javier Carvajal, que hay que también traer un dato. Recordar que Javier Carvajal es oriundo de Chone. Okay. Entonces, no nos sorprendería si uno de años...
2: A Grecia.
3: Hay que querer dirigir a la Grecia, ¿por qué no? Recordar que la Grecia está haciendo un buen ascenso nacional. Si llega a Serie B, si sigue escalando, ¿por qué no? Javier Carvajal en la Grecia de Chone. Pero yo le deseo lo mejor del éxito al profesor Carvajal, que le vaya muy bien en este paso en Liga de Puerto Viejo. Hay que también decir que Liga de Puerto Viejo, al no haber sumado de a 3 en los últimos dos partidos, complicó un poco el tema de llegar a ese primer hexagonal de la temporada. Recordar que Liga de Puerto Viejo hoy está noveno con 23 puntos. Si no estoy mal, el sexto tiene 27 en la tabla general. El sexto tiene 27, sí, que es San Antonio. Para que Liga de Puerto Viejo pueda llegar, que le quedan dos partidos, tiene que ganar el partido que viene y el otro también ganar. O sea, no hay margen de error. Tiene que ganar dos consecutivos Javier Carvajal. Y los próximos partidos son ante Vinotinto.
2: Pero quedan dos partidos nada más, ¿no? Para que cierre la fecha regular.
3: Sí, sí, solo quedan dos partidos.
2: Así es, Carlitos el Gallo Mera. Ahora sí, para nuestro buen amigo Oscar Plaza, póngame música de Barcelona, porque aquí justamente Carlitos el Gallo Mera quiere hablar sobre César Farías. ¿Está de acuerdo o no está de acuerdo? A ver. Barcelona, claro que sí, Barcelona, Carlitos el Gallo Mera. Este fin de semana fue tendencia, y no por cosas positivas, sino que por cosas negativas. Luego de ese triunfo del Macará sobre Barcelona, César Farías se fue. Ya no tienen presidente, ya el estadio seguramente ha de recibir una sanción. Mire todas las cosas negativas. Seguramente tendrán que llamar a elecciones. Segundo, se va César Farías. Entiendo yo que va a llegar el señor Troviani, hombre de la casa, que ya es, desde que se fue segundo Alejandro Castillo, ha tomado esa batuta. Y tercero, el estadio ha de recibir una sanción fuerte, Carlos, que seguramente no ha de verlo en unos 5 partidos, tranquilamente en el estadio Monumental, sin gente. ¿Cómo ve usted la salida de César Farías? Mire que cuando llegó César Farías, todo el mundo era feliz y contento, que decía que era el técnico ideal para Barcelona. Inclusive la prensa de Guayaquil, la prensa de Quito, la prensa manabita también decía que era lo que tanto necesitaba Barcelona. Yo recuerdo que en algún momento también se lo pedía para el club Sport Emelec. Y es que lo que hizo en Ecuador aquí César Farías, sacar campeón al Aucas, cuando tenía una potencia como Liga de Quito, una potencia como Barcelona, una potencia como Independiente del Valle, él viene y saca campeón al Aucas. Pero un equipo que por ahí no tiene tanta presión como Barcelona. Aquí en Barcelona tú haces 2-3 partidos malos y chao, técnico. Le pasó a César Farías. Yo creo que pecó de arrogante el señor Farías, Carlos. No sé usted cómo lo ve.
3: Para mí César Farías termina siendo una sucesión de malas decisiones. También pasa mucho porque yo no le podría poner toda la responsabilidad a César Farías cuando dirigencialmente el equipo no estaba bien. Recordar que en las últimas semanas, en redes sociales, los hinchas, a modo de burla, de enojo y de decepción, decían: César Farías es el director técnico, es el presidente, es de la dirección de deportes, es el coordinador de fútbol. O sea, era todo. Y sí, básicamente era todo, porque nadie más salía a dar la cara, solo César Farías. Que sí, que tomó pésimas decisiones, que nunca supo llevar al equipo por la senda correcta, que creo que era además terminó superándole la plantilla a él. No porque Barcelona tenga una plantilla espectacular, porque no la tiene. Esta plantilla de Barcelona no es la mejor de los últimos 6-7 años, pero tampoco es para estar tan mal o para lucir tan débil en condición de local como le ha venido pasando, sino que Farías nunca terminó de poner los pies sobre la tierra. Como se dice ahora, estaba disociado en una realidad alterada el señor César Farías. Y Macará le ganó muy bien, le ganó muy pero muy bien en el Estadio Monumental, que para muchos es sorpresa. Entre hinchas de Melec y Barcelona se burlan y dicen: ah, te ganó Macará, bla bla bla. Señoras y señores,
2: no hubo rueda de prensa, ¿no?
3: No hubo, pero Macará es uno de los equipos que para mí mejor juegan al fútbol hoy en el campeonato ecuatoriano. Macará, desde que lo tomó Guillermo Sanguinetti el año pasado, ha sido un cambio total. Que Barcelona está firmando una de sus peores temporadas nuevamente, es cierto. Mira, acomodó a Barcelona, podría ser una de las peores temporadas en los últimos 12-15 años, podría superar incluso la mala temporada que fue el año pasado del Centenario. Recordar que esa fue mala, pero terminó metiéndose en el podio, llegando a fase previa de Libertadores. En cambio ahora tiene todos los condimentos para que se quede sin Libertadores y podría llegar a Sudamericana, pero Libertadores lo veo difícil. Adrián, más cuando tiene a Macará en un gran momento, Aucas en un muy buen momento, el señor Araujo está jugando espectacular, Católica por lo consiguiente. Entonces yo veo que Barcelona se va alejando, y recordemos que Liga de Quito se pone las pilas y también lo deja Barcelona. Yo creo que Barcelona puede quedarse sin jugar Libertadores este año.
2: Así es, Carlitos, el gallo. Mira, yo considero lo mismo, ¿ah? Porque está complicándose en la tabla de posiciones, tú lo decías muy bien, y no se sorprenden si por ahí Barcelona se queda sin torneo internacional. En este momento tiene 35 puntos, está quinto, pero por ejemplo, Liga de Quito está con la misma cantidad de puntos, Libertad, que de la mano de Juan Pablo Busch realmente está ganando partidos. Los últimos 6 partidos ha ganado 5, ha ganado 4 al hilo. Leones también comienza a mejorar mucho, Mushuk Runa también está haciendo lo mismo, pero están ahí, a 3-4 puntos de Barcelona, o sea, no es tan difícil. Así que vamos a ver qué es lo que pasa finalmente. Esta semana seguramente vamos a tener muchísimas noticias sobre el nuevo técnico de Barcelona. Yo leía a un medio de comunicación y ubicaba las posibilidades del nuevo técnico de Barcelona. Lo ponían Anselmi, técnico caro, y lo ponían a Marcelo Gallardo, técnico extremadamente caro. Lo ponían a Miguel Ángel Ramírez, también técnico. Técnicos que están siendo sonados por la selección ecuatoriana de fútbol, que maneja un presupuesto de 1 millón a 2 millones de dólares anuales por el director técnico. ¿Usted cree que Barcelona tiene para pagarle a Marcelo Gallardo? Eso es imposible, Carlos. Si ya están endeudados con un déficit de 47 millones de dólares, 50 millones de dólares, con Marcelo Gallardo van a terminar desapareciendo. La única solución de Barcelona es que en un futuro se vayan planificando como una sociedad anónima, porque si no va a ser imposible salir de ese déficit que ya tiene Barcelona en estos momentos.
3: Es que Barcelona tiene que limpiarse estructuralmente, ¿eh? A Barcelona le está pasando lo de ciertas empresas. Le voy a poner este ejemplo. Empresas que en los 90, que en los 2000 brillaban muchísimo, y cuando el juego cambió, cambió el modelo, al ser una empresa tan grande que había sido tan exitosa, le pudo la soberbia y no se adaptó. Eso le pasa a Barcelona. Eso diría yo que le pasa a Emelec, aunque sería un poco injusto con Emelec, porque Emelec sí que brilló a excepción de los problemas dirigenciales, pero lo del conjunto de el Barcelona Sporting Club fue quedarse, mientras que a la vanguardia venían los otros clubes mejorando su modelo, mejorando su desarrollo, y por eso hoy Barcelona está como está. No cambió el modelo, creyó que seguía siendo el rey del fútbol ecuatoriano, y lo vemos a nada de quedarse en torneo internacional.
2: Sí, considero eso, Carlos. Este fin de semana también, Jordi, el niño maravilla del fútbol ecuatoriano, del fútbol argentino, es ecuatoriano, Jordi Caicedo, Carlitos El Gallo Mera, y está dando mucho de qué hablar en el fútbol argentino. Inclusive un reconocido influencer decía: dale, hinchas de Boca, ustedes cambian a Ener Valencia por Jordi Caicedo, y los hinchas creo que se lo tomaron de bien, ¿no? Porque el señor Jordi Caicedo está anotando goles, es el verdugo de San Lorenzo. Tenían tanto tiempo que no le ganaban en el estadio de San Lorenzo. Y ahora, Daniel Vega, no sé si sea Daniel Vega, el Daniel Vega que es el secretario deportivo de Huracán. Aquí en Emelec, en el año 2008 vino un Daniel Vega que le decía, el 2007-2008, le decían Daniel el Trapito Vega, no sé si sea el mismo.
3: Es el mismo. Él es.
2: Daniel el Trapito Vega, secretario deportivo de Huracán, sobre cómo lo convenció a Jordi Caicedo de fichar por su club. Y es que dijo: jugar el Mundial, venís acá y jugar el Mundial. Allá en el Sporting de Gijón no lo jugás, simple. Pasas por el fútbol argentino, te curtís, como le decimos nosotros, y te ven en Ecuador. Tenés un entrenador que es argentino, estás con el capital de la selección de tu equipo, te van a ver seguro porque lo van a ver. Claro, mire, es interesante. Mire, vas a ir al Mundial, estás con un técnico que es argentino, y además vas a jugar con el capitán de tu equipo, que en este caso es Jordi, el señor Hernán Galíndez. Y dicho y hecho, el Trapito Vega le atina, y Jordi Caicedo juega el Mundial y está donde está.
3: Interesante, Adrián. Sabes que en esa entrevista que le hacen al Trapito Vega, también habla de lo que ocurrió después del segundo gol, cuando Jordi Caicedo hace el topollillo y lo van a buscar. Se desató la furia en el estadio, los hinchas fueron a buscarlo a Jordi Caicedo, y se pone la dualidad de por qué a Leandro Paredes, que hizo lo mismo con Boca recientemente, no le fueron a buscar, y a Jordi sí. Pero él,
2: ¿sabe lo que me da risa? Es que Jordi nomás mueve un dedo y chao.
3: Ah, por supuesto.
2: No, tiene la suerte pacífico, que es un tipo tranquilo.
3: Sí, eso, qué pacífico que es Jordi Caicedo. Y el Trapito Vega habló de su etapa en Ecuador y dijo que él jugó clásico del astillero. Pero cuando el clásico era el clásico, Adrián.
2: Sí.
3: Me refiero a las dos hinchadas de lado y lado. O sea, una furia total. Y el Trapito Vega contó su experiencia y dijo que a él no le tocó vivir lo que Jordi Caicedo. ¿Me entiendes? Y puso ejemplo el clásico del astillero. Y esas son las historias que van quedando, porque los futbolistas tienen muchas anécdotas, muchas historias. Pero ¿sabes, Adrián? Hay una historia que se repite todos los días en Ecuador. ¿Sabes cuál es? La de quienes se levantan temprano para salir adelante. 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
2: Así es, Carlitos El Gallo Mera, saludos para todas las personas que nos están sintonizando a través de las distintas plataformas digitales. Usted lo tiene fuerte y claro, Carlitos El Gallo Mera.
3: Sí, sí, señor. 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
2: 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Así que saludos para todas las personas que nos están sintonizando a través de las distintas plataformas digitales. ¿Sabe que estaba leyendo acá sobre el tema de Daniel Valencia? Daniel Valencia acaba de dar una entrevista hace pocos minutos, hace un par de horas, y sobre el tema de lo que vivió en Colombia luego del terremoto. Dijo, estábamos todos bien, fue un susto muy fuerte, fue bien largo, iba camino al entrenamiento y me regresé al departamento a estar con la familia. Daniel Valencia, jugador que el año pasado militó en el Manta Fútbol Club, amigo de la casa, se encuentra bien para todas las personas que nos estaban preguntando. ¿Sabe que también estaba leyendo en estos momentos en X que ya están pidiendo al señor Raúl Duarte para director técnico del Manta Fútbol Club? Dicen que es el único que puede salvar este bache. Y mire cómo son las cosas, ¿no? Uno sale del Manta hacia Liga de Puerto Viejo y el otro sale de la Capira de Liga de Puerto Viejo hacia el Manta. ¿Quién da el salto de calidad realmente?
3: No sé, porque yo no sé si Raúl Duarte al técnico para el Manta.
2: Usted no lo conoce bien.
3: Sí, pero yo no sé si sería el técnico ideal para el Manta ahora, en este momento. A ver, no es porque David Mero haya ganado ayer, pero Adrián, el Alejandro Serrano Aguilar no es un estadio fácil. Es uno de los estadios más complicados. Creo yo que hay que darle voto a la confianza, y si ya está liderando el proyecto, tiene que seguir adelante, tiene que continuar. Si le han dado la oportunidad, no lo vería mal. Mira, insisto, Raúl Duarte no creo que sea técnico para el Manta Fútbol Club en este momento. Carvajal llega a Liga de Puerto Viejo porque lleva 3 temporadas prácticamente en la Serie A. Raúl Duarte no continuó porque se le quedaron los libros. Su fútbol es buenísimo para el ascenso, pero ya en Serie B no fue igual. Necesita algo más.
2: Perfecto, ahí está la opinión de alguien que ha vivido de cerca todo lo que ha sido Raúl Duarte como técnico de Liga de Puerto Viejo. Carlitos Sergallo Mera, son las 8 de la mañana con 32 minutos, 8 de la mañana con 32 minutos. Hemos llegado a la parte final de la programación, no sin antes agradecerle a todos ustedes. Carlitos, el Gallo Mera.
3: Adrián, muchas gracias. Gracias también al licenciado Roberto Reyes, a nuestra directora, la magíster Tania Zambrano, a mi gran amigo Oscar, el sonriente Plaza en los controles, y a toda la audiencia de Radio Visión. Recuerde, querido oyente, que con ustedes todo y sin ustedes nada.
2: El equipo periodístico de Radio Visión Manaví, Carlos El Gallo Mera, quienes habla Adrián Gavilanes, junto a Oscar Plaza en los controles, bajo la coordinación logística de la magíster Tanji Sebrado, licenciado Roberto Reyes y de don Alberto El Quitu Herrera. Nosotros nos despedimos, nos vemos a las 13 horas con muchísima más información. Estén atentos a nuestras redes sociales. Chao, chao.
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0: Bienvenidos a Radicalmente, soy Mónica y seré tu host en este espacio que está diseñado justamente para compartirte contenido sencillo, herramientas prácticas, nada de discursos rebuscados ni palabras complicadas, para que entiendas que realmente uno puede crear la vida que quiere siempre y cuando decida elegir por uno mismo y puedes evolucionar constantemente a pesar de que el ser humano siempre está evolucionando o involucionando, de ahí depende tu decisión. Recuerda que nos puedes seguir a través de nuestro canal de YouTube como Radicalmente Rayita Podcast o a través de todas las plataformas de Radiovisión Manabí. 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Bueno, hoy día es martes, siento que se me han robado un día, pero bueno, estábamos de feriado ayer y es súper curioso porque la semana anterior conversaba con una amiga que tiene su programa aquí de todo un poco. Bueno, entonces ella decía que no celebra el 10 de agosto. En resumidas cuentas, nunca me explicó por qué, pero bueno, ese programa tienen que verlo porque si eres como yo, un poco media nula en la historia, ok, vas a aprender ahí bastante. Entonces yo le decía, bueno, o sea, puede ser que te enoje esta parte, ¿no? Pero igual, la gran mayoría de personas va a seguir disfrutándolo porque, seamos honestos, o sea, a menos que estés en una institución pública, creo que se desfila, ¿verdad? No. Bueno, yo sé que al igual que yo hay muchas personas con esa duda que se las acabo de responder ahorita. Entonces, bueno, yo le decía, indiferente si lo celebras o no lo celebras, igual las personas lo van a hacer. Y es que muchas veces nosotros pensamos que tenemos una verdad absoluta. Es cierto, la historia tiene registros, pero es tal cual el texto más antiguo de la creación de una sociedad llamado la Biblia, que tiene muchísimos libros de alguna persona que lo escribió basado en su sistema de creencias. Entonces, ¿qué es verdad? ¿Qué es mentira? Son cosas que nunca lo sabremos porque fueron escritas hace mucho tiempo por personas que tú y yo no conocemos ni conoceremos, aunque reencarnemos un montón de veces, o maybe sí, bueno, no sé. Pero el punto es que nosotros a veces nos centramos en una verdad absoluta. Me encanta el tema de la verdad absoluta y la verdad relativa. Y nosotros mismos nos vamos confundiendo. Y luego ponemos esa responsabilidad en un externo y nos olvidamos. Volvemos al principio básico de lo que tú quieres para tu vida. Entonces, hoy día en nuestro título está de qué, en nuestro tema para tratar de qué sirve tener fe en una religión si dudas de tu propio potencial. Y aquí quiero hacer un paréntesis porque no estoy criticando a las personas que son 100% devotas de algo, ni tampoco aplaudiendo a los que dicen ser 100% no devotos de algo, porque a la final hasta el más ateo en algo cree. Esa es una verdad, puede ser relativa, puede ser absoluta, dependiendo cómo tú la quieras ver, que me explicaron hace muchos años. Hablaba justamente, siempre me ha apasionado el tema de la religión, entenderlo, ya no someterme a todo esto, porque estuve como 12 años estudiando en escuela, colegio católico, y lo único que descubrí es que, al igual que todo, es una institución. O sea, que te enseñan unas cosas más, sí, pero a la final te van sometiendo a un tema para que tú creas en una sola verdad y te olvides de algo tan chévere que tiene el ser humano, como es su capacidad de análisis, como es su libre albedrío. Aunque por ahí alguien me dijo, libre albedrío no existe. Bueno, yo decido creerlo. Entonces, que es básicamente ese tema de uno hacerse preguntas, dudar, ¿será? ¿No será? Ya. Y siempre he dicho que el sistema de creencias se conforma cuando tú ya eres una persona adulta, dejas de culpar a todo el mundo por las cosas, bueno, las negativas, siempre vas a culpar a todas las personas, mientras que las positivas sí tú te llevas todos los laureles. Y cuando nosotros entendamos que tanto lo positivo como lo negativo solo depende de nuestras decisiones, tu vida será más tranquila. De hecho, la semana anterior estuvimos con Karina Paredes en los jueves de invitados. Y yo le explicaba que, yo le decía, Cari, yo siento, no sé si esto es bueno, si esto es malo, pero me he topado con esta circunstancia ya hace algún tiempo y empecé a dudar. Porque, ¿qué pasa normalmente? Las personas se quejan, las personas hablan de cosas negativas. Y yo le dije que yo no sirvo ni para quejarme ni para rogar. Y me dijo, está muy bien. Significa que has trabajado bastante en tu ser. Y por esa razón sabes que, o sea, no tenemos que rogar, no tenemos que quejarnos, porque la verdad solamente tú mismo te estás condicionando a todas estas cosas. Entonces, estos temas de las religiones me apasionan muchísimo, porque como las personas ponemos en el externo algo que depende de nosotros. Ponemos nuestra salud en un tema externo, nuestro tema profesional, todo el tema de nuestras relaciones, ya sea de pareja, de familia, de amistades, todo lo ponemos, se lo entregamos a un tercero. Lo cual es como bien abstracto, porque si tú entiendes, o sea, yo digo entre líneas lo que nos dicen en los estos, en las celebraciones religiosas, es que como que Dios es parte de ti y habita en tu cuerpo y algo así. No te lo voy a citar textualmente porque has ido a la iglesia, no soy. Entonces, significa que este ser está dentro de ti. Entonces, si este ser es un ser, el ser supremo al que tú le rezas, es como, como algo, como un Avenger, digo yo. Tú tienes toda esa capacidad. Ya, pero al mismo tiempo, dentro de estas, dentro de estos cultos, lo siguiente que pasa es que por un lado te elevan y por el otro lado, por mi culpa. O sea, sí, no. Y aunque tú no lo creas, todo eso te va condicionando inconscientemente. Son información que va a tu inconsciente y luego, pues, ¿para qué hacemos esto? ¿Para qué hacen esto? Para que tú no tengas tu capacidad de raciocinio, para que tú no puedas decidir por ti. Esto es tal cual como ahora el tema de la inteligencia artificial. Entonces, alguien me preguntó, ¿tú utilizas la inteligencia artificial? Le digo, sí, bastante, para este tipo de cosas, para estructurar todo este tipo de cosas, porque me facilita, o sea, me da una proyección mucho más rápida de algo que me tomaría semanas en analizar. Ya, pero uno tiene que tener un contexto de lo que está consultando y también parar en algún momento, leer, para realmente, o sea, ver si sí o si no tiene coherencia lo que te está entregando esta herramienta. Hay personas que, no sé ahorita, pero llegó un momento en que hasta de asesor psicológico cogían el aparato, lo cual, o sea, te digo sí y no, porque llega un punto en que tú también tienes que razonar por ti mismo, ¿no? Puede ser que te escoja un outfit, puede ser que te dé ideas de negocio, pero al final del día tú tienes que tomar una decisión. No es que el aparato toma la decisión por ti. Entonces pasa esto con todo y cito por este tema la religión, porque es algo tan, tan interesante. Yo lo veo como algo tan interesante, las personas cómo se libran de sus responsabilidades porque Dios se las va a resolver. Yo pienso y creo, y de hecho hay también un montón de libros más en el cual dice que el Dios eres tú. Si volvemos a ese principio, entonces la responsabilidad ¿en quién radica? En ti, pues. Ya, y normalmente estamos creyendo y poniéndole y teniéndole fe a un montón de cosas, menos a la persona más importante que eres tú. Porque no necesitas ni más preparación, no necesitas ni más conexiones, tú necesitas accionar hoy día. Y esas acciones van a depender de cuán comprometido estés contigo el día de hoy. El otro día tuve una conversación con una amiga que está emprendiendo y me estaba contando, o sea, todas esas cosas que nos suceden cuando empezamos a emprender. Y es súper chistoso porque, o sea, me lo contaba como solo, mira, que a mí me pasó esto. Y yo le decía, primero estoy súper, súper feliz por ti. Le digo de que este es un punto en el cual estés haciendo algo diferente y algo que siempre habías querido hacer. Todo lo que me estás comentando es súper normal. Es súper normal cuando empiezas a emprender. La gente no te aplaude, la gente duda muchísimo de ti y al primer día no vas a obtener las ganancias que tú quieres. Probablemente, dependiendo de tu estrategia, eso va recién a iniciar el cuarto o quinto mes. Entonces tienes que tener una resiliencia para apostar por esto. Entonces le digo, pero lo interesante es que estás creyendo en ti. Ya, estás creyendo en ti para poder hacer esto, que asusta siempre, que no te van a apoyar totalmente, que tienes que prácticamente ir a tocar puertas, sí, Ya, pero, o sea, estás probándote a ti misma de lo que eres capaz, porque sin desmerecer, es más sencillo cuando tú solo recibes órdenes y haces un trabajo específico a cuando a ti te toca estructurar eso para poder dar órdenes. Son dos cosas súper, súper diferentes y no te digo que lo vayas a hacer. Si no es lo tuyo, está bien, pero siempre ten fe en lo que tú eres capaz de hacer. Yo admiro a las personas que hacen como 10 cosas al mismo tiempo, aunque en el fondo sabemos que no están haciendo bien las 10 cosas, porque por mucho que seas mujer, que seas multitarea, eso también es una gran mentira que nos están vendiendo y por eso las mujeres estamos con el sistema nervioso colapsado, porque no entendemos que la tranquilidad es parte esencial de quienes somos nosotras como mujeres para poder ser mejores líderes. Antes, por aquí están asintiendo con la cabeza. Mira, toco fibras sensibles y yo normalmente te quiero confesar que los martes vengo sin guión porque de eso se trata, pues, que ser aquí nuestro taller de liberación emocional. Entonces, cuando nosotras entendamos que no necesitas hacer más, necesitas ser más eficiente con lo que haces, vas a notar cómo no solamente tu equipo de trabajo se va a sentir más seguro, sino que tú también te vas a sentir más fuerte. Y eso se nota, mis queridos personajes, eso se nota. Y no es porque te arregles más o te arregles menos que eso se va, que eso se va a tapar con el maquillaje. Siempre te lo he dicho y te lo vuelvo a repetir. Cuando no estás bien, se nota muchísimo más que cuando estás. Ya. Cuando estás bien, basta con peinarte, ya te ves, pero brillante, shining ahí por la vida. Cuando no, ni porque te pongas las tres capas de maquillaje, igual te vas a ver como que todavía en casa. Entonces, esta cuestión igual fue complicada, imagínate yo de entenderla. Y una de las cosas que rescato mucho de este podcast es que no solamente te entrego a ti información que a mí me encantaría haber conocido hace más de 10 años, sino que también es como un recordatorio para mí cuando me quiero acelerar en la vida y sé que todos estamos a tiempo en nuestros tiempos. Ya, ¿por qué queremos ir más rápido? Porque ya vimos un TikTok, porque ya vimos algo en Instagram, porque ya alguien que tú consideras no es más inteligente que tú lo está logrando, pero muchas veces ni siquiera es así, ¿ya? Porque nosotros desmerecemos mucho nuestro valor, desmerecemos mucho todo lo que vamos escalando en nuestro camino para alcanzar el objetivo. Ya lo decía Karina la semana pasada, es más importante disfrutar el proceso para llegar a ese gran objetivo que el objetivo en sí. Porque cuando llegas al objetivo, chuta, te sientes como vacía, como ya, y esto era todo. Entonces es súper triste porque nadie nos prepara para cuando logras eso, ¿qué más? Te haces la pregunta, ya, ¿y qué más? A esto le tenía tanto miedo, ya, quiero hacer otra cosa. Y vamos, o sea, como brincando de una cosa a otra y no disfrutando el proceso. Y lo más interesante es no dándonos cuenta de cuánto crecimos, de cuánto aprendimos durante ese camino. Entonces, es como chuta. O sea, nadie nos prepara para nada. Y aún este tipo de programas, estos tipos de podcasts, por muchos sigue siendo subestimado, por otros tantos no. Entonces, ahí radica la diferencia. Si en un día todos tenemos la misma cantidad de tiempo, ¿por qué unos brillan más que otros? Es una conversación totalmente diferente. Se dice que cuando las personas, son como que más empoderadas, hablan de negocios, de ideas y bla, bla, bla. Y las personas que no hablan de chismes. Y yo digo, sí y no, porque cuando tú vas construyendo, vas haciendo lo que a ti realmente te apasiona y vas teniendo lo que para ti significa éxito dentro de ese nicho, las conversaciones no solamente se tornan de negocios, o sea, todos somos humanos, también hablamos de chistes, también hablamos de libros, hablamos de programas que vemos, hablamos de cosas que leíste, de frases que te marcaron, hasta de memes que te han inspirado, porque no es que, o sea, tienes que ser más etiqueta que otro para para ser tomado en serio o para pensar que tu negocio o tu idea que estás creando hoy día va a ser algo que va a trascender en el tiempo. No, o sea, todo depende de la calidad de cosas que tú consumes. Esto es como los hábitos que normalmente solo lo dejamos en la alimentación. Ya que tú puedes comer chatarra todo un día, pero si los siguientes 6 días y la mayor cantidad de tiempo tú te alimentas saludable, no vas a tener repercusión en tu salud. Pero la alimentación es una parte de. Ahora, ¿cómo alimentas tu mente? ¿Cómo alimentas tus emociones? Todos tenemos que buscar algo para alimentar estas dos. Ya, la mente, ya tú verás si eres de lectura, si eres de videos, si eres de audios. Hay muchas formas de aprender. Antes se satanizaba porque si una persona no leía una X cantidad de libros, significaba que no estaba invirtiendo bien su tiempo, ni su conocimiento, ni todo lo demás. Yo tengo libros que voy leyendo una parte, luego los dejo, luego leo otros. Por eso ahora descubrí que me gustan mucho los libros que son como que son tipo capítulos. Por ejemplo, les recomendé el otro día las 48 leyes de poder. Entonces, cada ley son 3 páginas, 4 páginas. Cuando no tengo ganas de leer mucho, pero quiero aprender algo, me leo 1 o 2 capítulos o dos leyes de estas. Cuando no, me gusta leer biografías, pero, o sea, libros que tienen varias biografías, entonces ahí puedo ir escogiendo. Y eso te da el tiempo y eso también te da el que tú empieces a ver qué es lo que realmente te gusta. También hay días que no me gusta aprender leyendo, me gusta aprender viendo, tal vez escuchando. Ya, pero, y también hay días que me encanta ver películas bobas románticas porque de eso se trata. O sea, todo te va creando un constructo y te va abriendo mucho más tu capacidad de percepción de las cosas. Porque si nosotros solo nos sesgamos a algo, pues no es que te va a ir mal en la vida, pero tu capacidad de razonamiento va a ser más limitada. Y lastimosamente, cuando hoy estamos en un mundo que mientras más capacidad de ver las cosas de diferentes aristas es lo que realmente pues te da un diferencial entre las otras personas, porque si solamente eres sesgada es como que mejor no llamemos a ese personaje porque solo nos va a hablar de este tipo de cosas y necesitamos a alguien con una mentalidad mucho más amplia. Y entonces, cuando nosotros estamos muy arraigados en el tema de las religiones, todo lo ponemos ahí, responsabilidad, salvación, y descubrimos que no pasa. No te digo que vayas a renunciar a tu religión y te vayas a meter a otra, no, o sea, cada quien puede hacer lo que quiera, pero a lo que yo te invito es que empieces a cuestionarte las cosas. Yo siempre supe, siempre, y no sé por qué, pero siempre creí que la religión me mentía y que ahí había gato encerrado, porque había muchas cosas que no se decían. Y todo esto empezó como a rondarme más en la cabeza después del 2016. Entonces, luego, sí, o sea, como que me exigían ir en las navidades, a las misas y así. Y bueno, total que pasó el tiempo y yo decía, ¿por qué todas las misas de Navidad hablan exactamente de lo mismo? Y eran así como, okay, unos speech medio raros, entonces yo decía, ¿por qué hablan siempre de lo mismo? Y pregunté, ¿por qué hablan siempre de lo mismo? Porque dice, es la venida de Jesús y no sé qué, le digo, okay, ya, todo bien, pero ¿por qué no podemos modificar eso? ¿Por qué la Biblia es un libro tan gordísimo, le digo, y solo como que citan lo mismo? Y nunca nadie me pudo responder esa pregunta, hasta que un día yo dije, por gusto me pongo a preguntar, más bien tengo que hacer los deberes, y me puse a estudiar un poco todo este asunto. Y hay muchísima información que la gente dice, ¿y de dónde sacaron eso? Y ahí está escrito, pues, dependiendo de los libros, dependiendo de esto. De hecho, incluso la que nosotros consumimos de este texto ni siquiera es el completo. Una de las Biblias más completas todavía la utiliza la cultura africana. O sea, nosotros ni siquiera es que tenemos el texto original, ¿ya? Hay muchas modificaciones, muchas mutaciones, porque recuerda que primero desde cómo se escribió a las traducciones, por ahí ya hay un montón de cosas. Y también los libros que sacaron porque no convenían que ciertas pues culturas tuvieran esa información. Como por ejemplo los apócrifos que luego se hicieron tan de moda, donde ahí realmente te habla un poco más sobre la vida de Jesús, te habla un poco más sobre la vida de María, te habla también quién fue María Magdalena, Que de hecho me encanta la historia de la María Magdalena, porque resulta que sí fue la esposa de Jesús y también fue la que financió esa campaña. Porque para que el hombre se moviera entre todos estos lugares para predicar, pues alguien tenía que pagar. Que Poncio Pilato era el tío de esta señora, y ya por ende era tío político de Jesús. Entonces hay tantas cosas que las personas saben, no saben o no te comentan, pero yo digo, qué bestia, ¿no? O sea, nos han engañado toda la vida. Entonces, si existe todo este tema y hoy es más fácil el acceso a la información, ¿por qué no averiguar? Entonces, esto me lleva a la conclusión de que nosotros no hay una verdad absoluta, eso es cierto, no hay una verdad absoluta. Y que así como le tuvimos fe a un texto que hasta le faltan páginas en los que nosotros, o sea, la información que nosotros nos promueve, ¿por qué no empezar a indagar un poco más en nosotros y entender realmente por qué todavía no consigo lo que quiero? Puede ser el entorno, puede ser... Yo discrepo con que sea capacidad de preparación. Porque una persona, si tú estás escuchando este podcast hoy día, no eres una persona que necesitas más preparación. Eres una persona que necesitas más acción. Que necesitas dejar de preguntarle al entorno que no ha hecho nada que tú quieras hacer porque te está dando consejos que pues no necesitas escuchar ahora. ¿Que es difícil iniciar algo? Siempre. Siempre lo va a hacer. Si no, todo el mundo se arriesgará a hacerlo. Pero ¿por qué no mejor ser esa persona que intentó, que lo consiguió, o tal vez que lo intentó, no lo consiguió, pero volvió a intentar, volvió a modificar y lo consiguió, a ser una persona que se va a quejar y va a estar anhelando haber hecho esas cosas cuando pudo haberlo hecho? Y de hecho, valga la redundancia, un día leía un estudio en el cual decía que cuando las personas están al borde de la muerte, no se sienten nostálgicos porque ya no van a ver a la familia y cosas así, no. Esta gente se siente nostálgica por las cosas que no hizo cuando tuvo el tiempo de hacerlo. Entonces, esa es una realidad, por ejemplo, que a mí me pegó muchísimo cuando recién empezamos este programa. Yo dije, es verdad, no me voy a quedar con las ganas de hacer cosas hoy día que puedo hacerlas y luego me voy a arrepentir cuando tenga 60 años. De hecho, me siento súper, súper bien cuando a mis 38 puedo compartir con personas que me doblan la edad, hablar de temas similares o conocernos por personas relacionadas entre nosotros, porque yo digo, qué chévere. Si yo a esta edad tengo el acceso a las personas que conectan con estas otras personas que están en otro nivel profesional o lo que sea, wow, no me imagino en 30 años más. O sea, ¿cuáles van a ser mis amigos? Entonces, eso la verdad es que me motiva y me emociona mucho, porque antes pensaba que no había mucho propósito en algún momento asistir a ciertos eventos, a conversar con ciertas personas. Y en el presente me doy cuenta que tiene muchísima razón el poder también tener una curaduría de amistades. Siempre digo que aparentemente soy una persona súper sociable, pero al mismo tiempo soy una persona súper reservada. Y me gusta bastante porque dependiendo de lo que tú quieres hacer, como tú te quieres proyectar en la vida, tienes que empezar a curar ese tipo de cosas. Creo que sí lo comenté en algún momento, y es que hasta cuando yo tenía como 35 años me sentía como que tuviera 25, o sea, no sé, como que todo así, viva la fiesta. Y luego me di cuenta de que, ay no, pues ya estaba más cerca de los 40 que de los 25. Entonces empecé a hacer un análisis personal y dije, a ver, ¿qué quiero ser? ¿Qué tipo de persona quiero construir? ¿Cómo me quiero ver en tanto tiempo? Ya, lucir incluso desde físicamente, mentalmente, todo eso. Entonces empecé a aplicarme más en todas las herramientas que venía construyendo, y siento que pues en el presente vamos por buen camino. Entonces eso es a lo que yo te invito, o sea, tienes que construir tu versión, tu mejor versión. ¿Y cuál es esa mejor versión? Ahí sí, papel y lápiz, y empezar a anotar lo que realmente queremos conseguir en nuestra vida, porque si no, o sea, ¿qué chiste tiene? Y la verdad es que esa cachetada de realidad me la dio mi sobrino, porque ya al escuchar que eres una tía, o sea, vino a mi cabeza cuando yo decía, pero mis tías O sea, entonces significa que cuando yo tenía la edad de mi sobrino, mis tías tenían mi edad, o sea, y ahí ya me rayé porque dije, no puede ser, ya soy un adulto. Entonces, empezarte a comportar como el adulto que quieres ser, ¿ya? Y eso igual es bien interesante porque te va dando como una madurez también para ir viendo qué tipos de cosas quieres hacer, ¿ya? ¿Cómo quieres que te vea? Y en este caso, yo digo, qué chévere que mi sobrino, o sea, vea esta nueva faceta mía y le gusta, de hecho quiere que hagamos un programa, tiene 6 años, ya tiene nombre el programa, y me dice, ok, ya, quiero que me enseñes a hacer este tipo de cosas. Entonces digo, qué interesante que aun cuando tú no lo creas, hay mucha gente que te está observando, ya, por esa razón es, ¿qué imagen quieres que se lleven de ti? Y con esto, o sea, otra cosa que suelo decir es que más nos pasa a las mujeres que cuando tú te saltas una etapa de tu vida, más temprano que tarde vas a querer volver a hacer eso. Ya, para mí los 20 fueron de fiesta, los 30 ya es para pensar un poco más serio y consolidar mi imagen. Los 40, pues bueno, ya tenemos que hacer las cosas por pasión. Como me dijo un señor un día, es que yo ya no trabajo por dinero, yo trabajo solamente en cosas que realmente llamen mi atención. Y yo así, yo, ah, quiero ser como usted cuando sea grande. Entonces, o sea, ese tipo de cosas, por ejemplo, es la construcción que yo tengo mental. Y siento que cuando nosotras las mujeres, porque el checklist de vida que nadie más inteligente que nosotras se inventó, te dice que a tal edad ya tienes que terminar la universidad, luego tienes que casarte, luego tienes que tener en los 20 tu primer hijo, en los 30 tu segundo y tercer hijo, o sea, ya si quieres tres. Y de ahí a los 40, ser próspera y ¿cómo se llama? Y feliz. Y la vida no funciona así, porque de ahí tienes que crear un negocio. O sea, y esto es un poco complejo. Es un poco complejo. Si te soy bien honesta, yo que no tengo hijos, me encanta los fines de semana poder estar en la comodidad y tranquilidad de mi hogar. Sin bulla, sin nada. Ahora en estos días he tenido a mi sobrino, me encanta, voy a extrañar su grito, obvio que sí, pero al final, ¿qué pesa más? ¿Qué quiero más? Ya. Y cuando nosotros dejamos de ser honestas porque pensamos que hay algo malo en gustarte estar contigo misma, volvemos y preguntamos a quienes no debemos. ¿Y sabes qué es lo más triste? Es que las personas que te presionan, que por qué no te has casado, que por qué esto, mira los matrimonios, están destruidos, ¿ya? Entonces no puedes generar tampoco un comentario si tú no eres el ejemplo de eso. Y eso aplica para todo, eso aplica para todo, pero en el caso de las mujeres, normalmente cuando tú le dices, pero deberías, por ejemplo, hacer esto con tu negocio, ta, ta, ta, ta. Suelen sacarte la vuelta con temas así. Y es como, sí, pero no estábamos hablando de eso. Y es porque nos saltábamos la fase y luego nos lamentamos no haber vivido esto en tiempos anteriores. De hecho, estaba bien contenta el otro día porque tengo algunas amigas que ya están en los 40 y recién están siendo madres primerizas. Y yo digo, wow. Hay posibilidades y ahora que viene un nuevo tema de, bueno, eso es para un solo podcast, yo digo, ok, van a haber más posibilidades, más probabilidades. Lo que tenemos que hacer es pues seguirnos alimentando mejor, pensando mejor, o sea, nutriendo nuestro cerebro mejor y no estancando nuestras emociones. Y no es que vas a ir como una loca por la vida gritando, esto es lo que siento, no. O sea, nosotros tenemos que canalizar nuestras emociones de alguna forma, que no afecten como a los demás, porque mira, las personas del externo no tienen la culpa de tus locuras. Ya. Entonces, cada uno de nosotros, vaya, invierta en un terapeuta, haga journaling, sométase a alguna terapia, de estas emocionales para empezar a entender ¿por qué te está ocurriendo lo que te está ocurriendo? La religión no te va a salvar aquí. Por más que reces, no significa que tu presente se va a modificar si tú no empiezas a accionar. Que la religión tiene un poder, o sea, ¿cómo es que se llama esto? Que las oraciones tienen poder, sí. porque es un tema energético. Pero si tú no empiezas a alimentarte mejor, por ejemplo, si no tomas tu medicina, si no haces tu tratamiento físicamente, o sea, tu salud no va a mejorar. Al igual que si tú rezas todos los días por el tema del dinero, que venga más dinero, si tú no accionas, no va a pasar. Entonces, todas las cosas que nosotros pedimos sí son escuchadas al ser que tú le reces, pero todo se concatena de lo mismo. Tienes que accionar tú, porque si no, no pasa nada. Entonces, mis queridas mujeres, nosotros tenemos una cosa que es súper importante que nadie le presta atención, y es un momento en el cual sí estamos más conectadas con eso divino, y se llama la menstruación. Cuando nosotros entramos en esta fase, nuestro sexto sentido se sensibiliza mucho más. Por esa razón es que el cuerpo, cuando tú no reconoces este proceso tan chévere, te tira patas arriba, te hace tener cólico, te hace tener un montón de cosas para que te calmes. Para que te calmes y te concentres en ti. Siempre aplaudo a los países más evolucionados, porque los noruegos, los nórdicos, sí, los nórdicos, y creo que también en Japón y en otro más, a las mujeres ya les dan libre los días de menstruación. Porque es que no rindes mentalmente ni físicamente, nada. O sea, estamos como en un modo avión. Y esto es justamente porque necesitamos hacer bien la tarea. Y la tarea es concentrarte en ti. Te sorprendería la cantidad de respuestas que tú tienes cuando aprendes a entender lo que significa tu menstruación. O sea, nos volvemos unos oráculos. Pero el sistema moderno no quiere que sepas eso. Y las personas que vuelcan toda su atención a todo el tema este de la ciclicidad y todo lo demás, y también se divorcian del tema del orden y estructura, también hay un caos. Entonces siempre va a ser un equilibrio. Y ahí sí te lo puedo decir con total honestidad, porque en algún momento yo me volqué solamente al tema sensorial, a esto, a lo otro, al amor y paz. Y luego te frustras muchísimo. O sea, sí, aprendes a conocer tu cuerpo, a conectar con tus emociones, a liberar, ya. Pero si no le das un orden y estructura, eso se queda ahí perdido en el espacio. Y es como que no. O sea, nosotras las mujeres, si tenemos la capacidad de descargar un nuevo ser humano en esta tierra, tenemos la capacidad de maternar cualquier cosa que nosotros emprendamos. Ojo, esto no tiene nada que ver que si eres madre de un bebé físico, no. O sea, es la capacidad que nosotros tenemos por el rol que desempeñamos en la sociedad. Porque muchas veces los negocios de mujeres crecen más, justamente por eso. Porque cuando tú entiendes tu capacidad de maternar, esto tiene que crecer. Porque el bebé crece a través de tu cuidado, a través de la lactancia, a través de muchas cosas que como mamás les vas entregando. Y cuando tú ves a tus proyectos como hijos, siempre van a crecer. Saludables o no saludables, ya depende de tu capacidad de maternar. Y esto se logra también estando en bastante calma. Que yo no entiendo por qué las mujeres andan así, tengo que hacer un montón de cosas. Yo, qué bestia. No han entendido nada, no le han entendido a la vida. Pero bueno, son las 10 y 5 y día es 11, qué bacán, me encantan los números 11. ¿Tenemos alguna pregunta, alguna duda, alguna queja?
1: Más allá que preguntas, buenos días, hola, hola, más allá de preguntas...
0: Ah, esto no era.
1: Bueno, agradecerte, Mónica, por compartirnos tus reflexiones y al mismo tiempo por hacernos esa retroalimentación que quizás muchas no somos conscientes y que es importante escuchar y entender lo que tú dices.
0: Son desconscientes.
1: Yo soy una desconsciente de que no podemos con todos y que es importante tener esas pausas, porque muchas veces, aunque digamos, sí, estamos bien, estoy bien, nuestro cuerpo tiene una manera distinta de demostrarnos que no estamos bien. Y no lo entendemos. Entonces me sumo a tu pedido de escucharnos a nosotros mismas, y creo que eso es lo que nos hace falta, de conocernos. Pero ¿cómo conocernos? ¿Cuáles serían esos tres simples pasos que nosotros desde casa, que no nos cuesta nada, podemos llevar a la práctica y podemos hacer? Mujeres que están cautizadas con el tema del hogar, de los niños, del trabajo, y que entran en desesperación y que se olvidan de ellas mismas.
0: De entrada no hay fórmula mágica, siempre lo he dicho, o sea, no hay fórmula mágica, no hay 3 pasos, no hay 4 pasos, no hay 5 pasos. El primer paso es tomar la decisión de querer hacerlo. ¿Qué es querer hacerlo? Hay tantas herramientas rodando en el internet, hay tantos podcasts como este, que te están diciendo que necesitas tomar la decisión de empezar a hacer una cosa, ya sea una hora para ti, ya sea 30 minutos, ya sea escribir una página en las mañanas o en las noches. O sea, el punto está en sacar todo eso que tú no quieres decir. Cuando yo digo someterse a alguna terapia, puede ser, pero si no tienes el capital hoy día, no lo hagas. Empieza con cosas sencillas, pero todo está en tomar la decisión de querer hacerlo, que justamente es lo que nos cuesta tanto, porque queremos pretender de que a mí no me está pasando. Yo crecí con un estigma que creo que muchas mujeres también crecieron, y es el tema de que para ir al terapeuta, para ir al psicólogo, es porque tú estabas loca, ¿ya? Yo recuerdo mis momentos más rebeldes, aunque no parezca, de mi adolescencia, que estaba muy trastornada. Entonces mi mamá me dijo un día, pero dime, si yo ya no sé qué hacer contigo, te llevo al psicólogo. Y yo le dije, es que yo no estoy loca. Ya, entonces, ¿qué pasaba? Y estaban atravesando a mis papás por todo su problema, por papá y sus infidelidades, ya. Y yo me enteré, entonces yo todo ese dolor lo volqué a rebeldía. Ya, entonces, no hacía caso, si hacía caso, me portaba mal en el colegio, ya. Y llegó un punto en que yo ni siquiera entendía por qué me pasaba esto. Entonces, cuando mi mamá me hace la propuesta de llevarme al psicólogo, yo me ataqué, porque dije, yo no estoy loca. Porque para mí el psicólogo era eso. Muchísimos años después entendí que la terapia es importante, porque hay momentos en que tú no puedes hacerlo sola. Ya, y que tus amigos ni tu familia son los mejores aliados para hacer una terapia, porque ellos son parte del entorno. Cuando una persona toma la decisión de querer cambiar, el entorno empieza a notarlo y el entorno empieza a preguntar. Pero eso no pasa el día 2, eso pasa como el año 2. Entonces, pero todo está en que cuando tú te vas dando cuenta de esto que tú puedes hacer, ya, del daño que tú tenías, pero sobre todo de las cosas repetidas que te dices todos los días tratando de convencerte de que estás bien. Cuando más barato es ir con un profesional que te haga tu análisis y tú dices, ay, es verdad, y empezar a utilizar las herramientas que ellos te dicen. Porque no es sencillo, mira, las mujeres volcamos nuestra atención, si es una dieta para entrar a un vestido, la hacemos. Así nos cueste 30 días, 60 días, porque no es sencillo, pero no nos proyectamos esos mismos 30 días, 60 días a escribir así sea 4 líneas en un diario, desahogándonos.
1: No, y hacia allá yo te preguntaba los simples pasos, por esa misma razón, porque nosotros estamos tan adiestrados, aunque esa no es la palabra correspondiente, porque entiendo que no se debería aplicar ese adiestramiento, esa palabra. Pero si tú nos dices, ok, para sentirte bien

0: Y es un éxito.
1: Yo discrepo cuando tú estás en un proceso que quieres iniciar realmente un cambio de mentalidad o sacar cosas. Lo más perjudicial es eso, hablarte con las amigas y tomarte una copa de vino, porque luego se convierte en que tú las utilizas como basurero emocional. Y todas las semanas quieres hacer lo mismo. No tengo nada en contra del vinito, lo amo. Pero el licor y las penas son la peor combinación. Y te lo dice alguien que ama el vinito, pero nunca con penas he combinado vinito. Felicidad, vinito siempre. Y estabilidad, vinito. De ahí no. Creo que por eso trabajé mucho. Bueno, porque tú luego piensas que ya te descargaste porque tienes la dopamina del momento que te genera el licor y te genera el sacar tu basurero emocional, pero no recibes una retroalimentación. O sea, no recibes una herramienta que tú puedas utilizar para seguir sacando eso. Ya, ¿qué es lo que te hace el profesional? Te escucha, ok, perfecto, te deja un deber, lo vas haciendo y luego a la siguiente semana tú tendrías que haber hecho algo. Y como tienes una meta trazada, la tienes que hacer. Con los amigos se convierte en una conversación vacía, ¿ya? Porque están en el mismo nivel de conciencia, ¿ya? Mira, yo tengo 6 años hablando sobre bienestar, tengo 6 años trabajando la mentalidad, las emociones, y en estos 6 años, por ahí una amiga empezó a hacer su proceso hace algún tiempo. Las otras están en que sí, que no. O sea, en el, como decía la otra vez, en la crisis de los 40 más o menos están llegando. Y yo estoy ahí, me pueden preguntar, ¿no? Pero no. Entonces, eso no es como el mejor ejemplo de utilizar las amigas. Las amigas cuando tú estás bien, cuando tú no quieres hablar de trabajo, o sea, pero quieres como que divertirte, reírte, y yo digo hablar cualquier tontera. Ya. Pero no para un proceso de sanación. Por eso es que no lo hacemos. Queremos ir a hacer el deporte, claro, con una amiga, para luego, ¿qué pasa después del deporte? Seguirte quejando de lo mismo. Ya, ¿quieres ir a caminar? Anda, camina sola. ¿Quieres ir a la playa? Anda sola. Una mujer lo que tiene que aprender es a estar consigo misma. Por eso digo, o sea, si tienen pareja, no es que, o sea, entiendo, no tienes el tiempo como cuando eres una persona soltera, pero 30 minutos en soledad, decirle al esposo, mira, hagamos una cosa. Hoy día tú te llevas al niño al parque o a donde sea que se lleven a los niños y yo me quedo una hora sola, pero no una hora limpiando la casa, no, una hora para ti viendo una película, tomándote el baño, escribiendo. Ahí es donde tu cerebro empieza a entender cómo se siente la tranquilidad, porque no nos enseñan a estar en paz. Es un suplicio para las mujeres, yo veo, estar en su casa haciendo nada, digo yo. O sea, disfrutando de una película, leyendo un libro o jugando en el celular, ya, o sea, ya depende de lo que tú quieres hacer.
0: Porque es decir, no, las amigas no son para salir y desahogarse.
1: No. Ya. Las amigas son para divertirse cuando tú estás bien. Ya. Y ni siquiera hasta, a veces, ni tanto para compartir las, o sea, tus temas profesionales, porque muchas veces la gente quiere salir para dejar de lado lo profesional, dejar de lado todas esas cosas. Porque es un momento para reírse, para hablar de cualquier estupidez, digo yo. Cuando tú quieres, porque para eso tienes personas que con las que puedes ir a hablar de negocios, tienes personas con las cuales ir a hacer deportes, con quien tú te puedes ir a pegar un drink o ir a comer, ya. O sea, hay diferentes personas para esto, porque usamos a las amigas como apoyo, pero lo que estás haciendo es usándolas de basurero emocional.
0: Y hay aquí hay mucho que trabajar, porque en lo que percibo a nivel social siempre se busca un refugio en una amiga.
1: Eso es un tema muy romántico que se ha vendido.
0: Y pero, lo ideal entonces no es no hacerlo.
1: No, es que tú tienes que buscar ayuda a un profesional, tus amigas no son profesionales. Es más, de hecho, cuando, por ejemplo, en mi caso como terapeuta, tampoco quise nunca tratarlas porque tú tienes sesgos.
0: Ya, ¿y qué pasa con el tipo de persona? Por ejemplo, yo, que no considero amiga a cualquier persona.
1: Tienes que buscar una ayuda profesional.
0: O sea, yo no puedo decir, esta persona es mi amiga, porque creo que no tengo amigas.
1: Mira, es que ese es un tema súper romántico. Nosotros no es que tenemos amigas para toda la vida y que, ay, felices para siempre. No. A ver, yo tengo mis amigas desde chiquitas, ya, desde la escuela unas, desde el colegio otras. Pero no, O sea, sé que están en momentos complejos, han estado presentes, pero yo no estoy conversando con ellas constantemente.

0: obviamente, porque cada persona cuando va trazando sus metas, sus metas, tienes etapas en las cuales vas conociendo otro tipo de personas, vas teniendo más relaciones con estas personas. O sea, yo te digo, yo me considero sociable de lunes a jueves, del fin de semana yo quiero estar tranquila en mi casa. Pero el punto está en construirte a ti, o sea, que te guste estar contigo, que ese tema de que es que no tengo amiga, se vuelva como yo misma, o sea, quiero esto, a mí me gusta esto.
1: A mí me gusta la soledad, a mí no me gusta estar con gente. Ya, siento que tengo que dar muchas explicaciones en mi vida y que no los quiero dar.
0: Claro, es que normalmente cuando son nuevas amistades ya tienes que darle como un pequeño feedback, tu biografía ya, y es como un poco cansado ya. A mí también me pasa eso, o sea, me parece un poco cansado.
1: Y el agotamiento social, siento, llego a un punto donde, okay, se me acabaron las pilas, ¿qué claro, hago y qué digo?
0: Yo como buen proyector, tengo ¿cómo se llama?
1: La soledad tiene un problema, adictiva.
0: Es adictivo, es verdad, es verdad. O sea, mira, lo que pasa es que todo se romantiza desde las relaciones, las amistades, y la verdad es que cada amistad es diferente, cada relación es diferente. Y te metiste del aire en la tajita, se salió. Estamos tan metidos en el tema que que la gente se para, se va. O sea, me gusta la soledad, pero no me dejen sola en el programa. Entonces, mire, la soledad no es mala, el tema de buscar apoyo no está mal. ¿Y sabes qué? Es más sencillo buscar ayuda a un profesional que estar tú, ¿cómo se dice? Jugándole al que estoy bien, no estás bien. O sea, por eso, mira, las fórmulas mágicas, yo discrepo con las fórmulas mágicas. Cuando yo al principio también buscaba fórmulas mágicas, buscaba en el tarot, buscaba en la regresión, buscaba en esto, buscaba en lo otro. Y llegó un punto hasta que me saturé y yo dije, chuta madre, ya estoy como que, ya sé lo que hay que hacer, y me cansaba de lo mismo. Entonces, luego dije, a ver, esto tiene que funcionar de una forma diferente. Y yo sé que se pueden asustar. Durante un año estuve aprendiendo sobre el tema de las emociones, luego el siguiente año aprendí sobre el tema de la mentalidad. Luego el siguiente año me puse como más enfocada en el tema de la alimentación. O sea, le daba un año para cada cosa. Un año para cada cosa. Y ahorita digo, o sea, pero bacán, porque si no, recién estuviera empezando.
1: Sí, es que recién caído en cuentas. Recién tengo la risa, así. ¿De qué? Lo que acabo de suceder. Ah. Siento que estaba muy concentrada en la situación.
0: Estábamos inmersos en el tema. Entonces,
1: cosas que pasan, que estamos en vivo.
0: Ajá, entonces, o sea, mira, yo siento que eso usamos mucho en las excusas. Queremos vernos perfectos por fuera. Cuando yo digo, ¿de qué te sirve verte perfecto por fuera? Es más, no te ves perfecto por fuera. Las personas creen que sí, pero no, eso se nota un montón. A mí me hubiese gustado, pero ya perdí esa mala costumbre de que yo quería que todas las personas entendieran la importancia de esto que te estoy compartiendo, de cómo es de liberar tus emociones, de mejorar la calidad de tus pensamientos. O sea, yo soñaba con ese día perfecto, que claro está, no va a llegar, porque cada persona está a tiempo en sus tiempos. Cada persona puede parecerle muy loco lo que yo estoy diciendo, o tal vez le hace todo el sentido del mundo.
1: Puede ser que hay personas que se escandalicen, que digan, no, las cosas no son así.
0: Es más, a mí me suelen decir mucho, es que como tú no tienes hijos, por eso es más sencillo. No, señores, no es más sencillo, porque el ser humano es complejo, ya, por eso es una máquina tan perfecta, tan maravillosa, que yo pudiera ahorita darme látigos porque justamente eso, porque no tengo hijos. Ya, podría pensar, hay algo de malo en mí.
1: No, pero a ver, seamos conscientes que mientras uno no tiene hijos, no los necesita.
0: Eso, o sea, claro, eso aprendí de ti.
1: Sí, mientras usted no tiene hijos, y aquí para todas las mujeres solteras, mientras usted no tiene hijos, usted no los necesita. No tiene por qué andarlos buscando. O sea, eso de que una mujer está realizada cuando es madre, eso es falso.
0: una mujer nació mujer y será mujer siempre. Y eso es mentira. O sea, aquí ya rompamos ese estereotipo de lo que, de eso, esas creencias limitantes, que he aprendido mucho esos términos con Mónica aquí en Radicalmente. Rompamos eso. Porque mientras usted no tiene hijos, no significa de que usted no sea valiosa, usted no sea perfecta, usted no sea una mujer. Eso es mentira. Ajá. Los hijos son, o sea, mientras usted no los tiene, no los necesita. Pero eso sí, cuando usted ya los tiene, usted no puede vivir sin ellos. Se vuelve su mundo, se eclipsa absolutamente todo por el simple hecho de que hasta hormonalmente nosotros necesitamos olerles para saber que están bien, por cualquier cosa. Pero es esa conversación, ya es una conversación cuando ya una mujer, por sus propios méritos, por sus propias decisiones, quiere ser madre. Pero eso de que lo imponga la sociedad, no. O sea, yo a estas alturas sí. Yo tuve mi hijo a los 28 años. Y Mónica, lo tuve porque en realidad quise tenerlo. Pero yo vengo de Manavíes Tierra con muchas creencias limitantes. Y ya cuando yo tenía 15, 16, 17 años, me decían, uy, ya se está quedando en la percha.
1: Ay, Dios mío santo.
0: 17 años, 18 años, 19 años, uy, no, ya está vistiendo el tar. Así decían. 20 años, 22 años, uy, se quedó para monja. O sea, cosas que yo viví y que yo decía, oiga, en serio, estoy rota, me hace falta algo porque todavía no quiero casarme, ¿entiendes? No, yo tuve a mi hijo a los 28 años, yo ya era una mujer que estaba físicamente bien para poder traer al mundo una criatura, intelectualmente bien, emocionalmente bien. Económicamente nunca es suficiente, pero ya estaba en una situación donde ya sabía la responsabilidad en la que me metía. O sea, ya era una adulta, 28 años es una adulta, pero no, y créanme que si me preguntan, yo digo, chuta, ¿por qué no me aguanté 4 añitos más?
1: 28 años, yo era una bebé. Sí,
0: 28 años,
1: no podía, o sea, sí. Un bebé.
0: Pero sí sentí esa presión. Entonces hay cosas que necesitamos romper. Y además, a nivel mundial, está estadísticamente comprobado que estamos volviéndonos ya más viejitos para procrear a nuestros hijos. O sea, antes era como que la necesidad de reproducción humana. Era algo que
1: o sea, claro, claro.
0: Que nuestros abuelitos tenían, si tenían un hijo, le hacían falta 7. O sea, en una familia necesitaban 8 hijos para sentirse realizados. Ahora con un hijo, tú no sabes ni qué hacer, porque la escuela, la salud, la medicina, el psicólogo infantil, las cosas de entretenimiento, o sea, te cambia la vida. Uno trata de darles a ellos lo mejor que... Yo ahorita me pregunto, ¿cómo mi abuelita pudo tener 8 hijos? Pues no solo, mis dos abuelitas, por ambas familias, 8 hijos, imagínate.
1: Así es. Decía mi sobrino, le preguntaba el otro día a mi papá, abuelo, ¿cuántos hermanos tú tienes? Le dijo, yo tenía 10 hermanos. ¿Qué? Dice, le digo, tú apenas eres mi único sobrino.
0: Uno llega al mundo como que... Ahora, y cuando yo voy a visitar a mi abuelita, que la amo y le envío un beso a mi abuelita Margarita, ella es fiel oyente de Radio Edición. Y cuando me dice... mi hijita dice, y ya, pues se le está pasando, ya tenga el otro, porque es mejor tenerlos chiquitos seguidos para que se críen iguales. Mire, y ella comienza a hablar de mis tíos. Pero no se puede.
1: Es que me decida ser madre, le voy a tener trillizos y se acabó.
0: Te sugiero, sí.
1: Dije, o sobrevivimos o nos destruimos todos.
0: Un embarazo múltiple, porque con uno, créeme que estás como, te quedarías como yo, que no quiere dar el siguiente paso para el otro.
1: Oye, tocaste un tema súper interesante y es psicólogo infantil. Yo eso escuché cuando empecé a ser tía, ¿no? Y yo dije, psicólogo infantil, ¿qué problema pueden tener estos pequeños seres que tienen apenas 2, 3, 4, 5, 6 años en este mundo versus tú que tendrías, no sé, 26, 27, 28, 29, 30, 40? A ver, ¿cuál es la persona del problema? ¿El bebé o tú?
0: No, aquí hay algo importante en el tema de los psicólogos infantiles. Miren, la responsabilidad de criar un niño consciente de sus emociones, de su cuerpo y todo lo demás, conlleva a tener un especialista. Uh-huh. Ellos manejan frustraciones, manejan iras, manejan desesperación. Mi hijo, por ejemplo, si no tiene algo, se desespera.
1: Y al desesperarse, él no sabe canalizar sus emociones. Entonces ahí viene el apoyo del especialista que les enseña, por ejemplo, a manejar, a tener una inteligencia emocional, a saber reconocer cuando uno está feliz, cuando uno está triste, si estás enojado, por qué estás enojado. O sea, comenzar a reconocerse emocionalmente ellos mismos, algo que deberíamos poner en práctica en todos los hogares, porque los niños necesitan, o sea, si, para que no pase el problema de ahora que nosotros no sabemos qué tenemos, nos palpita mucho el corazón y no sabemos qué es ansiedad o por qué estamos ansiosos, tener ese tipo de apoyo en los niños les ahorra mucho para cuando ellos ya sean adultos.
0: Sí, pero bueno, ahí tú respondiste toda la pregunta, dijiste nosotros los adultos tenemos que aprender, los niños en la escuela sí, como los trabajos, pasan más tiempo en la escuela por una temporada que en sus casas, pero los adultos son los responsables de entender, porque aprenden es por imitación más que por otra cosa. Entonces, si los adultos no saben ni siquiera lo que les está pasando, ¿cómo tú pretendes que ese niño vaya a aprender de ti? Entonces, más allá de que sí, que sea un apoyo, correcto, todas las herramientas que te ayuden a ser un mejor ser humano, perfecto. Pero no solamente tienen que quedarse en los niños, tienen que también el adulto empezar a trabajar. Por eso es que yo te decía, o sea, el tema de aprender a gestionar tú como adulto tus emociones es lo que va a dar que estos niños también se sientan esa energía de tranquilidad. Una vez leí esto y yo dije, qué loco, ¿no? Resulta que los niños hasta los 7, 8 años creo que es, están dentro del mismo campo energético de la mamá. Es decir, estés lejos, estés cerca, ellos sienten absolutamente todo lo que tú sientes. Si tú estás equilibrada, tu niño va a ser un niño equilibrado. Y si no, pues ya, viceversa con las cosas. Entonces buscamos como que ellos hay que arreglarlos. A ellos no hay que arreglarlos. Somos los adultos que tenemos que ser más conscientes. Y lo que pasa es que ahorita en el presente todo está como más exponenciado. Entonces todo, las emociones, ahorita estamos en un mundo que funciona así. Todo lo que tú te niegas a ver en ti mismo se va a exponenciar y te va a doler más. Si tú ya has hecho ese camino del héroe, ese mirar hacia tu zona, hacia tu parte, hacia tus sombras, iluminar esas sombras, entonces lo siguiente que va a pasar es que como ya lo entiendes, tus dones vas a poderlos ver más claros. Porque esto es como todo, o sea, yo no me puedo poner, si yo me pongo mis gafas y no las limpio, pues voy a ver borroso, ¿no? Entonces, cuando nosotros iluminamos esas sombras que tenemos todos los seres humanos, podrás ver más claro para qué tú eres realmente bueno. Porque todos somos buenos para algo, todos tenemos un talento, todos tenemos dones. Lo que pasa es que o nos comparamos, o queremos buscar la excusa en otra persona, o culpamos al externo, ya, pero no nos hacemos responsables de cuáles son las acciones que yo tengo que hacer para lograr eso. Ya, yo uso el ejemplo, por ejemplo, de esto de aquí, y es que yo normalmente no me gustaba comprometerme con cosas, y después bueno, usemos ahorita el ejemplo del podcast. Decidí aceptar el podcast, entonces todos los martes, todos los jueves, incluso si no tengo chance, ok, podemos hasta grabar y hacer cosas así porque te comprometes con algo. Entonces, en esta vida, si nosotros no nos comprometemos con uno mismo, pues no vas a lograr lo que tú quieres. Ya, entonces, y sobre todo los compromisos más importantes son los que hacemos con nosotros mismos. Y son los que más nos cuestan, cuando debería ser todo lo contrario. Pretendemos que la pareja nos salve, que los papás nos salven, que las amigas nos salven. No, nadie te va a salvar. Porque cuando uno cae en su noche oscura del alma, no hay persona que te saque de ese hueco, o sea, más que tú. Tú te empujas al abismo y tú mismo te lanzas la cuerda para sacarte de ahí. Y eso se logra a través de herramientas. O sea, hoy en día hay tanta información para poder conseguir esto, pero créeme que eso lo vas a conseguir cuando tú realmente tomes la decisión de querer hacerlo. Era muy fácil para mí seguir siendo una niña rebelde, era muy fácil para mí seguir con el síndrome del Peter Pan, de no querer crecer, ya, de ser una niña perdida. Ojo, hay el síndrome de la Cenicienta, que esos también son niñas perdidas, porque la Cenicienta creo que tenía como 15 años cuando se casó y toda la cosa. Y la historia es bien terrorífica, no es la que nos enseñan.
1: ¿Cuál era tu princesa favorita, María?
0: A mí me gustaba la Sirenita.
1: Yo era bella.
0: Me encantó esa película, me la vi siquiera como una, dice mi sobrino, unas 30.000 veces.
1: Necesito que me hagas la terapia para saber por qué Bella. Bueno, a mí me gustaba mucho Bella por el vestido amarillo, me encantaba por los libros. Nunca por la bestia, sino por la biblioteca.
0: Bueno, yo era feliz, no había terminado con una bestia, todo bien.
1: Yo era feliz con Bella, los libros y la rosa. O sea,
0: a mí la sirenita, ¿qué será? Por el nicho de mercado que de mi familia, los pescados.
1: Tal vez.
0: Los pescados, los barcos. Entonces, o sea, todas son analogías que nosotros vamos cultivando dentro de nosotros mismos porque es complejo crecer. O sea, es complejo crecer. Entonces,
1: nunca dejamos de crecer, todavía estamos aprendiendo.
0: Así es. Así que si no estás evolucionando, estás involucionando, pero estático no estás. Ha estado muy interesante este...
1: Y divertido.
0: Es divertido este episodio número 41. ¡Yay! Pero bueno, recuerda compartir esta información con esas personas que, al igual que tú, sabes que necesitan información para seguir cultivando sus mentalidades, porque cada vez que compartimos este espacio, nos ayudas también nosotros a expandirnos. Nos puedes encontrar a través de YouTube como Radicalmente Rayita Podcast o sintonizarnos a través de todas las plataformas de Radiovisión. 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Bueno, esto fue Radicalmente. El jueves, recuerda que tenemos invitados a las 9 de la mañana. Hoy día, bueno, tuvimos un pequeño percance, por eso empezamos un poquito más tarde. Pero bueno, que tengas un excelente martes, inicio de semana para quienes somos de Ecuador. Y pues nada, nos vemos el día jueves a las 9 de la mañana. Adiós.
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0: En Radio Visión, te damos la hora, 11 de la mañana, con 2 minutos. 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

0: En Radiovisión te damos la hora, 11 de la mañana, con 28 minutos. 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

0: En Radiovisión, te damos la hora, 11 de la mañana, con 59 minutos. 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

Señoras y señores oyentes y televidentes de Radio Visión y Visión Informativa Segunda Emisión, sean bienvenidos y bienvenidas a las noticias de este día. Hoy es martes 11 de agosto del 2026. A nombre del equipo periodístico de Visión Informativa Segunda Emisión, y les habla Roberto Reyes Areño, en la producción Dani Plúa, en la supervisión Adrián Gavilanes y en la dirección general Tanya Zamarano, le damos la más cordial bienvenida y vamos a iniciar como lo hicimos en la primera emisión con lo que sucedió el día de ayer en Colombia. Esto es el terremoto que lamentablemente ha dejado una secuela de personas fallecidas, de escombros, de muchas cosas más que poco a poco vamos a irla justamente aquí tratando con todos y cada uno de ustedes. Bienvenidos y bienvenidas.

Vamos entonces con las noticias y vamos con el terremoto en Colombia para contarles que la tragedia provocada por el terremoto de magnitud 7.4 en Colombia deja una historia especialmente dolorosa en el departamento del Chocó. Un niño de 6 años, hijo del alcalde de Bahía Solano, Leonel Valencia, falleció luego de que la edificación donde se encontraba colapsara durante el terremoto registrado el día de ayer lunes 10 de agosto. La gobernadora del Chocó, Nubia Carolina Córdoba Curi, confirmó el fallecimiento y expresó sus condolencias a la familia. Según el reporte, el departamento registra ya 13 víctimas mortales. El balance nacional también aumentó. Al menos 132 personas han fallecido como consecuencia del terremoto, entre ellas varios menores de edad. El epicentro se localizó en inmediaciones de San José del Palmar de Chocó, mientras que operaciones de búsqueda y rescate continúan en diferentes zonas del país. Las 12 con 10 minutos, saludos para mi estimado compadre don Jorge Ignacio Rodríguez en New Jersey, saludos para usted, para su esposa doña Erenia Cereño, su hija Mayra Rodríguez de Medina, su hijo político Paul Medina, sus nietos Itan, Ian y Mía. Una bendecida tarde de estería, martes 11 de agosto del 2026. Y atento que hay más informaciones. La tragedia provocada por el terremoto de magnitud 7.4

0: operaciones de búsqueda no se detienen. Cada minuto cuenta cuando todavía existe la posibilidad de encontrar sobrevivientes. Las labores continúan en la zona de afectados por el terremoto de magnitud 7.4 que golpeó a Colombia. Y ahí ustedes pueden ver justamente en el video cómo será el rescate y la felicidad de poder rescatar a una persona viva de los hombres que están al frente del rescate en Colombia. 12:12 minutos, y atento que el alcalde de Pereira, Mauricio Salazar, rompió en llanto mientras entregaba el balance de personas afectadas y fallecidas tras el fuerte terremoto registrado el día de ayer, 10 de agosto del 2026 en Colombia. Durante su intervención, el mandatario no pudo contener la emoción al referirse a las consecuencias de la emergencia y a las familias afectadas por el movimiento telúrico. En medio del reporte, un corresponsal de Noticias Caracol se acercó al alcalde y ambos protagonizaron un abrazo como muestra de solidaridad ante la difícil situación que enfrenta la ciudad. Las autoridades continúan con las labores de atención, evaluación de daños y asistencia a las personas afectadas por el terremoto.
1: Es una tragedia para toda la ciudad, para miles de familias.
2: Por donde no pasa, hay destrucción.
1: Y muerte, y muchos heridos. Entonces, pero acá estamos, vamos para adelante, hermano de Dios.
2: Hoy Pereira necesita de Colombia.
1: Por supuesto, necesitamos el apoyo del gobierno nacional porque pues ahora viene la reconstrucción de la ciudad y esto necesita el apoyo del gobierno nacional.
2: No hay comunicaciones.
1: Estamos con comunicaciones intermitentes. Hasta ha sido difícil.
2: ¿Qué le dicen los pereiranos?
1: No ha habido comunicación. La gente está confundida. Digamos que aún la gente no sale del impacto, del shock de lo que fue este terremoto.
2: Una destrucción que hace tiempo nunca se había habido.
1: Desde 1990, ¿no? Con el terremoto que afectó el eje cafetero.
2: ¿Qué sigue, alcalde?
1: Sigue con la fe puesta en Dios, trabajar por Pereira. Muy duro.
0: Las lágrimas del alcalde de Pereira, ¿no? En el momento que daba declaraciones a el Caracol Colombia, el alcalde de Pereira, Mauricio Salazar, y luego el periodista le da un abrazo de solidaridad. Son las 12:14. Saludos para don Herbert Rodríguez en la ciudad de Nueva York. Gracias, don Herbert, por la sintonía en Nueva York, trabajando y escuchando las noticias en Visión Informativa, segunda emisión. Saludos para usted y toda su familia. Para don Richard Revelo en Madrid, España. Buenas noches también para su esposa, para su hija. No, una bendecida noche en Madrid, España. También saludos para don Vicente Franco, su esposa doña Marcelina Franco, sus hijos Juvencio y el terrible capitán Yandri en Altamar. También para los pequeños Ezequiel y Cataleya en el barrio Los Laureles de la parroquia San Mateo. En Santa Marinita, don Franklin Franco, su esposa doña Ana Rivera, sus hijos Jean-Pierre, Sandy, Katy y Mayerly en la parroquia rural de Santa Marinita. Más noticias del terremoto de Colombia. El gobierno de Colombia anunció la entrega de recursos económicos y ayuda humanitaria para más de 1.400 familias y personas damnificadas en Chocó tras el fuerte sismo registrado el día de ayer, lunes 10 de agosto del 2026. Los heridos y pacientes que requieran atención prioritaria serán trasladados a Medellín, donde se ha dispuesto capacidad hospitalaria para atender la emergencia. Además, el gobierno anunció subsidios temporales de arriendo para familias cuyas viviendas resultaron afectadas. La prioridad, según el gobierno, es atender a las personas afectadas y garantizó la asistencia a las comunidades que enfrentan las consecuencias del movimiento telúrico. Escuchemos las declaraciones del presidente de Colombia.
3: Primero, nuestras condolencias y solidaridad con el pueblo chocuano por esta tragedia. Tenemos al momento, según el último reporte del puesto de mando unificado aquí en Quibdó, tenemos 13 fallecidos, 119 heridos, 1.467 afectados y tenemos 5 personas desaparecidas. Le he dicho de manera clara a la señora gobernadora que el gobierno nacional está con el pueblo chocuano. Tenemos listos los recursos para girarlos de manera inmediata una vez se caracterice todo el tema de las víctimas. Ahí está el dinero para atender esta tragedia y estamos seguros de que con la ayuda de Dios y el concurso del nuevo gobierno podremos superar este terrible impasse que enluta hoy a toda Colombia y por supuesto al pueblo chocuano. Que sea esta la oportunidad para decirle al país que el Chocó.

0: nunca más será la tierra del olvido. En la era del tigre, el Chocó tendrá un lugar fundamental, trascendental e importante. A este departamento el centralismo lo abandonó a su suerte hace muchos años. Y hoy hay una cantidad de deudas históricas con esta región del país que cualquier persona podría pensar que son impagables, pero yo estoy acostumbrado a que me digan que las cosas no se pueden. Yo hago lo imposible, dejo que los demás hagan lo fácil. Yo estoy comprometido con este departamento y por más adversa que sea la situación, le vamos a meter la ficha durísimo al Chocó, señora gobernadora. Lo primero es que salgamos de este problema. Por eso vine acompañado del señor ministro de Defensa, que ha dispuesto todo el aparato militar y policial para traer aquí a nuestros ingenieros, nuestros rescatistas y demás personal, además de caninos, para atender la emergencia como corresponde. He venido también con el señor ministro de Vivienda para que determinemos la afectación de tantas viviendas que superan las 1.300, 1.400 viviendas, y para eso también vamos a disponer de un subsidio de arriendo para que las personas, mientras restauramos y reparamos la vivienda, puedan irse a un arriendo mientras esto ocurre. Vengo también con la señora ministra de Salud para que nos ayude a priorizar todo el tema de salud. Los enfermos, los heridos que tenemos hoy aquí en el Chocó serán remitidos a Medellín. Allá tenemos todo dispuesto para que eso se dé. De tal suerte que el gobierno, señora gobernadora, está comprometido con el Chocó. Vamos a salir de esto y me comprometo públicamente con usted a hacer un encuentro regional en donde el gobierno nacional viene en pleno aquí para determinar cuáles son los problemas en cada uno de los municipios, cuáles son las deudas en materia de infraestructura, en materia social, en materia de seguridad. Pero por lo pronto vamos a resolver la emergencia y está todo dispuesto para ello, pero sobre todo la voluntad política para hacerlo. El Chocó tiene un lugar especial en mi corazón porque ha sido un departamento abandonado y yo, como abogado que soy, tengo un alto sentido de lo justo y se ha cometido una injusticia con el Chocó durante muchos años y es momento de que esa injusticia termine y se hará en el gobierno del Tigre. Gracias, señora gobernadora, mi abrazo solidario al pueblo chocuano, a todos los alcaldes del departamento. Vamos a resolver, hay voluntad política y tenemos listos los recursos una vez se organice todo el tema y se haga la respectiva caracterización, señora gobernadora. Gracias.
1: Presidente, gracias.
2: Bien, allí estaban las expresiones del presidente de Colombia acerca de su compromiso para con los habitantes de Chocó. Saludos para Timochenko Chávez García, nos está amplificando a través de la página de Facebook. Gracias, Timochenko Chávez García, que al barrio 4 de noviembre. Don Gerber Rodríguez, saludos, don Roberto. Gracias, saludos de igual manera, don Gerber Rodríguez. Para don José Luis Mequiacano, principal de Radio Bolívar FM Calceta 94.9. Gracias por también retransmitir nuestro noticiario a don José Luis Mequiacano, principal de Radio Bolívar FM Calceta. Saludos cordiales a todos y con ustedes. También a Carlos Alberto Lucas Rivera en la parroquia Colorado del Cantón Montecristi. También nos reporta sintonía Manolito Rodríguez del recinto de Santa de la Resbalosa, del sitio Santa de la Resbalosa, allí nos está reportando sintonía. Más noticias. Atento que la cifra de víctimas por el terremoto de magnitud 7.4 que sacudió Colombia el día de ayer lunes 10 de agosto del 2026 aumentó a 132 fallecidos y 570 heridos, de acuerdo con el balance oficial citado. El movimiento se registró a las 7:34 de la mañana con epicentro en San José del Palmar, el Chocó, y una profundidad de 103 kilómetros. La magnitud de los daños también aumentan. 1.575 viviendas resultaron afectadas, 37 quedaron completamente destruidas y 61 edificios colapsaron. El terremoto provocó daños principalmente en el centro y occidente colombiano. Las operaciones fueron suspendidas temporalmente en varios aeropuertos mientras se realizan evaluaciones de infraestructura y continúan las labores de emergencia. El movimiento también se sintió en Ecuador, Panamá y sectores de Venezuela. El territorio ecuatoriano se reportaron afectaciones menores en algunas viviendas sin víctimas. Las autoridades colombianas mantienen las operaciones de búsqueda, rescate y evaluación, por lo que el balance de víctimas podría continuar cambiando. Y tres y atento que con relación a lo que sucedió en Colombia, hay tensión también en Perú, porque tres movimientos sísmicos se registraron durante la madrugada de este martes 11 de agosto en la región de Piura, esto es al norte de Perú y cerca de la frontera con Ecuador. Hasta el momento no se reportan víctimas ni daños materiales. El primer evento ocurrió a las 3 de la madrugada y fue el de mayor magnitud, 4,9, con epicentro a 64 kilómetros al suroeste de Sechura y una profundidad de 24 kilómetros. Apenas dos minutos después, a las 3 de la madrugada, con dos minutos, se registró un segundo sismo de magnitud 4,0. El tercero ocurrió a las 3 de la madrugada con 45 minutos y alcanzó una magnitud de 4,1. Los tres tuvieron sus epicentros en el Océano Pacífico frente a Sechura. La Dirección de Hidrografía y Navegación de la Marina de Guerra del Perú descartó una amenaza de tsunami para el litoral peruano tras el evento de magnitud de 4,9. Los movimientos se producen un día después del devastador terremoto de magnitud 7,4 registrados en Colombia. No existe en la información disponible evidencias que permitan alarmar o afirmar que los eventos de Perú estén relacionados con el terremoto de Colombia. Son las principales informaciones y así hacemos una revisión de lo último que está aconteciendo en Colombia y que le mantendremos informado. Además, ustedes pueden informarse a través de nuestra página de Facebook y YouTube, donde permanentemente estamos bajando información que nos llega justamente a nuestra mesa de trabajo.

0: Operativos policiales.
1: De inmediato vamos con operativos policiales, porque igual tenemos que informar de lo que acontece, de lo que pasa en nuestro país, y aquí le informamos de primera mano, señoras y señores. 12 del mediodía con 24 minutos, atento a la hora, 12 con 24 minutos, estamos en las noticias de operativos policiales. Y atento que integrantes de la agrupación musical El Combo de Darwin denunciaron haber sido víctima de secuestro y robo cuando regresaban a sus hogares después de cumplir una jornada de trabajo. Según el comunicado difundido por la propia agrupación, el hecho ocurrió aproximadamente a las 4:30 de la madrugada de este martes 11 de agosto en la vía Manta Montecristi, a la altura del sector El Cerro de Hojas, de acuerdo a la información. Sí, los músicos fueron posteriormente liberados y se encuentran a salvo, aunque los responsables se llevaron dinero, pertenencias personales y parte de sus herramientas de trabajo. Entre los instrumentos sustraídos constan un saxo Enor Yamaha Hass 25 y una trompeta Yamaha Custom 850G. La agrupación pidió la intervención de las autoridades y solicitó apoyo ciudadano para localizar los instrumentos. Hasta el momento, la información conocida corresponde al comunicado público de El Combo de Darwin. Terrible lo que sucedió entonces con los músicos del Combo de Darwin. Sí, el día de hoy, cuando regresaban luego de una presentación, fueron secuestrados, sí, en la vía Manta Montecristi, en el retorno que estaban realizando. Y ya fueron puestos a salvo, pero se le llevaron algunos instrumentos y dinero a los integrantes. 12 con 25 minutos, más noticias. Atento que el sistema de rastreo GPS de un vehículo permitió a la Policía Nacional localizar el automotor reportado como robado y a aprehender a dos personas en el sector de Pifo, esto en Quito. Según el reporte policial, el conductor realizaba un servicio a través de la plataforma Didi la noche del viernes 7 de agosto, cuando trasladó a un pasajero desde el hospital de Solca hasta Pifo. Al llegar al destino, habría sido interceptado por dos sujetos que, bajo amenaza, le cubrieron la cabeza, le quitaron su celular y documentos y lo obligaron a conducir hacia la vía de Papayacta. Durante el trayecto, el vehículo quedó atrapado en una cuneta. La víctima habría sido amarrada y abandonada en una zona boscosa, donde permaneció hasta la mañana siguiente, cuando logró liberarse. La ubicación proporcionada posteriormente por el GPS condujo a los agentes hasta un establecimiento en Pifo. Allí encontraron el vehículo y a dos personas que, según la policía, intentaron huir a pie al advertir la presencia de los uniformados. Ambas fueron alcanzadas y aprendidas. La consulta en el sistema policial confirmó que el automotor mantenía una alerta activada por robo. Los dos aprendidos quedaron a órdenes de la autoridad competente. Son las 12 con 27 minutos, y un video difundido por la Fuerza de Tarea Interinstitucional Conjunta Sur muestra cómo se desarrolló la operación en alta mar, que terminó con la incautación de 2.222 kilogramos de cocaína y la detención de tres sospechosos. Las imágenes registran parte del seguimiento e interceptación de una embarcación rápida de 35 pies equipada con dos motores de 300 caballos de fuerza, localizada a 78 millas náuticas al noroeste de Manta, aproximadamente a 144 kilómetros. Según el dato, la embarcación fue detectada mientras transitaba por rutas utilizadas para actividades ilícitas. Una aeronave de patrulla marítima Comando Sur de Estados Unidos ubicó y siguió el objetivo, mientras unidades de la Armada de Colombia ejecutaron la persecución e interceptación. La operación, realizada a principios de este año, año y difundida ahora por las autoridades estadounidenses, terminó con más de 2 toneladas de cocaína incautadas y 3 personas detenidas, como ustedes pueden ver y visualizar quienes nos siguen por Facebook y YouTube, donde pues se logró la aprehensión y el seguimiento de la aeronave o de la nave de Estados Unidos sobre la embarcación ecuatoriana en alta mar, señoras y señores. Son las principales informaciones aquí en Visión Informativa. Y atento que el ministro del Interior, John Reinberg, denunció el día de ayer, el lunes 10 de agosto del 2026, que habría detectado de 5 a 6 lugares con acceso a las cámaras de videovigilancia de Quito y ordenó el corte inmediato de estas conexiones. Reinberg aseguró que la situación será investigada para determinar quiénes tenían acceso, bajo qué autorización y con qué finalidad. Lo primero que he dispuesto es el corte inmediato, señaló el ministro, quien advirtió que terceros con acceso a las imágenes podrían visualizar movimientos y operaciones de seguridad. El funcionario confirmó además que personal de la Policía Nacional ya asumió funciones operativas dentro del centro de cámaras. Hasta el momento no se han identificado públicamente los 5 o 6 puntos señalados, ni se han restablecido que esos accesos hayan sido utilizados efectivamente para alertar sobre operativos policiales. Ese será uno de los puntos que deberá esclarecer la investigación.
2: Alguien avisa del lugar donde estamos operando. Esas son las cosas que no pueden pasar. Esa es la irresponsabilidad del manejo que se ha dado a este tipo de salas. Ya lo demostramos en la ciudad de Guayaquil, ahora lo demostramos en la ciudad de Quito. Esto es un tema que voy a pedir que se realice una investigación a fondo, porque tenemos que dar con los responsables de que esto suceda. Esto no puede ocurrir y es dispuesto, en el momento que me enteré, que fue hace escasos minutos atrás, que hagan el corte inmediato de todas estas salas que están conectadas hoy a las cámaras de la ciudad de Quito.
3: ¿Fue allanamiento porque no estuvo personal de fiscalía en lo que usted entró?
2: Yo fui e ingresé conjunto con la Policía Nacional como ministro del Interior y ente rector de la Seguridad Nacional. Puedo hacer el ingreso.
3: Pero no fue allanamiento.
2: He conversado cuando ingresé, les dije lo que estaba sucediendo, el mal manejo que estaban haciendo de las cámaras. ¿Qué respuesta pueden darme? Que el manejo tiene que ser llevado por quien está manejando hoy la seguridad del país, que es el gobierno nacional, y no permitir que suceda lo que ahora acabamos de constatar, ¿no? Que hay 5 o 6 lugares, por decirlo menos, que están conectadas a la sala y a las cámaras de la ciudad de Quito. Eso es una forma irresponsable. Vamos a hacer las investigaciones. Ahora sí, pues no me llama la atención que tengamos ex Senaín trabajando en el municipio. No les cabe la menor duda de que algunos de ellos deben tener los accesos a las cámaras en la ciudad de Quito. Entonces, eso es un tema que desde el momento que lo supimos no me iba a llamar la atención.
3: Señor ministro, pero también hay una cuestión. Ese edificio es controlado por el gobierno.
2: No se equivoquen en eso. El ECU-911 es un lugar y el lugar que ellos ocupan es un lugar, es como que usted alquila una oficina y usted ocupa ese espacio. Ese espacio pertenece y es ocupado por municipio de Quito a través de las agencias municipales que tengan el control ahí. Ténganlo absolutamente claro, y se voy a dar un ejemplo más. Cuando lo denuncié en su momento, ellos llamaron una rueda de prensa que luego la cancelaron. Si es que tienen memoria, deben recordarlo, porque saben que tengo la razón y saben que ellos no tienen la razón. El ECU no tiene nada que ver con la administración de las cámaras que ellos tenían en el lugar. Ahora hemos entrado nosotros como Ministerio del Interior y hoy es la Policía Nacional quien va a tener el control, como debe ser, de las cámaras de seguridad de Quito. Y comenzando con el corte inmediato de todas estas personas que se han estado beneficiando, a saber por qué, de visualizar las cámaras de la ciudad de Quito.
4: Señor ministro, ¿habla de 5 o 6 salas? O sea, ¿son espacios como salas con tal o puertos?
2: Son 5 o 6 lugares espejos, salas espejos, que tienen acceso a las cámaras de seguridad de la ciudad de Quito. Ahora vamos a determinar cuáles son, dónde están, por qué, pero no existe razón, desde ya le digo, que pueda justificar que exista esto. Por eso en la sala como tal, así como en el ECU-911, ahí sí puede compararlo con el ECU, usted encuentra que está Policía Nacional, Cuerpo de Bomberos y todos los que tienen que estar para coordinar una emergencia. Pero usted no ve en Policía Nacional la sala espejo, en Fuerzas Armadas una sala espejo, en Cuerpo de Bomberos otra sala espejo. Esa es una forma irresponsable de administración de las cámaras, porque significa que todo el que le dé la gana está visualizando la seguridad de Quito, está visualizando lo que sucede en la ciudad de Quito. En este corto tiempo ya hemos hecho operaciones que posteriormente policía lo voy a comunicar, y yo también voy a comunicar, donde ya hemos dado golpes que a través de las cámaras hemos podido encontrar a favor de la ciudad de Quito. En este que 4 horas será probablemente, es porque estamos haciendo la forma
4: correcta. ¿Vamos a investigar el IP
2: a donde llega? Vamos a investigar, y mire, sea donde quiera que llegue, no hay justificación para esto. No existe justificación de que exista gente no controlada, que no tiene que ver con la sala de seguridad, que tenga acceso a las cámaras en la ciudad de Quito. Entiéndanlo, las personas que conocen seguridad van a entender que no es así. Ustedes como ciudadanos que viven aquí en la ciudad de Quito, imagínense, todas las personas que tienen hoy acceso a las cámaras donde puede visualizar en lo que afecta a nosotros todas las operaciones de seguridad, todos los lugares donde tenemos incidentes de seguridad. Por eso le digo que no me llama la atención cuando salimos a operaciones, oh sorpresa, algo pasa, ¿no? Y se adelanta la información.
3: ¿Usted pondrá una denuncia, señor ministro?
2: ¿Usted qué?
3: ¿Pondrá una denuncia?
2: Yo creo que usted sabe a qué ministro les está hablando. Yo no tengo problema en denunciar a nadie. He denunciado a todo lo que tengo que denunciar y lo voy a seguir haciendo. Si Fiscalía tiene que participar en esto, que participe. Por mí, excelente, para que salga a la luz lo que está ocurriendo, obviamente, y puedan ver todas aquellas personas que han tenido y han estado visualizando las cámaras en todo este tiempo.
4: Señor ministro, pero del municipio dirán que no es así, que era una, no era una memoria espejo, era un...
2: Pero yo soy una persona que soy de frente. Yo voy a los lugares, yo estoy ahí. Hoy fui a la operación, hoy fui a las salas, hoy hablé con el personal que estaba ahí, los representantes que estuvieron en el municipio. Sí quieren decirme, aquí estoy. Porque las cosas hay que decirlas de frente, no hay que mentir. Queremos sacar a Quito adelante, queremos sacar la seguridad de Quito adelante. De la forma que lo estaban haciendo, estaban perjudicando la seguridad de Quito. Y por eso el plan que nosotros, como gobierno nacional, pusimos el plan de Quito, todas las operaciones que estamos haciendo, pero no podíamos dejar este cabo suelto de que sepan todos dónde se iban a realizar las operaciones. Más allá, y que les repito, es una irresponsabilidad, que hasta ahorita ya tengo entre 5 y 6 salas que han estado... salas espejo para poder monitorear, ver qué es lo que sucede en la ciudad de Quito.
4: Señor ministro, tal vez tenían la capacidad de estas salas espejos de monitorear, o sea, solo de ver, o también mover las cámaras.
2: Que acabo de decirles, lo que hace pocos minutos me acabo de enterar, lo primero que he expuesto es el corte inmediato de esto. Con esto se puede, perdón, hacer la trazabilidad. Y vamos a ver, indistinto de lo que ve, si es operarlas o visualizarlas, es incorrecto lo que se ha estado haciendo. Entiendo ahora por qué, cuando llegamos nosotros a tomar la sala, no fuimos, pues, hicimos lo correcto para poder cortar lo que estaba ocurriendo acá en la ciudad de Quito y que quizás se les estaba escapando de las manos.
5: Señor ministro, en la mañana se dijo que iba a intervenir y que iba a ir personal de la Policía Nacional ahí, pero no se iba a desplazar a los operadores municipales. ¿A esta hora eso cambió?
2: Hoy, personal de Policía Nacional es quien tomó las operaciones en el centro o en la sala de cámaras. Están instalados, son los primeros reportes que he recibido. Vamos a trasladarnos a todos los lugares que sean necesarios. Sin embargo, he comenzado por lo más importante, que es el corte de esta visualización que existe en las otras salas. Luego de esto, pues vamos a hacer las investigaciones necesarias para poder determinar por qué, quiénes y para qué estaban utilizando estas imágenes de la ciudad de Quito.
4: Control C, control V de Guayaquil. ¿Ah? Lo mismo, salas espejo y en el...
2: Lo mismo, misma compañía proveedora, todo se traduce lo mismo, data centers que no están en el lugar donde deben estar para que no haya una trazabilidad, sino en la misma empresa que también Guayaquil estaba ocupando, Ex-Senaín. Ustedes recordarán, pues, el pasado de la Ex-Senaín, quién estaba atrás de esto, y no se olviden también, porque hay que tener memoria, quién fue el que pidió, pues, que entre también estos Ex-Senaín a trabajar en el municipio de Quito, porque si no se lo recuerda, yo sí se lo puedo recordar, fue Rafael Correa. Así que el mismo que estuvo disponiendo que sea de Segura P. Y si no, pues comiencen a revisar sus archivos y se van a dar cuenta para que puedan recordarlo. Muchas gracias.
1: Con 37 minutos, 12 del mediodía, con 37 minutos estamos en Noticias en Visión Informativa, segunda emisión aquí en Radio Visión. 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

0: Estamos de vuelta, señoras y señores, para continuar con las noticias en Visión Informativa, segunda emisión, 12:43, en Visión Informativa, segunda emisión. Saludos para Gastón Cereño en el barrio Villa Marina, junto a su esposa, sus hijos y toda su familia. Una bendecida tarde para Gastón Cereño en el barrio Villa Marina. El saludo cordial para doña María Salvatierra, de igual manera, en el barrio La Dolorosa. Nos reporta también siempre sintonía para usted y toda su familia. Una bendecida tarde. Saludos cordiales también para doña Diana Belis, está también reportando sintonía a través del dial 650 en amplitud modulada. Para su esposo, sus hijos y toda su familia, una bendecida tarde de este día martes. Hoy estamos 11 de agosto del 2026. Gracias por su sintonía. Gracias a todos y cada uno de nuestros buenos amigos que amplifican la señal de Radio Visión 650 AM. A mi estimado compa don Iván Espincalero, a su esposa doña Ingrid Ramírez Espín, a sus hijos, al doctor Iván Alejandro, al licenciado Yair y a Dalinger Alessandro, que hoy está cumpliendo 21 años de risueña y feliz existencia. Feliz cumpleaños a Dalinger Alessandro, el cumpleañero de hoy. Gracias, estimado compa, por su sintonía a través del dial 650 de amplitud modulada. Vamos con más noticias. Atento que el ejército intervino 3 inmuebles en el Comité del Pueblo, presuntamente vinculados a una célula de los GDO. Se incautaron más de 13 kilos de sustancias sujetas a fiscalización, además de armas, municiones, equipos tecnológicos y una motocicleta. La atención a la economía, la afectación a la economía ilícita se estima en $600,000.
1: El ejército ecuatoriano, a través de la primera división de Ejército Chiris, da un duro golpe al microtráfico en el norte del distrito metropolitano de Quito, en el sector del Comité del Pueblo, en donde se registró 3 viviendas que eran guiadas o lideradas por alias La Pastora, perteneciente al grupo armado organizado Los Lobos. Sin embargo, de estar recluida en la cárcel La Roca, continúa realizando actividades ilícitas en este sector. Se encontró 13 kilos de sustancias sujetas a fiscalización, posiblemente clorhidrato de cocaína, 380 dosis, posiblemente clorhidrato de cocaína, 10 armas blancas, una motocicleta, 2 moladoras, un centro de monitoreo ilegal con el que vigilaban la actividad de la fuerza pública, constituida por 10 cámaras de videovigilancia, 10 televisores para mantener el monitoreo y otras actividades ilícitas. Este duro golpe que proporciona el ejército ecuatoriano permite mantener y controlar la seguridad del distrito metropolitano de Quito.
0: Estamos en las noticias en Visión Informativa, segunda emisión. Gracias a todos y cada uno de ustedes por su sintonía. Y el coronel Richard Dávila Yepes, comandante de la Subzona Esmeralda, se informó sobre la captura de un individuo considerado de interés penal relevante durante las intervenciones ejecutadas así el día de ayer, 10 de agosto, en los sectores Santa Cruz y 26 de junio en el Cantón Esmeraldas. De acuerdo con la información policial, el detenido fue identificado como Franklin Steven C., alias Fosforito, quien tenía una boleta de captura vigente por el delito de asesinato. La captura se produjo durante la intervención a un inmueble. El ciudadano habría intentado huir, pero después fue interceptado por policías desplegados en los alrededores.
2: Adelante, coronel. Buenos días.
3: Buenos días, buenas tardes. Un saludo a todos los medios de comunicación, a la ciudadanía esmeraldeña. Ayer en la noche tuvimos un evento delictivo aquí en Esmeraldas, donde hubo 4 personas fallecidas por paso de proyectil de arma de fuego. Inmediatamente ayer en la noche, en la mañana y horas de la tarde, nos activamos en flagrancia con el bloque de seguridad, Fuerzas Armadas y Policía Nacional, logrando la detención de un ciudadano, Franklin Cuero, quien tiene boleta de captura vigente por asesinato. Aquí tenemos la boleta que está vigente desde 2024, el cual aquí está en mis manos. El operativo lo realizamos en varios puntos aquí de la ciudad. Vamos a continuar también. Estos son los resultados que estamos dando por los muertos que tuvimos ayer en la noche. Entonces, el trabajo es continuo, el trabajo lo estamos realizando con Fuerzas Armadas. Vamos a continuar. En la tarde estamos activados todos los días, brindándoles seguridad a la ciudadanía, la paz, la tranquilidad que tienen que tener. Yo sé que durante estas 3 semanas no hemos tenido muertes violentas de esta magnitud, ni tampoco hechos graves aquí en la provincia, pero lamentablemente ayer en la noche tuvimos. Inmediatamente nos activamos, Fuerzas Armadas, las unidades de inteligencia, investigaciones, logramos hoy en la mañana la detención del ciudadano Franklin Cuero, como les digo, por boleta vigente que tiene en este momento, en una investigación de hace 3 años atrás por el delito de asesinato a un servidor policial de la DINASED. Hoy también estamos tratando de vincular y de acuerdo a las investigaciones para ver qué relación tiene con las muertes que sucedieron ayer en la noche.
2: Coronel, esto es mucho violento, ¿a qué se debe?
3: Si los hechos violentos son alguna resilia, alguna lucha entre bandas delictivas, ayer en la noche averiguamos de esta es una organización delictiva de los cuales fallecieron 4. Los causantes aparentemente son de otra banda, de otro sector de aquí de la ciudad, en donde logramos identificar. Ayer en la noche también hicimos los operativos preventivos, tratando de ubicar a los sicarios. Hoy en la mañana continuamos hasta que la flagrancia nos dé la oportunidad de seguir investigando.
2: Vamos, paso inmediato al señor...
0: 12 con 48 minutos y 5 personas, entre ellas un adolescente, fueron aprehendidas durante un operativo ejecutado por la Policía Nacional en los barrios 4 de Abril y Tierra Prometida, esto en Atacames, provincia de Esmeraldas también. La intervención se realizó como parte de la estrategia operacional 3D. Según el reporte policial, los agentes identificaron un taxi y una motocicleta cuyos ocupantes levantaron sospechas y procedieron a realizar un registro. Durante el procedimiento fueron encontrados una pistola, 8 cartuchos sin percutir, 70 gramos de marihuana, 5 teléfonos celulares y 3 chalecos balísticos. Además, el taxi y la motocicleta quedaron retenidas.
4: Continuando con los trabajos que está realizando Policía Nacional y el Bloque de Seguridad, queremos hacer conocer a la ciudadanía de la captura de un GDO, Los Lobos, quienes se dedicaban a la extorsión, al sicariato, al robo de motocicletas, de vehículos, mismos que han estado en Esmeraldas y Atacames haciendo de las suyas. Queremos que la ciudadanía los reconozca, son los causantes de los crímenes que se han estado aquí dando en los últimos días. De igual forma, como evidencias, tenemos armas de fuego, tenemos chalecos, tenemos municiones y droga. Así que yo quiero nuevamente felicitar en nombre del Gobierno Nacional a la Policía Nacional, a las Fuerzas Armadas, por este golpe contundente que se ha dado hace pocos minutos acá en Atacames. Muy contento de este trabajo y así vamos a seguir golpeándoles a estos delincuentes. Invitamos también a las autoridades encargadas de hacer justicia que hagan su trabajo, que hagan lo suyo en bien de la ciudadanía.
2: Inmediato damos paso al señor coronel de policía, Richard Dávila Yepes, para que brinde detalles de cómo se ejecutó este operativo.
5: Sí, muy buenas noches, ciudadanía, al señor gobernador, a mi general. La Policía Nacional seguimos trabajando, todo este feriado nos ha ido bastante bien. El día de hoy logramos capturar a una banda de delincuentes, 5, quienes se desplazaban por varios puntos de aquí de la ciudad realizando actos delictivos. Y no solo en el feriado, sino tenemos videos de días y de semanas anteriores en los cuales ellos mediante armas de fuego, disparos, proyectiles, amedrentaban a los dueños de los locales comerciales para poderles vacunar o extorsionar, como comúnmente se llama. El día de hoy logramos en flagrancia ubicarles el momento que estaban circulando en un taxi por aquí por el cantón Atacames y una motocicleta. Registrar a los ocupantes, les encontramos un arma de fuego, una alimentadora, 10 cartuchos y lo más preocupante es que tenían 3 chalecos balísticos también, los cuales ya estaban preparados para algún momento un enfrentamiento con la Policía Nacional en cualquier situación. Les logramos capturar en flagrancia, en la requisa también les encontramos sustancias estupefacientes, teléfonos celulares y varios indicios que en este momento van a ser puestos de la Fiscalía, la Judicatura, para que ojalá ellos puedan ser puestos donde deben estar estos delincuentes tras las rejas. Esperamos que la Judicatura y la Fiscalía también haga el trabajo que tiene que realizar. Igual, todos los permanentes denuncias que tenemos de los propietarios, de los locales, de los diferentes puntos de aquí de comercio de Atacames y Esmeraldas, esperamos que les reconozcan para que nos ayuden con las denuncias. A veces no tenemos las denuncias de sustento, a pesar de los indicios que nos encontramos en este momento en flagrancia, con eso se hace mucho más contundente para que estos delincuentes sigan tras las rejas y evitar así las extorsiones. Estamos haciendo todo lo posible porque Esmeraldas sea una ciudad tranquila, la provincia sea tranquila, y aquí están los resultados que estamos dando todos los días. En la tarde pudieron observar que detuvimos a otros delincuentes en flagrancia. Ahora nuevamente, a pocas horas, la Policía Nacional, quiero felicitar a los compañeros policías que se dedican todo el día a hacer un trabajo eficaz, honrado, ético, y aquí están los resultados que estamos poniendo a conocimiento de ustedes.
0: Era el dato de la Policía Nacional y vamos con más operativos porque la Policía Nacional incautó 370 kilos de cocaína durante un operativo ejecutado en el cantón Tulcán, es una provincia del Carchi. Según las declaraciones policiales, durante el registro de un camión, los agentes localizaron un doble fondo acondicionado en el vehículo en cuyo interior encontraron sustancias sujetas a fiscalización. Tras el hallazgo, el vehículo y los indicios fueron trasladados hasta la Jefatura de Investigación Antidrogas, donde se realizaron realizaron las diligencias correspondientes. De acuerdo con el reporte preliminar, el cargamento alcanzó los 370 gramos de cocaína. En el procedimiento fue aprehendida una ciudadana de nacionalidad colombiana que, según la policía, se movilizaba en el automotor.
6: Canal 3D, desarticular, desorganizar y debilitar las estructuras criminales y con el apoyo del plan de recompensas de la línea 131, ejecutó la operación Cero Impunidad Encuentro 112 en el sector del Guaguanegro perteneciente al Cantón Tulcán, donde se efectuó la aprehensión de una ciudadana de nacionalidad colombiana quien se movilizaba en un vehículo tipo camión de color blanco de placas ecuatorianas, el cual tenía acoplado un doble fondo en el cajón en el que se ocultaban 370 mil gramos de cocaína.
7: Mi coronel, ¿qué le podemos decir a la ciudadanía que puede conocer de estos actos ilícitos? ¿A qué número podemos denunciar?
6: Decirle a la ciudadanía carchense que se sienta segura y realice las denuncias al plan de recompensas 131. La Policía Nacional está para combatir las estructuras criminales y de igual manera para fortalecer la seguridad ciudadana.
7: Es así como podemos observar en este vehículo tipo camión, el cual contenía doble fondo, se pudieron decomisar más de 370 kilogramos de cocaína. Conozcamos más detalles de este operativo con la señora capitán de policía Jimena Sanoquiza, jefa de la unidad de la Jefatura de Antinarcóticos de la subzona Carchi.
8: Efectivamente, la madrugada del día de hoy, aproximadamente a las 5 de la mañana, se procedió a parar la marcha de un vehículo tipo camión de placas ecuatorianas a bordo de una ciudadana de nacionalidad colombiana. De igual manera, al realizar el registro del vehículo tipo camión, se localizó un doble fondo, el cual contenía sustancia sujeta a fiscalización. Una vez realizada dicha diligencia, nos trasladamos hasta la Jefatura de Investigación Antidrogas para realizar las pruebas preliminares de campo. Efectivamente, se constató que era cocaína con un peso aproximadamente de 370 mil gramos. De igual manera, se retiró del mercado aproximadamente 7.700.000 dosis.
7: Mi capitán, ¿nos podría informar cómo van las estadísticas en lo que van del año?
8: Efectivamente, en lo que va del año tenemos aproximadamente 4 toneladas, de igual manera una cantidad de 110 detenidos y aproximadamente ejecutados 111 casos.
7: ¿Cuál es el valor que tendría en el mercado esta sustancia ilícita que fue retirada de nuestro país?
8: El precio en el mercado nacional se evalúa en $841,750. De igual manera, en Europa, con 17 millones de euros, y en Estados Unidos, 11 millones de dólares.
7: En cuanto a la jefatura de la subzona Carchi, ¿va a continuar realizando este tipo de operativos, y sobre todo aquí en la zona fronteriza con Colombia?
8: Efectivamente, seguimos trabajando por la ciudadanía carchense, seguimos trabajando para contrarrestar este tipo de delitos en la provincia del Carchi.
0: 12:56, vamos a revisar la crónica roja aquí en Visión Informativa, segunda emisión.

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1: Atento en la Crónica Roja, un nuevo hecho violento se registró en el sector Los Cactus, cerca de El Palmar, en Manta, donde un hombre fue atacado a tiros mientras caminaba por la zona. Según información preliminar, habría recibido al menos 6 disparos. El hombre fue trasladado herido a una casa de salud, pero falleció debido a la gravedad de sus heridas. La policía investiga las circunstancias del ataque y busca determinar quiénes estarían detrás de este crimen. Más de la Crónica Roja, y una persona fue encontrada sin vida la mañana de este martes 11 de agosto en la vía Al Aromo. Esto es cerca de la zona de la ex refinería del Pacífico en el área rural de la ciudad de Manta, y esta noticia está en desarrollo. Esto, reitero, esta mañana de este martes 11 de agosto en la vía del Aromo, así que estaremos ampliando la información a través de nuestras redes sociales y también en la tercera emisión de Visión Informativa. Más informaciones de la Crónica Roja. Luis Alfredo Santisteban Chávez, de 39 años, falleció, dice, esta vez en Manta, luego de haber sufrido accidente de tránsito. El deceso se registró aproximadamente a las 8 de la mañana. La víctima residía en el barrio 4 de Noviembre de Manta. Hasta el momento no se han informado públicamente el lugar ni las circunstancias en las que ocurrió el siniestro vial. El caso permanece sujeto a los procedimientos correspondientes para determinar lo sucedido. Con esta muerte, el distrito Manta registra 41 fallecidos por siniestros de tránsito en lo que va el 2026, de acuerdo con el registro proporcionado en el Hospital Rafael Rodríguez Zambrano. Entonces, Luis Alfredo Santisteban Chávez, de 39 años, falleció en el Hospital Rafael Rodríguez Zambrano. Y también para informarles que la Policía Nacional se pronunció sobre el hecho violento registrado el día de ayer, lunes 10 de agosto, en el sector de Cojimíes, Cantón Pedernales, al norte de Manabí, que dejó 3 personas fallecidas y una mujer herida, según el teniente coronel Paul Salazar, comandante del distrito Pedernales Cama, quien informó sobre las primeras actuaciones policiales desplegadas tras el ataque. De acuerdo con la información preliminar conocida sobre el caso, el hecho ocurrió aproximadamente a las 2 de la tarde, cuando las víctimas se encontraban en el balneario. Sujetos armados habrían llegado hasta el lugar y posteriormente escaparon. Las 3 víctimas mortales serían oriundas de Santo Domingo de los Áchilas. La policía mantiene las investigaciones para determinar las circunstancias del ataque, identificar a los responsables y establecer el móvil. El caso se produjo durante el feriado y activó el despliegue de unidades policiales en la zona turística al norte de la provincia de Manabí.
2: Buenas noches, soy el teniente coronel Paul Eduardo Salazar Acosta, comandante del distrito Pedernales Jama. Esta rueda de prensa tiene información referente a los eventos que se suscitaron el día de hoy, 10 de agosto, en horas de la mañana en el circuito Cojimíes, específicamente en la playa, donde 3 personas de sexo masculino perdieron la vida y una persona de sexo femenino fue herida a la altura del tobillo. Posterior al evento delictivo donde pierden la vida estas personas, los causantes huyen por el mar en una lancha color azul. Se realiza un operativo inmediatamente en coordinación con Marina, con el helicóptero de la Policía Nacional, con las unidades policiales por tierra, tratando de evidenciar el paso con dirección a Pedernales y la ubicación de la lancha. Posterior, se logra establecer con unidades de inteligencia y policía judicial que en el curso de acción estas personas habían llegado el día de hoy en horas de la mañana, aproximadamente 8 de la mañana, desde la ciudad de Santo Domingo. Llegan 8 o 9 de la mañana, se instalan y sufren este atentado. En las investigaciones también nos arroja que pertenecen a la GDO R7. Es así que al verificar los antecedentes se puede establecer que las 3 personas que perdieron la vida de sexo masculino tienen la primera 5 antecedentes por asociación ilícita y tráfico de drogas, son reiterativos. De la misma manera, la segunda persona también tiene 5 detenciones por robo y causas sujetas a fiscalización. La tercera persona llama la atención que tiene también 2 delitos y entre uno de estos es una alerta de Interpol. Es así que se activaron todas las unidades de inteligencia y continúan los allanamientos hasta este momento en coordinación con varias unidades que tenemos desplegadas también en la provincia de Santo Domingo. Por motivos de información y el resguardo de la misma, no podemos continuar con facilitando más información al respecto.
1: Señoras y señores, y con esto estamos cerrando nuestras noticias en Visión Informativa, segunda emisión, pero todo lo que acontezca en el devenir de las horas y todo lo que justamente se dé en nuestras redes sociales, ustedes nos pueden seguir porque allí estará la información de primera mano. A nombre del equipo periodístico de Visión Informativa, segunda emisión, quienes habla Roberto Reyes Cereño, en la producción Dani Plúa, quienes invita para las 18:06 p.m, la tercera emisión de Visión Informativa, en la coordinación general Adrián Gavilanes y en la dirección general Tania Samar. Le decimos excelente tarde, ya viene Visión al Deporte. Chau, chau, bye, bye.
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0: Muy buenos días, buenas tardes, buenas noches para todas las personas que nos sintonizan en distintas partes del mundo. Buenas tardes para las personas que nos están sintonizando aquí en Manta. Claro que sí, bienvenidos a una nueva emisión de Visión al Deporte para llevarles a ustedes todas las novedades en el ámbito local, en el ámbito internacional. Claro que sí, bienvenidos. Como todas las tardes, recibimos al licenciado Roberto Reyes. ¿Cómo está, licenciado? ¿Cómo me lo trata la vida? ¿Cómo me lo trata Farías?
1: Buenas tardes, Adrián. Buenas tardes a Dani Plue y a nuestra directora Tanya Zambrano. Un poquito golpeado, pero ahí estamos, ¿no? Oiga, y lo de Barcelona se complica. Ya David Álvarez también renunció.
0: Sí.
1: Es decir, y se veía venir porque ya habían renunciado parte de la familia de él. Entonces, ahora yo creo que lo más prioritario es que se convoque a nuevas elecciones. Porque quién va a aparecer como presidente o quién va a continuar al frente de este Barcelona que tiene no sé cómo va a arreglar la situación con César Faría, está justamente en esa situación, mientras que nos alegra lo de Ener Valencia, que ya está entrando en órbita y entrenó con el Boca Juniors, y la victoria del Mantita. Ojalá, oiga, estaba revisando anoche luego de la victoria, de que tiene buen plantel el Manta, simplemente falta direccionarlos de buena manera. Yo creo que el triunfo de ayer le va a dar mucho respiro y le va a dar la tranquilidad que necesita el Manta. Y el Delfín, falta de puntería. Le sucedió lo mismo que el anterior compromiso con Leones. Primera etapa dominó y pudo marcar 2 y 3 goles. Y decíamos allí con algunos amigos, cuidado le pasa con lo que le pasó con el Leones. Y dicho y hecho, terminó empatando 1-1.
0: Así es, licenciado Roberto Reyes, y justamente entremos de lleno con lo de la opinión de César Farías, licenciado Roberto, sí. Reyes, porque yo creo que el barcelonismo está tranquilo, está feliz por la salida de César Farías. Yo vuelvo y lo he reiterado en varias ocasiones, la soberbia que tiene este señor.
1: Sí, sí.
0: La soberbia que tiene este señor.
1: Es un buen técnico, pero eso sabe que le resta mucha capacidad para poder asimilar lo que le dicen ellos. Parece que él vive en su burbuja de lo que él habla y de lo que él dice, o lo que él hace está bien, y no escucha algún criterio que se lo haga de una manera mesurada, y que se lo ha hecho. Entonces él no apunta y no explica el por qué él va con, el por qué no se puede ganar un partido, sino que enseguida se va contra las preguntas que hacen los señores periodistas, y esto realmente no es así.
0: Así es, licenciado Roberto Reyes, también vamos a estar hablando un poco de lo que fue el Delfín Sporting Club, y ya para eso tenemos a nuestro buen amigo Dani Plua aquí en controles, quien ya poco a poco veremos qué fue lo que dijeron los protagonistas, el señor Juan Carlos El Pechón León y también el director técnico Lorenzo. Pero volviendo al tema de Barcelona, licenciado Roberto Reyes, es importante manifestar que usted lo decía, se fue Antonio Álvarez, se fue David Álvarez, se fue César Farías. Lo más seguro es que caiga una sanción económica y deportiva en el Barcelona por los incidentes registrados el día sábado en el partido contra el Macará.
1: Yo creo que es el partido más largo de la historia del fútbol ecuatoriano.
0: Mínimo, licenciado Roberto Reyes, mínimo

0: A jugar y después ya no pasó nada.
1: No pasó nada.
0: Se mantuvo el mismo marcador. No sé qué buscaban. El más preocupado era el arquero del Macará, Rodrigo Rodríguez, ¿no? Porque sobre él era que estaban lanzando objetos contundentes. El árbitro lo conminó, el señor Aragón, para que fuera a tapar, pero él tenía temor por su vida. A tal punto que ingresan, fue una buena estrategia ingresar los jugadores de Barcelona, los jugadores de Macará, para que allí entonces sí. Los hinchas que estaban en ese sector del estadio abandonarán, y ahí sí ya se reinició.
1: Y mire que Macará en estos momentos ya se encuentra en tierras brasileñas,
0: así porque va porque con el Santos
1: contra
0: jueves,
1: el ¿no? Santos, así es. Entonces, para que dimensionemos, porque hay veces que muchos decimos, no, es que a Barcelona le tocó jugar tal día y después viajar, después estar allá. Brasil, un vuelo a Brasil, licenciado Roberto Torres, un vuelo cansado.
0: Cansado.
1: Muy cansado.
0: Muy cansado, que incluso se hace escala en Bolivia. Yo le digo porque he ido de acá a Ecuador.
1: Bueno, sí, y entonces, es pesado, usted mismo lo dice, licenciado Roberto Reyes.
0: Bien pesado.
1: Sí, bien pesado.
0: Además, de pronto el vuelo le llega hasta Sao Paulo, y de Sao Paulo tiene que ir vía terrestre hasta Santos.
1: Wow.
0: Sí, porque no llega avión hasta Santos. Llega hasta Sao Paulo. Y Sao Paulo siquiera hay una hora de carretera.
1: Entonces es un viaje cansado para que no se quejen después, digo, si es que Macará consigue un resultado positivo, hay que aplaudirlo del topo sanguinete. Pero licenciado, la gente está preguntando por el mundo del Delfín Sporting Club. Ese Delfín Sporting Club que jugó contra el conjunto de Lorense, no pudo sacar un resultado positivo, parecía que sí. Parecía que no, pero finalmente no lo pudo contestar. Usted que estuvo ahí justamente, licenciado Roberto Reyes, sus impresiones del partido.
0: Mire que fue una buena primera etapa del Delfín, manejando bien los hilos. Marcó un gol el Delfín Sporting Club, ¿no? Abriendo el juego. Tuvo oportunidades, pero no concretó. Ese es el problema que hay en el Delfín Sporting Club, porque llega hasta las... Mire que incluso ya tapó Rolando Silva en el Orense.
1: Volvió.
0: Sí, volvió Rolando Silva. Pudo haber concretado más goles, pero las amarraron. Y había un jugador en el medio campo, mucha responsabilidad para Jerónimo Heredia, porque salió Jefferson Valverde. Tendrá que buscar rápidamente quién vaya... estaba lesionado lo de Luis... ¿Se acuerda? El de Milagro, el volante...
1: Luis Castro,
0: está lesionado, no puede estar. Enzo Rubio también está lesionado, no actuó, por ahí actuó otro jugador. Pero Jerónimo Heredia estaba en el segundo tiempo equivocándose en la entrega de pase. Eso hace que el técnico lo saque. Pero no ingresa un volante de marca, ingresa a Anthony Álvarez, que es volante de creatividad. Y allí perdió marca. Y entonces el segundo tiempo, en los últimos minutos, fue dominio absoluto de Lorense, que incluso pudo haberse llevado la victoria.
1: Impresionante. Pero ¿qué tal si escuchamos a los protagonistas de Lorense? En este caso, su director técnico y el jugador destacado de la fecha. En este caso, escuchemos qué fue lo que dijeron los protagonistas.
2: Tenga la fineza. Compañerita, a ver si me dio un poquito, por favor. Profe, ahí está el micrófono. El colega de la empresa Zapping va a hacer las dos preguntas para el jugador y para el técnico.
3: Saludos, profe, ¿cómo está? Eric. Bueno, profe, ¿qué valorar del punto? Porque fue... O sea, es un punto que si analizamos de pronto el contexto de los dos equipos, a ustedes les suma un poquito más porque están más arriba en la tabla. Pero claro, hay que buscar de pronto encontrar la continuidad. Igual le pregunto, ¿qué valora del punto sacado en condición de visita? Y para Eric, felicidades por el partido. Para quien habla en la transmisión, si bien nos quedamos con Sergio, fuiste uno de los mejores en la cancha. Y preguntarte, bueno, ¿cuál era la indicación principalmente en ese segundo tiempo cuando vimos que trataste de subir un poquito más, principalmente cuando ingresó Renny Jaramillo, quizás era adelantar líneas? ¿Cuál fue directamente la indicación? Gracias.
4: Hola, sí, buenas noches. Bueno, en cuanto al punto, no fue lo que vinimos a buscar los tres. Creo que ese gol tempranero nos modificó un poquito... lo que habíamos trabajado, lo que teníamos pensado. Creo que pudimos adaptarnos y terminamos mostrando las ganas y en el afán de ir a buscar esos tres puntos. Valoramos el punto, creemos que siempre es importante sumar, sobre todo de visitante. Hacía rato que nos estaba costando y bueno, a seguir trabajando, valorar mucho el esfuerzo de los jugadores, que es la entrega absoluta. Y a seguir trabajando para poder ahora en casa quedarnos con los tres puntos el próximo domingo.
5: Bueno,

0: Nada, yo creo que hicimos el partido que quisimos, no se dio los 3 puntos, pero nada, fue un buen partido y valoro el esfuerzo de mis compañeros, porque esta es una cancha difícil y nada, con lo de Reni, eso es lo que venimos trabajando en la semana, juego de volante central y a veces como interior y nada, que es el trabajo de la semana y a veces en el partido hay modificaciones que se da.
1: Gracias. Si me lo permiten, una última para el profe. Vimos de pronto a Rolando Silva que volvió a la titularidad y sacó algunas importantes. Una última, por ejemplo, me acuerdo de Usiña, toca la pelota. ¿Cómo destacar la labor? Si bien el punto es en conjunto y si bien veníamos a buscar los tres, el punto termina sumando. ¿Cómo destacar la labor de Rolando que por ahí vuelve a la titularidad y lo hace de gran manera, profe?
2: No, destacable, confiamos mucho en Rolo, es una figura muy importante dentro del club, no solo del presente, sino de la historia. Él está hace muchos años, ha tenido varios ascensos y representa un liderazgo y una persona muy importante dentro del grupo. Confiamos mucho en él, lo había dicho el partido anterior, viene una disputa muy intensa de trabajo junto a Jordi Ortiz, que esta vez por una lesión no pudo estar, pero sabemos de sobra la capacidad que tiene Rolo y confiamos en él. Y sabemos lo que nos puede dar. Por suerte hoy pudo responder y mostrar el rol que es, que nos genera confianza y que le da la confianza al equipo para poder estar tranquilo.
3: Gracias, profe. Gracias, profe. Qué gusto haberlo tenido acá. ¿Había pregunta también para él, colega? Para él, allá. Agradecemos, profe. Haber sido también con
4: Estaba
3: él.
4: entonces las expresiones del técnico y jugador del Orense Sporting Luque, que se llevan un buen empate, ¿no? Al haber logrado justamente un empate 1-1 en el estadio Jocay. Oiga, don Yandri está escribiendo, nos dice: saludos a Roberto, Adrián, preocupado por Delfín, no sé si ya apareció quién es el dueño al final del club, no se ven resultados y hasta ya veo mejor al Manta. Pechón sigue pecando, sacando a los jugadores que crean peligro y va a defenderse, que no lo hacen bien, ya la paciencia se está acabando con los dirigentes fantasma y por allí ese rumor de un grupo inversionista de aquí Manta que va a apoyar al club de la capital manabita. No voy a emitir un comentario hasta saber quiénes mismos son, pero ayer en el entrenamiento vieron a dos caras conocidas del cetáceo. Como dije, no voy a dar una opinión, pero donde llega a ser sería una puñalada para los delfinistas, sabiendo cómo estamos ahora y cómo nos dejaron. Tiene toda la razón, mi estimado Yandri. Kazumi dice:
5: Sí están, ¿no?
4: hola,
5: Sí están.
4: sí están.
5: Sí.
4: Hola, buenas tardes. Y dice Yandri: Solís, Corozo y Cornejo serían nuevos refuerzos, pero mi pregunta sería: ¿cómo están con los demás? ¿Quién firma? Si según rumores, Graciani no está en Ecuador. Dice a Corozo no lo quisieron en España por problemas físicos en MLE. Cobraba más de 15. Cádiz, varias preguntas que no se van a pasar al final. ¿Qué es lo que va a pasar al final? Ahora sí tengo miedo, dice don Yandri.
5: Así es, pero vamos a escuchar qué fue lo que dijo el Pechón León y Anthony Álvarez, licenciado Roberto
4: hasta que
5: Reyes.
4: Ingresó.
5: Así es, hasta que ingresó.
6: Buenas. Hola. Ahí estamos. Saludos, profe. ¿Qué tal, Anthony? ¿Cómo estás? Esta historia parece como que ya se repite, ¿no? Es un tema por ahí donde Delfín en los primeros tiempos va, juega bien, logra incluso marcar. ¿Qué hace falta para sostener el resultado, profe, en el segundo tiempo? Y Anthony, ¿cuáles fueron las indicaciones del profe al momento de ingresar a la variante? Gracias.
7: Buenas tardes, pues nada, el profe me dijo que entrara y jugara lo que yo sé. En realidad sí tuvimos más opciones de goles, pero no las supimos aprovechar y el rival solo tuvo una y la concretó. Hay que ser más efectivos y nada, seguir trabajando para sacar esto adelante porque somos nosotros mismos. Si no, nadie más nos va a poder ayudar.
6: Buenas tardes. Bueno, a ver, de repente uno siente frustración cuando el resultado no se da y es lógico. Entiendo a la hinchada, a la dirigencia y nosotros como cuerpo técnico y jugadores somos los más
8: dolidos cuando no se da un resultado, pero hoy conspiramos nosotros mismos contra nosotros mismos. O sea, nosotros conspiramos contra nosotros. De repente tenemos que ser más profesionales, tenemos que tener mucha más responsabilidad, porque estamos jugando fútbol de primera división, no estamos jugando sub-18, no estamos jugando segunda categoría, estamos jugando fútbol de primera división. Y de repente hay algunos jugadores que les queda muy grande el decir que son jugadores profesionales, porque la responsabilidad que tuvimos para que nosotros mismos sabotearnos el partido es difícil, es difícil. Bueno, yo soy responsable de esto, yo siempre voy a dar la cara, y obviamente ante la adversidad de resultados, yo soy el que tengo que sacarlo adelante, estamos trabajando para ello. Si hay algo que tiene este grupo es que trabaja muy bien, de eso no me puedo quejar. Hacen un gran trabajo los chicos, lastimosamente los resultados no van a la par de lo que trabajan, pero bueno, seguiremos trabajando, seguiremos dándole, porque va a llegar un momento en que se nos vayan a dar los resultados y eso es lo que estamos buscando.
1: Profe, una última. De pronto, durante la semana nos supo manifestar que estaba trabajando por ahí en un par de refuerzos. ¿Cómo está el tema? ¿Si ha logrado hablar con la directiva? ¿Si se puede conocer? ¿Si habrá refuerzos para Delfín en lo que resta del año, considerando que restan poco más de 11 días para que se cierre el mercado de pases?
8: Sí, está trabajando la directiva en eso. En realidad no ha sido fácil, ¿eh? Porque hemos tenido dificultades. Sabrán que a mitad de año es difícil concretar alguna oportunidad de algún jugador que venga con jerarquía, que tenga experiencia. La mayoría están en clubes y los que cambian de clubes es porque hay mucho dinero de por medio. Entonces el club no está en esas condiciones de poder contratar a un jugador o pelear con algún otro club por un jugador. Entonces está haciendo el esfuerzo necesario. Tengo entendido que en esta semana ya llegará un jugador más, esperemos que sean dos, pero el objetivo es contratar tres jugadores más, ese es el objetivo nuestro, para poder ocupar esa plaza que nos han dejado algunos jugadores que realmente son muy relevantes, eran jugadores fundamentales en el esquema y en el funcionamiento del equipo, y hoy en día estamos adoleciendo de ellos, ¿no? La oportunidad queda para los jugadores con los que estamos, nosotros no vamos a quejar, nosotros no vamos a poner excusas. Aquí los jugadores que están el día a día son los que tienen la oportunidad y tienen la obligación y la responsabilidad de sacar el equipo adelante conjuntamente con nosotros como cuerpo técnico.
1: Gracias, profe. Gracias, Antonio. Muy amable.

0: El técnico Juan Carlos El Pechón León y Anthony Álvarez. A Anthony lo hemos pedido, pero no era el partido para Anthony el día domingo, porque saca el volante de marca que estaba fallando en la entrega de pelota, en este caso lo de Jerónimo Heredia. Marcaba si bien, pero la entrega era fatal y eso daba a que el equipo contrario, en este caso el Orense, vaya y contragolpee. Entonces no le quedó otra alternativa, pero no había otro cinco allí, porque Álvarez a cumplir esa función no. A tal punto que incluso le sacan tarjeta amarilla al sacar una pelota que la aleja y infantilmente se gana una tarjeta amarilla y ya juega acondicionado. Y de allí no hubo marca. Entonces por ello el conjunto de Lorenzo se fue con todo, empató y pudo haber ganado. Y el Delfín, por mucho que luchó y tuvo algunas opciones también de gol en el segundo tiempo, pero no pudo concretarlas. No, Ever Caicedo no es aquel Caicedo que vimos en el conjunto de Libertad de Loja. Ingresó en el segundo tiempo, pero no fueron efectivos los cambios que hizo. Mejor estaba Thiago Saeta, que jugó un gran partido, Kevin Usiña, en todo caso no se encontró tampoco lo de Franco Ayunta, el delantero, después ingresó Perinciolo, pero Perinciolo cada vez que ingresa muy revulsivo, quiere reclamar o reclama por todo al árbitro, hasta el punto que le sacaron tarjeta amarilla, es verdad, le dieron un codazo, hizo expulsar a un jugador, a Renny Jaramillo. Pero él también estaba que con la cabeza caliente. Y cada vez que ingresa es lo mismo. Debe tener mayor tranquilidad. Y eso no le beneficia en nada al equipo del Delfín Sporting. No sé. No sé realmente qué puede hacer el Pechón León para poder cambiar justamente los resultados que nos están dando. Sino también de tener mayor eficacia en la parte delantera. Si ya no da Franco Ayunta, por allí no da Ever Caicedo. Yo no sé por qué no va con Leandro Leonardo, ¿cómo es este? Tenorio, que también se lo puede probar. En todo caso, habrá que esperar. Pero reitero, el Delfín sigue sin levantar. Luego de esa victoria que nos alegró y nos hizo tener esperanza cuando le ganó al Macará 2-1. ¡Qué partidazo ese 2-1 al Macará! Macará que anda jugando bien, Macará que viene ganando al Barcelona, y el Delfín le ganó al Macará. Pero ahí en adelante, derrota tras derrota y no consigue una victoria. La última fue con Macará. De allí perdió con Liguequito, perdió con Leones acá, en Manta. El día domingo no pudo ganarle a Lorenzo, cuando era que ganarle el rival directo. Es que está en los últimos lugares, Lorenzo no juega nada, oiga. Lorenzo no es que tiene un buen planteamiento, no. Muy limitado en sus funciones el equipo de Lorenzo, pero a ese equipo limitado no le pudo ganar el Delfín Sporting. Entonces, ¿a quiénes vamos a ganar? Yo creo que, no sé, se dice sí que habría un mejor refuerzo de Michael Solís en el MLE, Manchita Corozo. Se trata también de un argentino, dice que es volante de creatividad. Entonces, a ver si hay cambios en el Delfín Sporting Club. Repito, juega buenos primeros tiempos, pero ya en el segundo como que hay también, lo que lo he dicho en más de una oportunidad, el aspecto físico en el Delfín también deja mucho que desear, y eso le está pasando factura, de no poder ganarle a Leones, que terminó perdiendo, y casi termina perdiendo con el Orense, y logró rescatar un punto que no le sabe a nada, porque tenía que ganar. Sumar un punto en calidad de local no es nada. Ya son dos partidos que ha jugado los dos últimos. Pierde con el conjunto de Leones, pierde 3 puntos. Empata con el equipo Orense, pierde 2 más. ¿Cuánto? 5 puntos de 6-1 agarra. No es absolutamente nada, Adrián.
1: Así es, licenciado Roberto Reyes. Una pena lo que está pasando en el Delfín Sporting Club. Son las 3:32. Son las 3:32. Vamos a ir a la pausa y ya regresamos.
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0: Estamos de regreso, oyentes y televidentes de Radio Visión Manaví. Si estuvimos hablando de un equipo de Manta, licenciado Roberto Reyes, tenemos que hablar del otro. Y es que el Manta Fútbol Club consiguió una importante victoria en Cuenca.
1: Sí, y con dos golazos. Mire, es lo que siempre hemos dicho, hay que rematar de larga o corta distancia donde se tenga la oportunidad. Y lograron rematar Juan Nazareno y Joaquín Vergés, que se acordó de sus buenos tiempos, y esos dos golazos le dan la victoria al conjunto del Mantante. Un Deportivo Cuenca, deben estar más atentos porque también el empate, de acuerdo a como veía hoy en las imágenes de los goles, es una quedada del marcador lateral izquierdo, que cobran el tiro libre y se va solo el alcalde, como le dicen.
0: El alcalde.
1: El alcalde, como le dicen al jugador.
0: Yo el único alcalde que conozco es Ovaldo Lastra, lo siento.
1: Ovaldo Lastra, ya muy bien. Entonces, convierte el empate, pero finalmente luego viene un golazo de Joaquín Vergés para darle la victoria 2-1 al Manta. Se acordó de ganar a los tiempos, ya eran algunos meses, parece que desde mayo no ganaba al Manta. Entonces, esta victoria en calidad de visitante, realmente lo no es que lo saca de ese último lugar, sigue metido en el último lugar, pero sí yo creo que es un aliciente importante, más que todo para David Mero, que le han dado la responsabilidad. ¡Cuidado! Por allí ya nombran de que el señor Raúl Duarte vendría a ser técnico del Manta. No, señores dirigentes, no cometan ese error. Por eso dejaron a David Mero nada más.
0: Así es. Sí. Escuchemos qué fue lo que dijeron los protagonistas luego de la victoria, importante victoria en Cuenca.
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0: más sabíamos que solo nos faltaba un poco de suerte, porque el equipo estaba trabajando bien con los profes que se fueron, con los que quedaron, con los que están ahora, y bueno, esperemos que esto sea un empujón de buena suerte para salir de la posición que estamos, y sabemos que y confiamos en Dios que podemos salir.
1: Ahí estábamos escuchando mientras lo solucionábamos el inconveniente del audio. Está Walter Chávez, el licenciado Roberto Reyes, y el otro es el asistente técnico de David Mero.
2: Recordemos ¿por qué que no está?
1: David Mero, está expulsado, David Mero fue expulsado, el licenciado Roberto Reyes, en el primer partido con él. Cabe mencionar que él ya estaba ligado al Manta Fútbol Club, siempre ha estado como una especie de preparador, de hace de todo un poco, ¿no? Hoy en este caso fue el que dio la cara porque David Mero estuvo expulsado. Así que vamos a ver cómo le va. ¿Así? ¿Tenemos? Ahora sí.

0: Y ahí, mientras escuchábamos, licenciado Roberto Reyes, Walter Chávez, que parece que es la confianza no solamente de Javier Carvajal, sino que también de David Mero y de ese asistente técnico. Sí, el
1: escuchaba.
0: Buen partido. Escuchemos qué es lo que dice Walter Chávez.

0: lamentablemente el audio no es bueno, y allí no se percataron los señores del departamento de comunicación del Deportivo Cuenca, ¿no? Al no revisar el audio, esto pasa en las mejores familias, ¿no? Y pasó con el Deportivo Cuenca, señoras y señores. Es decir, ¿será que estaban enojados por la derrota del conjunto morlaco? Que no se percataron del audio, que no salió bien, y allí quedaron mal con el resultado y quedan mal con la prensa a nivel nacional de no tener un buen audio, porque esto es para a nivel nacional. Incluso quienes tienen los derechos de transmisión, totalmente mal para poderlo escuchar, ¿no? Y me imagino que allí habrá un llamado de atención o tal vez alguna multa, porque realmente no se escuchaba el audio absolutamente. Más se escuchaba tierra que otra cosa. Era un ruido que es el que aparecía. Más no las declaraciones de los jugadores.
1: Sí, licenciado Roberto Reyes, pero bueno, a pesar de no haber estado ahí, juntos hacen 3-4 minutos, mi querido amigo, pero lo podemos poner. Estuvimos en Puerto Viejo también, en la presentación del director técnico Javier Carvajal.
0: Oiga, Javier Carvajal se da el lujo de haber estado en los tres equipos, ¿no? ¿O el Delfín no estuvo, o sí estuvo?
1: ¿Quién?
0: Javier Carvajal. Sí estuvo, ¿no? Claro, pues. Lo salvó del descenso. Sí. Y ahora estuvo en el Manta, y ahora en Liga de Puerto Viejo. Pocos técnicos dan ese lujo,
1: ¿eh? Javier Carvajal se dio el lujo de ser el último técnico del señor economista José Delgado.
0: José Delgado.
1: Ahí cuando ya lleva el nuevo grupo es que lo terminan sacando a Carvajal, claro, para darle la oportunidad a Nicolás Chetino. Uh-huh. Así el licenciado Roberto Reyes. Entonces estuvimos ahí también escuchando un poco de lo que dijo el señor Javier Carvajal en Puerto Viejo. ¿Sí ves? Radiovisión Manaví está en Manta, está en Puerto Viejo, está en todos lados Radiovisión, sí, Manaví. Así que ya vamos a estar escuchando qué fue lo que dijo el profe Javier Carvajal. Escuchemos.
2: Que uno tiene que estar muy atento, muy concentrado, muy pendiente. Creo que el tema de la Copa Ecuador, vamos a netamente esperar lo que pase con el tema administrativo de Federación y la resolución. Ahora lo primero que tenemos es jugar contra Vinotinto y es enfocarnos en Vinotinto y después ir viendo si es positiva la resolución para la Liga de Puerto Viejo. Bueno, pensaremos más adelante en el rival, pero por ahora es Vinotinto y después a futuro los siguientes rivales.
3: ¿Y cómo ha encontrado el plantel dentro de eso, en todo, en lo deportivo y también en lo motivacional?
2: Bien, la verdad que bien. Hoy día, la verdad que trabajamos, los encontré muy bien. Bueno, como todo, cuando se va un cuerpo técnico, que me ha pasado también a mí, es triste porque es trabajo, pero de la misma forma, entendiendo ellos que es una nueva posibilidad y que todo arranca de cero para ganarse un lugar en el equipo. Y bueno, cuando en Barcelona lo vi, me gustó mucho el funcionamiento, lo había visto también en el partido anterior de Copa Ecuador y algunos partidos del torneo. La verdad que venía un ritmo importante. Después del partido del fin de semana, por ahí creo que también costó el tema de jugar miércoles, domingo o miércoles, sábado y tener la rotación. Yo creo que ahí también le pudo haber costado un poco, pero bueno, yo no hablo de lo que hizo el profe Duarte, porque me parece que ha hecho historia con el club, lo volvió a llevar a primera categoría, que no era un tema fácil de conseguir, pero bueno, aquí vamos a tratar de dar lo que nuestra impronta y lo que nosotros podamos imponer como cuerpo técnico y como entrenador.
3: ¿Cuál es esa?
2: La verdad que el cuerpo técnico que me va a acompañar, bueno, el profe Alejandro Espósito, el preparador físico que trabajó conmigo en Delfín y trabajó conmigo en Manta, está por cerrar el tema ya con él. El asistente también ya lo estamos por cerrar, el profe Diego Rodríguez. Bueno, y el entrenador Quero, estamos por cerrarlo también el día de hoy a un gran entrenador acá de la ciudad de Puerto Viejo, así que es el cuerpo técnico que me acompañará. Después, bueno, van a conocer los nombres de cada uno. Y como dice, bueno, un reto nuevo, un reto importante. Como dije, lo tomo con mucha responsabilidad. Sabemos que es un equipo muy grande, quizá el equipo más grande de la provincia. Vamos a tener que estar más atentos en detalles, en todo lo que con él corresponde, y bueno, la verdad que, como te digo, contento, muy muy contento, con muchas ganas, sabiendo que tenemos que hacer cosas importantes con el club. A mí me gusta mucho el equipo, que sea intenso en todas sus líneas, que sea un equipo que intente jugar al fútbol, que puede variar dependiendo del partido, dependiendo del rival, que lo podemos trabajar jugando un poco más directo, jugando un poco más de posición de pelota o ubicarnos en mejores espacios. Va a depender mucho del rival y de los jugadores, de las características de los jugadores que tenemos. Eso lo vamos a ir viendo durante estos cortos días. La intención es que siempre sea un equipo ordenado y que tenga mucho sacrificio al momento de recuperar y de crear para adelante.
3: ¿Qué le dice la afición portuguesa que espera el cuerpo técnico de Javier Carvajal y
4: también del equipo que logre consolidar, obviamente con el tiempo de trabajo, ¿no? Porque todo no es de la noche a la mañana.
2: Sí, la verdad que nada, ¿no? Yo siempre lo que puedo ofrecer es trabajo, mucha dedicación, mucho esfuerzo. Esto es algo que me apasiona y que me apasiona toda la vida. Y bueno, desde que soy entrenador o con la gente que he podido trabajar como entrenadores, me han inculcado y es lo que te puedo ofrecer. Lo que le puedo ofrecer a la afición es eso, mucho trabajo, mucho compromiso, mucha dedicación, tratar de estar en todos los detalles posibles para que Liga Puerto Viejo, que es un equipo grande, llegue a conseguir cosas importantes. Profesor, primero tenemos que hacer un resumen de lo que hay del plantel, ver qué jugadores, hay varios que yo conozco, que los tuve en Delfín o los tuve en otros lugares, que me parece que nos pueden dar una mano, pero si estamos pensando también en reforzar el plantel en alguna que otra posición, entonces eso lo estamos analizando con la presidenta, con la gente del club y de la institución.
5: Profe, usted estuvo en los últimos partidos también del cuadro universitario, lo pudimos ver en la gradería, sobre todo el tema de Copa Ecuador. Vio también el tema de la portería, usted es un hombre que de arco sabe demasiado. Entonces, ¿usted lo vio a Yandri Cedeño también para el último partido?
2: Sí, la verdad es que hoy día pudimos trabajar un poco con el plantel, tratando de primero evaluar un poco cómo están ellos. La verdad que, como te digo, es un buen grupo, han venido consiguiendo cosas importantes, la mayoría de ellos el año pasado del ascenso, y bueno, están expectantes y con ganas de seguir creciendo. Creo que bueno, es corto el tiempo, vamos a tratar de poner nuestra impronta o nuestra forma de trabajar lo más rápido posible y así de esa manera de a poco comenzar a conseguir resultados importantes para la institución.
3: Siguiente pregunta, María José. Profesor, ¿qué tal?
2: Bueno, primero agradecerle por estar acá, contento de venir a un equipo tan importante como el Liga de Puerto Viejo. Para mí es un reto lindo y de lo más importante que en mi corta carrera me ha tocado. La verdad es que hemos analizado, hemos visto, aparte que a mí me gustaba venir a ver los partidos, veía así el equipo. Me parece que hay un buen material, que se puede hacer cosas importantes. Esperemos, sabemos que faltan dos fechas para terminar la etapa que está el club y ahí definir el tema de los rectangulares. Estamos en una posición expectante para poder alcanzarlo y en una posición también media compleja de pelear el de abajo. Somos conscientes de eso, sabemos la responsabilidad que tenemos. Bueno, vamos a trabajar para eso. Y después el tema de la Copa Ecuador es un tema netamente que hay que esperar la resolución de Federación. Como le decía anteriormente a tu colega, yo creo que estamos evaluando todo, todas las posiciones, en todas las líneas del campo de juego. Yo creo que estamos, como te digo, viendo en dónde nos tenemos que reforzar, porque también no es que tenemos la cantidad de jugadores suficiente, también hay un límite de inscripciones, hay un límite de presupuesto, tampoco el club se puede exceder en el presupuesto, porque acá lo importante es que el club tampoco tenga problemas en lo económico. Entonces yo creo que eso lo estamos analizando, estamos viendo. Por ahora, al jueves vamos a, de jueves y sábado, domingo, el otro partido, vamos a trabajar con lo que tengamos y que la verdad que es bastante bien también. Creo que han representado a Liga de Puerto Viejo y vamos a tratar de afrontarlo estos dos partidos por lo menos con todo este grupo que tenemos de jugadores. Y Liga de Puerto Viejo, como les vengo diciendo, es un equipo importante, es un equipo grande de la provincia, que se merece estar un poco mejor desde lo institucional y desde lo estable de posiciones, pelear, estar en primera categoría. Tiene muchísima hinchada, la verdad que yo lo he venido a ver jugar y siempre es un promedio de gente importante. Y aparte de eso, desde que salió el tema de las redes sociales con el comunicado que iba a ser parte del Liga Puerto Viejo, no me ha parado de sonar el teléfono por todos lados, capaz que hay gente que ni es cercana, y eso ya te da a entender que es un equipo grande, no solo de la provincia, sino del país, así que eso conlleva mucho más responsabilidad para uno como entrenador.
1: Ahí escuchábamos las declaraciones de Javier Carvajal, licenciado Roberto Reyes, y Javier Carvajal a Liga de Puerto Viejo, luego de su salida del Manta Fútbol Club, y por ahí también andan diciendo que Duarte al Manta Fútbol Club. Yo creo que sería un error garrafal. Sí, por parte de...
0: Oiga, saludos a don Herbert Rodríguez. Saludos, sí. Dice amigos, buenas tardes. Dice buenas. Ya es hora de verlos de nuevo. Me extrañó en el fin de semana, don Herbert Rodríguez, en Nueva York.
1: Aquí así estamos. Saludos para nuestro
0: buen amigo. Era feriado acá, pues, ¿no? Usted porque tuvo que trabajar ayer. Ayer sí trabajó, pues,
1: ¿no? No, y la gente también anda un poco delicada.
0: Saludos, sí, andamos golpeados por la salud.
1: Así es, licenciado Roberto Reyes. Pero también nuestro buen amigo Carlitos El Gallo Mera hizo patria en su patria y en este caso entrevistó a Javier Carvajal.
0: No desaprovechó la oportunidad.
1: Así es. Claro. abrazos, todo por ahí. Así que escuchemos.
6: La audiencia de Radio Visión Manaví, con el profesor Javier Carvajal, nuevo técnico de Liga de Puerto Viejo. Profesor, llega al equipo universitario, luego de su paso por el Manta Fútbol Club, también estuvo por el Delfín. ¿Cómo lo toma usted para su carrera personal?
7: La verdad que, como le he dicho casi a todos, que es muy importante para mi carrera, es una responsabilidad mucho más grande. Poder venir a dirigir Liga de Puerto Viejo, han pasado técnicos muchísimo muy importantes, incluso lo pude hablar con Fabián Busto y me dice, vas a un equipo grande, así que aprovecha la posibilidad, la oportunidad, y con responsabilidad, con trabajo, con esfuerzo, que es algo que al menos a mí me caracteriza para Liga de Puerto Viejo.
6: Profesor, nosotros que lo hemos seguido en las últimas temporadas sabemos que bajo presión Javier Carvajal siempre responde, lo hizo en el 2024 con Delfín, 2025 con el Manta, que lo sacó primero en ese cuadrangular del descenso, evitando que el equipo se vaya, y ahora llega a Liga de Puerto Viejo, que no está en ese extremo, pero también necesita su mano.
7: Sí, la verdad que bueno, eso me decía, hablaba con mis hermanos, me dicen, a ti te gustan los problemas, me dicen, no me gustan los problemas, me gustan los retos, le digo, que es totalmente distinto, pero bueno, este es un lindo reto y lo sumo con muchas ganas, con mucha responsabilidad, esperemos, como te digo, poder hacer cosas importantes en Liga de Puerto Viejo y poder quedar en la historia de este club tan importante.
6: Eso que acaba de decir, profesor, me parece muy importante. Lo que le dijeron sus hermanos, ¿cómo lo tomó la familia en general cuando usted les contó, cuando se enteraron?
7: No, o sea, yo, como esto fue todo muy rápido, fue un día o dos días de muchas reuniones. La verdad que muy contento. Mis hermanos medio que ahí me decían, te gustan los problemas, como te digo, pero bueno, lo asumimos con responsabilidad. Mi esposa y mis hijos, bueno, ellos, mi esposa bien contenta y bueno, mis hijos saben que tienen ahora que venir a apoyar a Liga de Puerto Viejo porque se ponen la camisa del equipo cuando trabaja.
6: Profesor, habría que ir a revisar la historia de algunos años porque si no me equivoco usted es el primer técnico manavita que dirige al Delfín, que dirige al Manta y ahora dirige a Liga de Puerto Viejo. Importante también porque va marcando un hito y ese camino para los técnicos nuestros que también se puede, que hay oportunidades cuando se trabaja bien.
7: Sí, la verdad que no había quedado en cuenta que capaz puedo ser uno de los técnicos manavita que ya ha podido dirigir los tres equipos. La verdad que eso me llena de orgullo también, que quiere decir que algo bueno estamos haciendo. Pero bueno, es la suma de esfuerzo, la suma de trabajo, el aprendizaje, lo que uno ha venido trabajando en el día a día para poder tener estas oportunidades, que no es fácil, y la verdad que no ha sido fácil. A mí me tocó arrancar en mi formativa de Delfín, me tocó dirigir la filial de Delfín La Paz, y bueno, y gracias al trabajo y el esfuerzo me fueron dando confianza y hoy ya puedo decir que he dirigido los tres equipos de la provincia.
6: Profesor, ¿qué le dice a la afición universitaria también, a los que le siguen a lo largo de su carrera como director técnico y como jugador?
7: No, que crean y que confíen que nosotros trabajo y esfuerzo vamos a tener en el día a día. Esperemos que también los resultados acompañen, que es lo principal y fundamental, pero que confíen que este es un lindo proyecto que esperemos, Dios mediante, lo podamos sacar adelante.
1: Ahí escuchábamos las declaraciones de el señor Javier Carvajal en exclusiva para Radio Visión Manaví, licenciado Roberto Reyes. Importante lo que dice, ¿no? Hay algo que le hacía a Carlitos Gallo Mera la pregunta sobre, podría ser el primer técnico en dirigir a los tres equipos manavitas, tanto el Manta como el Delfín y Liga Puerto Viejo, y en un lapso de tiempo muy corto.
0: Muy corto, sí.
1: 2024 dirigió 20. Al Delfín, 2025 al Manta, sí. Llegó como asistente técnico, uh-huh. Se quedó, 2026 también, y Liga Puerto Viejo. Oye. En tres años.
0: O sea, se vuelve seguidilla, ¿no?
1: Dos años y pico,
0: muy bien. Ojalá le vaya bien. Porque le va bien a Javier Carvajal, le va bien a Liga Deportiva Universidad de Puerto Viejo. Yo creo que el más feliz en estos momentos debe ser Carlitos El Gallo Mena. Porque además son amigos, ¿no?
1: Sí.
0: Son buenos amigos. Entonces allí no desaprovecha la oportunidad para dialogar con el profesor Javier Carvajal.
1: Así es, licenciado Roberto Reyes.
0: Un duro reto. Él decía y le escuchaba, ¿no? De que a mí me gustan los retos. Y a eso vengo.
1: No le gustan los problemas, sí, le gustan los retos.
0: Los retos, si no le gustan los problemas, los retos.
1: Así es, saludos para nuestro buen amigo.
0: A la espera de que decida, hoy día debe decidir por la Federación Ecuatoriana sobre la Copa Ecuador.
1: Sí, vamos a ver.
0: Barcelona hay que estar y Liga Puerto Viejo.
1: Hay que estar pendiente.
0: ¿Qué piensa usted? A ver, le quiero adelante algo. ¿Cuál es su pasa la apelación de Liga o no?
1: Complicada la situación, ¿sabes? Porque no he leído el reglamento como tal. Hay un reglamento, muchos dicen que hay dos reglamentos.
0: Uno ahí viene la interpretación. Ajá,
1: ahí uh-huh. yo creo que depende netamente. A ver, ¿quiere que desde mi punto de vista considero qué es lo que va a llegar a pasar?
0: Sin todavía saber qué es lo que va a pasar.
1: Sí. Yo considero que esto aquí lo van a postergar. Y lo van a postergar y ya Barcelona va a jugarse el siguiente partido.
0: Yo le digo, para mí que no pasa la apelación de liga.
1: Sí, por eso le digo.
0: A Barcelona le van a dar, el partido.
1: Sí, por eso le digo. O sea, pero
0: mucho porque
1: para no ser tan descarados, para no ser tan descarados, lo van a postergar para otra fecha más. Y ahí ya va a estar en cuartos de final
0: la Copa Ecuador. Hubiera sido con otro equipo, sí. Barcelona, Liga de Quito, MLE es difícil.
1: Yo recuerdo que en una parte del ascenso eliminaron y decían, bueno, van a jugar otra vez, pero ya se jugó el partido. ¿Se acuerdan? El año pasado en Copa Ecuador.
0: Sí.
1: Licenciado Roberto Reyes, son las 13:58. Son las 13:58. Nosotros nos vamos despidiendo. Muchísimas gracias a usted, licenciado Roberto Reyes.
0: A usted, gracias, Adrián, a nuestro productor Dani Plúa y a nuestra directora general Tania Zambrano.
1: El equipo periodístico de Radio Visión Manaví, el licenciado Roberto Reyes, quien les habla, Adrián Gavilanes, junto a Dani Plúa en los controles. Nosotros nos vamos despidiendo. Nos vemos mañana con muchísima más información. Estén atentos a nuestras redes sociales. Chau, chau.
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1: En Radiovisión te damos la hora, 14 horas con 28 minutos. 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

0: En Radiovisión te damos la hora, 15 horas en punto. 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

0: En Radio Visión, te damos la hora, 15 horas, con 29 minutos. 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

0: En Radiovisión te damos la hora, 15 horas con 59 minutos. 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

0: En Radiovisión te damos la hora, 16 horas con 29 minutos. 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

0: En Radio Visión, te damos la hora, 17 horas con un minuto. 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

5 de la tarde con 6 minutos. Buenas tardes para toda esa gente que están escuchando la música ecuatoriana por Visión 650. 5 con 6 minutos. Un saludo para toda esa gente en Altamar. También saludamos en la parroquia Los Esteros. Saludamos también en la zona rural. Saludamos también en el barrio Jaime Chávez Gutiérrez. También saludamos para toda esa gente en el barrio La Pochita, en el barrio Cristo Rey, en el barrio San José, en el barrio La Pitoria, en el barrio también saludamos, en el barrio Santa Marta, en el barrio 24 de Mayo número 1, en el barrio María Exploradora número 1, para toda esa gente que estén escuchando la música ecuatoriana por Visión 650. 5 con 7 minutos. 5 con 7 minutos.

5 de la tarde con 10 minutos. Vamos a seguir saludando. Un saludo también para el barco Don Zeta, que todavía está en puerto con toda la tripulación, con el capitán Capagato, para Aníbal, para Don Luis, el cocinero, para el Tite, para Chillo, para San Vito. Ahí está toda la tripulación del barco Don Zeta. A esta hora escuchando la música ecuatoriana. También vamos a saludar, un saludo también para el niño José Roberto Delgado Cabaña, aquí en el Mercado Central. Usted lo encuentra allí en la esquina, en el Mercado Central, con todos los amigos, y le envía un saludo para sus dos amores, para Aurora y Monse. 5 de la tarde con 11 minutos. También vamos a saludar, un saludo para Doñito Bonilla allá en Carolina del Norte, para Don Fabio Restrepo y Doña María Magdalena Restrepo. También vamos a saludar para Jesse Herrera, también a esta hora escuchando la música ecuatoriana. 5 de la tarde con 11 minutos. También vamos a seguir saludando para toda esa gente que están escuchando la música ecuatoriana. Saludamos también para Don Iván Espín Calero, de parte de su esposa Ingrid Ramírez y sus hijos allá en Albamar. Para Doña Maribel, para Chamán y toda la familia allá en Ciudad de la Vista Hermosa. Para Recha García Cedeño, y también saludamos en la avenida 20 y calle 17, para Luciano Canto y su esposa Nancy Wally. Saludamos para Ramoncito Choy, de parte de su esposa y toda la familia en el barrio 2 de agosto. Y un saludo también para la tía María Herrera y su esposo Antonio Hiler, allá y en España. Saludamos también para Carlos Barcia Perón en el Palmar, y para la familia Paragaburgos en el barrio San José, a esta hora escuchando la música ecuatoriana. 5 o 12 minutos.

5 de la tarde con 15 minutos, 5 de la tarde con 15 minutos. Vamos a seguir saludando, también saludamos ya en Confesiones Valeria, para Cristian Guerrero, su esposa doña Marisa Pacheco y sus hijos, y para la señora Marcela Reyes, allá en Confesiones Valeria, a esta hora escuchando la música ecuatoriana por Visión 650. Un saludo también para don Elio Sácido y esposa Peracita Piroso, allá en el barrio San José. Ahí está el saludo para don Elio Sácido, Salúdeme a su esposa Esperancita Pitoso, a esta hora escuchando la música ecuatoriana. Un saludo también para Ricardo Yanayaco, allá en el Club de los Peloteros en Taqui. Saludamos también para Mendoza Hijado, para Patricio Lor, para Anita Delgado, para Verónica Calderón, para el ingeniero Ramiro Alvarez.

5 de la tarde con 19 minutos, 5 de la tarde con 19 minutos. Vamos a seguir saludando para todas las gente que están escuchando el sentimiento del pasillo por Visión 650. Saludo también para la señora Ruth Cedeño en el barrio Bellavista. Para John Pires de parte de su esposa y sus hijos allá en el... También vamos a seguir saludando para Jan Pinarote, para Luis Rojana Ciudad Naval, para Jimmy López, para también saludo para Eduardo Macías, más conocido como Coqui, y saludo también para don Rubén Monge y su esposa y toda la familia. Saludamos también para Patricia Roca aquí en el barrio La Dolorosa, para Pepe Cedeño de parte de su esposa Norita allá en Cuba, para Walter Vera en Villa Marina y para Aníbal Murillo, que le envío un saludo para toda su familia en Santa Marianita, y para Luis Lozano, el peluche rogolero, y para Carlos Manzano en el barrio La Época, escuchando la música ecuatoriana por Visión 150. 5 de la tarde con 20 minutos. 5 de la tarde con 20 minutos.

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2: 5 de la tarde con 24 minutos. 5 de la tarde con 24 minutos. Vamos a seguir saludando para todas las personas que están escuchando el sentimiento de la música ecuatoriana por Visión 650. También vamos a saludar para Don Aldo Mero, su esposa Narcisa Lobor, para Daniel Zambrano, su esposa Virginia, allá en el barrio de Santa Marta. Saludamos también para Julio Delgado y su esposa Amparo Belón, allá en La Aurora. Para Don Aramo López, en el barrio Jocay. Para Don Elio Franco, en Las Cumbres. Saludamos para Don Francisco López. Para Enrique Pellico, el mijito, allá en la parroquia de Los Esteros. Saludamos también para la señora Raquel Zambrano, su esposo Daniel Cuenca, y para su hija, la ingeniera Jenny Cuenca, el ingeniero Daniel Cuenca, el ingeniero Carlos Cuenca, y para el niño Huguito Zambrano Cuenca, ya en el barrio de Santa Clara. Saludamos también para don Félix Zambrano y su esposa y sus hijos, allá en Licorería Misú. También saludamos para doña Gloria Cárez, don el ingeniero Manuel Barón Zamora, y don Timocheco Chávez, en el barrio 4 de noviembre, a esta hora, escuchando la música ecuatoriana por Visión 650. 5 de la tarde con 25 minutos. 5 de la tarde con 25 minutos.
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5 de la tarde con 33 minutos, 5 de la tarde con 33 minutos. Seguimos saludando para toda esa gente que están escuchando el sentimiento de la música ecuatoriana por Visión C50. Saludamos también para la familia Pailón Herrera y Ana Parrago de Sotero, para la prima Maribel Herrera y toda la familia, para Roberto Pico, más conocido como Limpiecito, y para familia Pico Plúa. Saludamos también para la señorita Chávez aquí en la calle 16, avenida 15. Para Pepito Rodríguez, de parte de su esposa y sus hijos, y para su querida madre, Aura María Peñafiel. Saludamos también para la señora María Soledad en el barrio La Dolorosa. Para Aurita y Rosario Mandándole, para que, la pequeña Prendita, y para su hermana Samira, y para su hermano Luis Luciano Mantuano, en la parroquia de Los Esteros. Ahí está el saludo que le envía Aurita Mantuano. Saludamos también para Jorge Vélez, de parte de su esposa y todos sus hijos en San Juan de Manta. Saludamos también para la señora María Salvatierra en el barrio La Dolorosa, y para la comadre Paula Reyes. Saludamos también en Confesiones Valeria para Cristian Herrera, su esposa doña Marisa Pacheco y sus hijos, y la señora Marcela Reyes. Saludamos también para el abogado Lenín Piray allá en San Mateo, a esta hora escuchando la música ecuatoriana. 5 de la tarde con 17, 34 minutos, 5 de la tarde con 34 minutos.

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0: En Radio Visión te damos la hora, 18 horas con un minuto. 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

0: ¿Qué tal, amigos oyentes y televidentes de Radio Visión? Sean bienvenidos y bienvenidas a esta tercera emisión de Visión Informativa a través de la señal 650 AM y a través de cada una de nuestras plataformas digitales como lo son Facebook y YouTube. Sean bienvenidos y bienvenidas a esta nueva semana y, por supuesto, a una emisión más de Visión Informativa en este día 11 de agosto del 2026. Mucha información que compartir con todos ustedes durante esta jornada, así que les damos la bienvenida. Yo soy Daniel Plúa, bienvenidos y bienvenidas a Visión Informativa, tercera emisión.
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0: Y vamos con el desarrollo de las noticias internacionales, lo que acontece a nivel internacional y lo más relevante como es la situación que está aconteciendo, pues, o lo que ha sucedido en nuestro país vecino Colombia con el terremoto de magnitud 7.4 que ya deja 132 muertos y más de 570 heridos. El terremoto de magnitud 7.4 que sacudió Colombia este 10 de agosto del 2026 con epicentro en el municipio de San José del Palmar, departamento del Chocó, deja hasta el momento 132 muertos y más de 570 heridos. Según un balance parcial difundido por la Asociación Colombiana de Ciudades Capitales, el movimiento telúrico ocurrió aproximadamente a las 7:34 hora local, a una profundidad cercana a los 103 kilómetros, y provocó afectaciones en varias ciudades del occidente colombiano. El balance que corresponde a información recopilada en las capitales del país, por lo que las autoridades mantienen abierta la evaluación en municipios y localidades rurales próximos al epicentro. Por esta razón, el número de víctimas podría modificarse conforme los organismos de socorro ingresen a las zonas afectadas y consoliden los reportes. Entre las ciudades que permanecen bajo atención prioritaria figuran Pereira, Cali, Quibdó, Manizales y Armenia. Pereira, capital de Risaralda, ubicada cerca de San José del Palmar, concentra hasta ahora la mayor cantidad de víctimas mortales de acuerdo con los reportes preliminares difundidos tras el sismo. El terremoto generó daños en viviendas y edificaciones y obligó a activar operativos de emergencia en distintos puntos del país. Los equipos de rescate trabajan en la evaluación de estructuras y en la búsqueda de personas que puedan encontrarse atrapadas o incomunicadas. Las autoridades locales también adoptaron medidas de seguridad en algunas zonas de afectadas. Entre ellas figura el toque de queda, aplicado con el objetivo de facilitar las operaciones de emergencia y reforzar la seguridad durante las horas posteriores al terremoto. La presencia de las fuerzas de seguridad fue reforzada después de que se reportaran incidentes y saqueos en sectores afectados. El ejército fue desplegado en el determinado punto para apoyar a las labores de vigilancia y garantizar el acceso de los equipos de emergencia. La prioridad de las autoridades es establecer un balance consolidado de víctimas y daños, además de garantizar la atención de los heridos. Los organismos de gestión de riesgo mantienen operativos para evaluar carreteras, hospitales, viviendas, edificios públicos y redes de servicios básicos. Pereira se convirtió en uno de los principales puntos de atención debido a la cantidad de personas fallecidas y heridas reportadas tras el movimiento. La ciudad está situada en el departamento de Risaralda, cerca del municipio chocoano, donde se ubicó el epicentro. El sismo fue percibido en una amplia zona del territorio colombiano y generó evacuaciones en diferentes ciudades. La magnitud 7.4 lo convirtió en un evento sísmico de gran intensidad y provocó una respuesta nacional de emergencia. 18 horas con 10 minutos aquí en Visión Informativa, segunda emisión. Y les contamos también, pues, que por otro lado, luego de esta tragedia que ocurrió en nuestro país vecino Colombia, pues muchos países se han solidarizado y han ofrecido, pues, su ayuda también hacia el vecino país de Colombia. Y por hablando de esto, pues les contamos que Keiko Fujimori expresa solidaridad con Colombia y ofrece ayuda de Perú tras el terremoto en Colombia. La presidenta de Perú, Keiko Fujimori, expresó este lunes solidaridad con Colombia tras el terremoto de magnitud 7.4 registrado durante la mañana. La mandataria ofreció la disposición de su gobierno para ayudar a la emergencia que provocó fallecidos, heridos y daños materiales. Fujimori dirigió su mensaje al presidente colombiano Abelardo de la Espriella y el pueblo colombiano. Según una publicación difundida en redes sociales, su pronunciamiento, la gobernante peruana lamentó las pérdidas humanas y transmitió condolencias a las familias afectadas por el terremoto. El mensaje presidencial se conoció mientras Colombia evaluaba los daños ocasionados por el sismo, cuyo epicentro estuvo ubicado en el Chocó. El gobierno peruano también comunicó oficialmente su solidaridad con Colombia y señaló que mantiene seguimiento permanente de la emergencia nacional. La presidenta peruana manifestó que su país mantiene disposición para ayudar a Colombia frente a las consecuencias provocadas por el terremoto. Fujimori señaló que Perú acompaña al pueblo colombiano durante la emergencia y extendió sus condolencias por las víctimas reportadas oficialmente. La declaración fue publicada mediante su cuenta oficial de la mandataria en la red social X, después de conocer la magnitud del terremoto. En su mensaje, Fujimori mencionó directamente al presidente colombiano Abelardo de la Espriella, quien informó sobre la situación generada por el sismo. El Ministerio de Relaciones Exteriores de Perú reiteró su solidaridad y apoyo al gobierno colombiano después del terremoto ocurrido este lunes. La Cancillería peruana también transmitió sus condolencias por las personas fallecidas y señaló que permanece atenta a la evolución de la situación. El organismo indicó que sus canales consulares mantienen contacto permanente con la comunidad peruana residente en Colombia durante la emergencia. Según la información oficial difundida, hasta el momento no se habían reportado ciudadanos peruanos afectados por el terremoto registrado en Colombia. Las autoridades peruanas solicitaron a sus connacionales comunicarse con los números celulares consulares habilitados en Bogotá, Cali, Medellín y Leticia ante cualquier emergencia. 18 horas con 12 minutos.

0: 18 horas con 12 minutos, 18 con 12. Y por otro lado, les contamos también que el gobierno de Colombia anunció la entrega de recursos económicos y ayuda humanitaria para más de 1.400 familias y personas damnificadas en Chocó tras el fuerte sismo registrado este lunes 10 de agosto. Los heridos y pacientes que requieran atención prioritaria serán trasladados a Medellín, donde se ha dispuesto capacidad hospitalaria para atender la emergencia. Además, el gobierno anunció subsidios temporales de arriendo para las familias cuyas viviendas resultaron afectadas. La prioridad, según el gobierno, es atender a las personas afectadas y garantizar la asistencia a las comunidades que enfrentan las consecuencias del movimiento telúrico.
1: Primero, nuestras condolencias y solidaridad con el pueblo chocuano por esta tragedia. Tenemos al momento, según el último reporte del puesto de mando unificado aquí en Quibdó, tenemos 13 fallecidos, 119 heridos, 1.467 afectados y tenemos 5 personas desaparecidas. Le he dicho de manera clara a la señora gobernadora que el gobierno nacional está con el pueblo chocuano. Tenemos listos los recursos para girarlos de manera inmediata una vez se caracterice todo el tema de las víctimas. Ahí está el dinero para atender esta tragedia y estamos seguros de que con la ayuda de Dios y el concurso del nuevo gobierno podremos superar este terrible impasse que enluta hoy a toda Colombia y por supuesto al pueblo chocuano. Que sea esta la oportunidad para decirle al país que el Chocó nunca más será la tierra del olvido. En la era del tigre, el Chocó tendrá un lugar fundamental, trascendental e importante. A este departamento el centralismo lo abandonó a su suerte hace muchos años y hoy hay una cantidad de deudas históricas con esta región del país que cualquier persona podría pensar que son impagables, pero yo estoy acostumbrado a que me digan que las cosas no se pueden. Yo hago lo imposible, dejo que los demás hagan lo fácil. Yo estoy comprometido con este departamento y por más adversa que sea la situación, le vamos a meter la ficha durísimo al Chocó, señora gobernadora. Lo primero es que salgamos de este problema. Por eso vine acompañado del señor ministro de Defensa, que ha dispuesto todo el aparato militar y policial para traer aquí a nuestros ingenieros, nuestros rescatistas y demás personal, además de caninos, para atender la emergencia como corresponde. He venido también con el señor ministro de Vivienda para que determinemos la afectación de tantas viviendas que superan las 1.300, 1.400 viviendas y para eso también vamos a disponer de un subsidio de arriendo para que las personas, mientras restauramos y reparamos la vivienda, puedan irse a un arriendo mientras esto ocurre. Vengo también con la señora ministra de Salud para que nos ayude a priorizar todo el tema de salud. Los enfermos, los heridos que tenemos hoy aquí en el Chocó serán remitidos a Medellín. Allá tenemos todo dispuesto para que eso se dé. De tal suerte que el gobierno, señora gobernadora, está comprometido con el Chocó. Vamos a salir de esto y me comprometo públicamente con usted a hacer un encuentro regional en donde el gobierno nacional viene en pleno aquí para determinar cuáles son los problemas en cada uno de los municipios, cuáles son las deudas en materia de infraestructura, en materia social, en materia de seguridad. Pero por lo pronto vamos a resolver la emergencia y está todo dispuesto para ello, pero sobre todo la voluntad política para hacerlo. El Chocó tiene un lugar especial en mi corazón porque ha sido un departamento abandonado. Y yo, como abogado,

0: acontece a nivel internacional. 18 horas con 18 minutos en Visión Informativa, tercera emisión.
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0: Vamos con el desarrollo de la información de la Crónica Roja en Visión Informativa, tercera emisión, para contarles ahora que tres muertos en Cojimíes, uno de los fallecidos tenía alerta de Interpol según la policía. Tres hombres murieron en un ataque armado en Cojimíes, Pedernales, ocurrido a la tarde del domingo 10 de agosto del 2026. Según la policía, las víctimas llegaron desde Santo Domingo alrededor de las 8 de la mañana y se instalaron en una zona de playa. Horas después fueron atacadas por sujetos que escaparon en una lancha azul. La institución investiga el hecho y mantiene operativos en la zona. El comandante del distrito de Pedernales, Paul Eduardo Salazar, informó que los fallecidos serían integrantes de un grupo delincuencial organizado. La autoridad señaló que los tres registraban antecedentes relacionados con delitos investigados por la justicia. La información corresponde a los registros policiales citados durante el reporte del caso. De acuerdo con la versión policial, uno de los fallecidos registraba 5 antecedentes por asociación ilícita y tráfico de drogas. Otro tenía 5 registros relacionados con robo y causas sujetas a fiscalización. El tercero registraba 2 antecedentes y además una alerta de Interpol. La policía no divulgó públicamente más detalles personales sobre las víctimas. Tras el ataque, unidades policiales activaron un operativo en Pedernales y Cojimíes. Participaron equipos de inteligencia, policía judicial y otras unidades especializadas. Además, la policía coordinó acciones con la Armada para localizar la embarcación utilizada durante la huida. Y durante de este mismo tema, pues la Policía Nacional ya se pronunció sobre el hecho violento pues registrado este lunes 10 de agosto en el sector de Cojimíes, Cantón Pedernales, al norte de Manabí, que dejó pues 3 personas fallecidas, como ya lo mencionábamos. Vamos a escuchar las declaraciones de la Policía Nacional.
1: Buenas noches, soy el teniente coronel Paul Eduardo Salazar Acosta, comandante del distrito Pedernales Jama. Esta rueda de prensa tiene información referente a los eventos que se suscitaron el día de hoy, 10 de agosto, en horas de la mañana en el circuito Cojimíes, específicamente en la playa, donde 3 personas del sexo masculino perdieron la vida y una persona de sexo femenino fue herida a la altura del tobillo. Posterior al evento delictivo, donde pierden la vida estas personas, los causantes huyen por el mar en una lancha color azul. Se realiza un operativo inmediatamente en coordinación con Marina, con el helicóptero de la Policía Nacional, con las unidades policiales por tierra, tratando de evidenciar el paso con dirección a Pedernales y la ubicación de la lancha. Posterior, se logra establecer con unidades de inteligencia y policía judicial que en el curso de acción estas personas habían llegado el día de hoy en horas de la mañana, aproximadamente 8 de la mañana, desde la ciudad de Santo Domingo. Llegan 8 o 9 de la mañana, se instalan y sufren este atentado. En las investigaciones también nos arroja que pertenecen a la GDO R7. Es así que al verificar los antecedentes se puede establecer que las 3 personas que perdieron la vida de sexo masculino tienen la primera 5 antecedentes por asociación ilícita y tráfico de drogas, son reiterativos. De la misma manera, la segunda persona también tiene 5 detenciones por robo, tiene y causas sujetas a fiscalización. La tercera persona llama la atención que tiene también 2 delitos y entre uno de estos es una alerta de Interpol. Es así que se activaron todas las unidades de inteligencia y continúan los allanamientos hasta este momento en coordinación con varias unidades que tenemos desplegadas también en la provincia de Santo Domingo. Por motivos de información y el resguardo de la misma, no podemos continuar con facilitando más información al respecto.
0: Más información siendo las 18 horas con 23 minutos, 18.

0: 8:23 aquí en Visión Informativa, tercera emisión. Y ahora les contamos que la Policía Nacional incautó 370 kilos de cocaína durante un operativo ejecutado en el Cantón Tulcán, provincia del Carchi, este 10 de agosto. Según las declaraciones policiales, durante el registro de un camión, los agentes localizaron un doble fondo acondicionado en el vehículo, en cuyo interior encontraron sustancias sujetas a fiscalización. Tras el hallazgo, el vehículo y los indicios fueron trasladados hasta la Jefatura de Investigación Antidrogas, donde se realizaron las diligencias correspondientes. De acuerdo con el reporte preliminar, el cargamento alcanzó los 370 gramos de cocaína. En el procedimiento fueron aprehendidas una ciudadana de nacionalidad colombiana que, según la policía, se movilizaba en el automotor. La operación denominada Cero Impunidad contó con más información a través del plan de recompensas. La policía recordó que las denuncias relacionadas con actividades ilícitas pueden realizarse a través de la línea 131.
1: Nacional 3D, desarticular, desorganizar y debilitar las estructuras criminales y con el apoyo del plan de recompensas de la línea 131, ejecutó la operación Cero Impunidad, Encuentro 112, en el sector del Guaguanegro perteneciente al Cantón Tulcán, donde se efectuó la aprehensión de una ciudadana de nacionalidad colombiana, quien se movilizaba en un vehículo tipo camión de color blanco de placas ecuatorianas, el cual tenía acoplado un doble fondo en el cajón en el que se ocultaban 370 mil gramos de cocaína.
2: Mi coronel, ¿qué le podemos decir a la ciudadanía que puede conocer de estos actos ilícitos? ¿A qué número podemos denunciar?
1: Decirle a la ciudadanía carchense que se sienta segura y realice las denuncias al plan de recompensas 131. La Policía Nacional está para combatir las estructuras criminales y de igual manera para fortalecer la seguridad ciudadana.
2: Es así como podemos observar en este vehículo tipo camión, el cual contenía doble fondo, se pudieron decomisar más de 370 kilogramos de cocaína. Conozcamos más detalles de este operativo con la señora capitán de policía, Jimena San Urquiza, jefa de la unidad de la Jefatura de Antinarcóticos de la subzona Carchi.
3: Efectivamente, la madrugada del día de hoy, aproximadamente a las 5 de la mañana, se procedió a parar la marcha de un vehículo tipo camión de placas ecuatorianas a bordo de una ciudadana de nacionalidad colombiana. De igual manera, al realizar el registro del vehículo tipo camión, se localizó un doble fondo, el cual contenía sustancia sujeta a fiscalización. Una vez realizada dicha diligencia, nos trasladamos hasta la Jefatura de Investigación Antidrogas para realizar las pruebas preliminares de campo. Efectivamente, se constató que era cocaína con un peso aproximadamente de 370 mil gramos. De igual manera, se retiró del mercado aproximadamente 7.700.000 dosis.
2: Mi capitán, ¿nos podría informar cómo van las estadísticas en lo que van del año?
3: Efectivamente, en lo que va del año tenemos aproximadamente 4 toneladas, de igual manera una cantidad de 110 detenidos y aproximadamente ejecutados 111 casos.
2: ¿Cuál es el valor que tendría en el mercado esta sustancia ilícita que fue retirada de nuestro país?
3: El precio en el mercado nacional se evalúa en $841,750. De igual manera, en Europa, con 17 millones de euros, y en Estados Unidos, 11 millones de dólares.
2: En cuanto a la jefatura de la subzona Carchi, ¿va a continuar realizando este tipo de operativos y sobre todo aquí en la zona fronteriza con Colombia?
3: Efectivamente, seguimos trabajando por la ciudadanía carchense, seguimos trabajando para contrarrestar este tipo de delitos en la provincia del Carchi.
0: 18:27, 18:27, y seguimos con más información de la Crónica Roja a esta hora de la tarde en este día martes. Ahora les contamos que el sargento de la policía muere tras ser atropellado mientras cumplía un operativo. El sargento Gabriel Humberto Paredes Gavilanes murió la noche del lunes 10 de agosto del 2026 después de ser arrollado por un vehículo particular mientras cumplía labores policiales en el Cantón Mocache, provincia de Los Ríos. La Policía Nacional confirmó oficialmente su su fallecimiento y anunció acciones para esclarecer lo ocurrido. Reportes locales ubican el hecho aproximadamente a las 20 horas con 20 minutos en el intercambiador de El Empalme, mientras el uniformado participaba de un procedimiento operativo. Era oriundo de Guaranda, provincia de Bolívar. Según la información preliminar difundida sobre el caso, Paredes habría descendido del vehículo policial para realizar fotografías relacionadas con el procedimiento. Posteriormente, fue encontrado tendido en la vía tras haber sido impactado por un automotor. Personal del Ministerio de Salud acudió al sitio y confirmó el fallecimiento del uniformado. Al lugar acudieron agentes de la Policía Nacional, miembros de la Comisión de Tránsito del Ecuador y personal de Quevial, quienes realizaron las diligencias y pericias correspondientes para esclarecer las circunstancias del siniestro. Posteriormente, el cuerpo fue trasladado hasta el Centro Forense de Quevedo, donde se cumplirán los procedimientos legales respectivos antes de ser entregado a sus familiares. La Policía Nacional confirmó que Gabriel Paredes perdió la vida mientras cumplía con su deber durante un operativo, luego de ser arrollado por un vehículo particular. La institución no detalló públicamente las características del automotor ni la identidad de su conductor. La policía indicó que agotará las acciones necesarias para esclarecer el hecho y determinar responsabilidades. Hasta la mañana de este martes 11 de agosto no se había informado oficialmente sobre la localización del vehículo involucrado o una eventual detención. 18 horas con 29 minutos.

0: 18 horas con 29 minutos y una información más antes de irnos a la pausa comercial. Ahora les contamos que 3 aprendidos por presunto robo de 300 metros de cable de cobre en Ambato. La Policía Nacional aprendió el lunes 10 de agosto del 2026 a 3 ciudadanos colombianos en Ambato, Tungurahua, por su presunta participación en la sustracción de cable de cobre perteneciente a la empresa eléctrica Ambato Regional Centro Norte. El procedimiento se ejecutó alrededor de las 10 horas con 30 minutos en las calles Bernardo Darquea y 5 de junio, tras una alerta sobre personas presuntamente que manipulaban infraestructura eléctrica. Según el reporte policial, al llegar al sitio, los uniformados observaron a varios ciudadanos que intentaron retirarse a bordo de una camioneta y a pie. Tras un seguimiento, los agentes neutralizaron a 3 personas y registraron una camioneta Chevrolet blanca utilizada durante el hecho investigado. Posteriormente, técnicos de la ESA inspeccionaron el sector y determinaron que 8 pozos de revisión habían sido intervenidos. La verificación estableció una afectación aproximadamente de 300 metros de cable aislado de cobre. La valoración inicial, realizada por personal técnico de la empresa eléctrica, ubicó el valor del material afectado en aproximadamente $5,960 más IVA. La cifra no incluye otros posibles costos relacionados con la reparación de la infraestructura ni con los trabajos requeridos en el sistema. Las primeras verificaciones también señalaron que en distintos puntos se habrían realizado conexiones y empalmes para evitar la interrupción del servicio eléctrico mientras se ejecutaba la presunta sustracción. Este elemento forma parte de las diligencias investigativas. Como parte del procedimiento, los policías se trasladaron hasta el lugar donde presuntamente se hospedaban los ciudadanos aprehendidos. Allí fueron localizados $2,530 en efectivo y varios teléfonos celulares, elementos que fueron fijados, levantados e ingresados bajo cadena de custodia. 18 horas con 31 minutos, 18 con 31, momento de irnos a una pausa comercial, pero ya regresamos con más de Visión Informativa, tercera emisión.
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0: 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por supuesto es momento de seguir con más información para contarle ahora que 5 personas, entre ellas un adolescente, fueron aprehendidas durante un operativo ejecutado por la Policía Nacional en los barrios 4 de Abril y Tierra Prometida en Atacames, provincia de Esmeraldas. La intervención la realizó este 10 de agosto como parte de la estrategia operacional 3D. Según el reporte policial, los agentes identificaron un taxi y una motocicleta cuyos ocupantes levantaron sospechas y procedieron a realizar un registro. Durante el procedimiento fueron encontrados una pistola, 8 cartuchos sin percutir, 70 gramos de marihuana, 5 teléfonos celulares y 3 chalecos balísticos. Además, el taxi y la motocicleta quedaron retenidos. Los 4 adultos y el adolescente fueron puestos a órdenes de la autoridad competente por su presunta participación en el delito de delincuencia organizada. La policía mantiene las investigaciones para determinar la posible relación de los indicios encontrados con otros hechos delictivos registrados en la zona.
1: De pronto, buenas noches, comandante. ¿De pronto pertenecen a algún grupo GDO?
2: Sí, de los GDO Los Lobos tenemos los tatuajes que acabamos de hacer, el reconocimiento aquí investigativo, donde se identifica como la GDO Los Lobos, y eso es con esa estructura que actúan aquí. Son una parte de la GDO Los Lobos que hay a nivel nacional, que se identifican en todo el país, lamentablemente, pero sin embargo aquí en esta provincia no les vamos a permitir que sigan haciendo de las suyas, y no vamos a descansar hasta todos tenerles tras las rejas. Yo sé que es imposible detenerles a todos, pero estamos haciendo lo posible de los que les podemos capturar con inteligencia, con el área preventiva o en flagrancia, ubicarles donde tienen que estar. Como les digo, con la cantidad de indicios, imagínense, con esa pistola tranquilamente pueden herir o matar a cualquier ciudadano o cualquier policía, y ellos estaban con sus chalecos balísticos para enfrentarse de igual a igual, sea la Policía Nacional, a las Fuerzas Armadas o a cualquier señor guardia de alguna empresa que algún momento quieren hacer sus hechos delictivos aquí en la provincia.
1: Señor gobernador, buenas noches.
3: Buenas noches.
1: Importante golpe que está dando la delincuencia aquí en toda la provincia.
3: Sí, este es un golpe muy importante, y por eso le decía yo, el compromiso del gobierno nacional con la ciudadanía. Tenemos un presidente joven, muy firme, y ahora lo que nos toca hacer es que los señores jueces hagan su trabajo. Existen autoridades comprometidas, Fuerzas Armadas, Policía Nacional, y decirles que estamos trabajando. Aquí no vamos a venir con cuentos de que no se trabaja acá. Son 24 horas que se dedican nuestros policías y nuestros militares, como les dije, a costa de sus propias vidas. Así que vamos a seguir trabajando. No, les invito a la ciudadanía que esté más unida que nunca, y vamos a seguir dándole guerra a la delincuencia.
1: ¿El mensaje a la provincia Verde Esmeralda?
3: Como siempre, el mensaje de unidad. Estamos todavía en un operativo de retorno de los turistas, y vamos a seguir controlando, manteniendo el orden, pero la lucha sin cuartel es hacia los GDOs, hacia la delincuencia organizada, la minería ilegal, tráfico de drogas, tráfico de armas. Estamos comprometidos y vamos a seguir adelante.
4: Comandante de la subzona de Esmeraldas, ¿golpes contundentes a la delincuencia en estos días?
2: Sí, tenemos algunos golpes contundentes, no solo hoy, ayer y todos los días, todo el mes estamos trabajando. Tenemos cualquier cantidad de detenidos con armas de fuego, fusiles, droga, y eso es lo que hemos presentado, mediante agradecer también a los medios de comunicación que nos permiten informar a la ciudadanía todo el trabajo que realizamos todos los días. Aquí en esta provincia, gracias al apoyo del gobierno, tenemos las unidades investigativas, UNACE, DGI, y todas las unidades que nos ayudan todo el tiempo para evitar que este mal de la delincuencia siga creciendo aquí. Más bien, estamos tratando de mantener los estándares del CMI, donde podemos medir tanto la delincuencia como la violencia. Queremos mantener de la mejor manera, y esto nos sirve también para tomar las estrategias necesarias y dar los resultados que pueden observar este momento.
4: Muchas gracias a los amigos de la prensa que asistieron.
0: 18 horas con 41 minutos. 18 con 41 y seguimos con más información para contarles ahora, bueno, una noticia que estábamos hablando al mediodía, pues, y ahora tenemos ya el informe completo sobre una persona de aproximadamente 70 años que murió atropellada en la vía El Aromo en Manta. Un hombre identificado como César Pico, de aproximadamente 70 años, perdió la vida la mañana de este martes 11 de agosto del 2026 tras ser atropellado en el sector del Aromo, zona rural de Manta, en la vía que conecta con San Lorenzo. La víctima, quien se dedicaba a la labores agrícolas, habría descendido de una camioneta para dirigirse a una finca cuando fue impactada por otro automotor. El hombre falleció en el lugar y el cuerpo fue trasladado al centro forense de Manta. De acuerdo con información preliminar, Pico llegó al sector a bordo de una camioneta y bajó del vehículo para dirigirse hacia una finca donde realizaría sus actividades habituales. Mientras intentaba cruzar la carretera, fue impactado por otro automotor, quedando gravemente herido. Minutos después se confirmó su deceso en el sitio. En el vehículo involucrado se movilizaban ciudadanos extranjeros, quienes permanecieron en el lugar tras el accidente. Las autoridades correspondientes realizaron el procedimiento de rigor en la escena y serán investigaciones para poder determinar con precisión cómo ocurrió el siniestro y establecer las eventuales responsabilidades. Personal policial y de tránsito acudió al lugar para coordinar el levantamiento del cuerpo y el registro de evidencias. El cadáver de César Pico fue trasladado hasta el centro forense de Manta para los procedimientos legales correspondientes. Hasta el momento no se ha difundido detalles adicionales sobre el estado de los ocupantes del vehículo involucrado ni sobre posibles lesiones en otras personas. Las pesquisas continúan a cargo de las autoridades competentes. 18 horas con 43 minutos. Y por otro lado, también pues tenemos más información de la Crónica Roja a esta hora de la tarde, no sin antes también saludar, por supuesto, a quienes están conectados a través de nuestras plataformas digitales. Ahora les contamos que asesinan a joven. Víctor Arauz Mendoza, de 21 años, fue asesinado durante la noche del domingo 9 de agosto en el sector San Eloy de Montecristi. El joven era oriundo de Puerto Viejo y residía en la vía que conduce hacia Santa Ana, según información conocida. El ataque ocurrió aproximadamente a las 21 horas, cuando Arauz se encontraba en una calle de tierra del sector mencionado. Los primeros datos señalan que en el lugar se escucharon más de 8 disparos durante el ataque armado registrado esa noche. El cuerpo de Víctor Arauz quedó tendido en medio de una calle de tierra después del ataque registrado cerca de las 21 horas. Los primeros reportes conocidos señalan que varios disparos fueron escuchados por personas que se encontraban en el sector. De manera preliminar, las unidades investigativas analizan la posible participación de sujetos que utilizaron prendas similares a uniformes policiales. La hipótesis relacionada con la vestimenta utilizada por los presuntos atacantes permanece dentro de las investigaciones realizadas por las unidades especializadas. 18 horas con 44 minutos, 18 con 44, más información de la Crónica Roja. Ahora les contamos que identifican a 3 jóvenes asesinados en la vía a los Bajos de Montecristi. Uno era menor de edad. Los 3 asesinados que fueron hallados en la vía de los Bajos de Montecristi ya fueron identificados y uno de ellos era un menor de 16 años. Familiares identificaron este lunes 10 de agosto en el Centro Forense de Manta los cuerpos de Byron Josué Gorosabel Pin, de 19 años, Diego Steven Roca Flores, de 22, y Kenny Zahir PF, de 16, hallados la tarde del domingo 9 de agosto con disparos en la cabeza en un camino de tercer orden de la vía a los Bajos de Montecristi, sector del proyecto de la refinería del Pacífico en el cantón Montecristi, provincia de Manabí. Los cuerpos fueron localizados la tarde del domingo 9 de agosto en un sector de difícil acceso, sobre un camino de tercer orden en la vía al proyecto fallido de la refinería del Pacífico. Conductores que transitaban por la zona observaron los cadáveres y alertaron de inmediato al ECU 911. Unidades policiales se desplazaron al lugar para asegurar el área, realizar el levantamiento de los cuerpos y recabar evidencias preliminares. Según la información confirmada, Byron Josué Gorosabel Pin, quien laboraba en una fábrica camaronera, fue hallado sobre el cuerpo de Diego Steven Roca Flores. A poca distancia se encontraba el menor Kenny Zahir PF. Los 3 jóvenes eran oriundos del sitio cárcel en Montecristi. El lunes 10 de agosto, los familiares se presentaron en el Centro Forense de Manta, donde procedieron a la identificación formal de las víctimas. 18 con 46, el saludo a la gente que está pues escuchándonos a través de el dial 650 AM de Radio Visión en los diferentes lugares de la ciudad de Manta. Por otro lado, ataque armado dejó un muerto en el barrio Horacio Hidrobo en Manta. El caso se registró el domingo 9 de agosto. Juan Párraga Ceballos, de 30 años, murió la noche del domingo 9 de agosto tras un ataque armado registrado en Manta. El hecho ocurrió en el barrio Horacio Hidrobo, parroquia Eloy Alfaro, donde recibió varios impactos de bala tras el ataque. Tras el
5: el suceso, los moradores del sector intentaron auxiliar al hombre y lo trasladaron en una camioneta hasta una casa de salud ubicada en Manta. Sin embargo, el hombre falleció minutos después y posteriormente fue trasladado al centro forense. Según información preliminar, Párraga recibió más de 6 impactos de bala durante el ataque registrado en el sector. Después de resultar herido, el hombre logró desplazarse aproximadamente una cuadra antes de quedar tendido en la vía pública. Los moradores acudieron al lugar para auxiliarlo y coordinaron su traslado hacia una casa de salud. Párraga falleció minutos después en una clínica privada situada en el centro de la ciudad. Según información preliminar conocida sobre el caso, tras conocer el hecho, el cuerpo fue trasladado al centro forense para los procedimientos correspondientes de ley. 18:47, información de la Crónica Roja a esta hora en Visión Informativa, tercera emisión. Y ahora les contamos que asesinan a adolescente de 15 años a balazos en Manta. Un adolescente de 15 años fue asesinado a balazos al mediodía de este lunes 10 de agosto del 2026 en Manta. El hecho ocurrió en la parroquia Royal Faro, donde un menor fue interceptado por un sujeto armado. La víctima fue identificada como Iker Jesús M.A., quien recibió varios disparos durante el ataque registrado en una calle poco transitada. Según información proporcionada por la policía, los impactos se concentraban principalmente en la cabeza y provocaron la muerte instantánea. El adolescente fue interceptado por un hombre armado mientras se encontraba en una calle ubicada en un sector descrito como una vía poco transitada, según la información preliminar proporcionada sobre este hecho. Durante la agresión, el menor recibió varios disparos que le provocaron heridas principalmente en la zona de la cabeza. La policía señaló que las lesiones causaron su muerte de forma instantánea en el lugar del ataque registrado este día lunes. Por otro lado, más información, les contamos que el coronel Richard Dávila Yepes, comandante de la subzona Esmeraldas, informó sobre la captura de un individuo considerado de interés penal relevante durante las intervenciones ejecutadas este 10 de agosto en sectores Santa Cruz y 26 de junio en el cantón Esmeraldas. De acuerdo con la información policial, el detenido fue identificado como Franklin Steven C., alias Fosforito, quien mantenía una boleta de captura vigente por el delito de asesinato. Escuchemos las declaraciones.
6: Adelante, coronel. Buenos días.
7: Buenos días, buenas tardes. Un saludo a todos los medios de comunicación, a la ciudadanía esmeraldeña. Ayer en la noche tuvimos un evento delictivo aquí en Esmeraldas, donde hubo 4 personas fallecidas por paso de proyectil de arma de fuego. Inmediatamente ayer en la noche, hoy en la mañana y horas de la tarde, nos activamos en flagrancia con el bloque de seguridad, Fuerzas Armadas y Policía Nacional, logrando la detención de un ciudadano, Franklin Cuero, quien tiene boleta de captura vigente por asesinato. Aquí tenemos la boleta que está vigente desde 2024, el cual aquí está en mis manos. El operativo lo realizamos en varios puntos aquí de la ciudad. Vamos a continuar también. Estos son los resultados que estamos dando por los muertos que tuvimos de ayer en la noche. Entonces, el trabajo es continuo, el trabajo lo estamos realizando con Fuerzas Armadas. Vamos a continuar. En la tarde estamos activados todos los días, brindándoles seguridad a la ciudadanía, la paz, la tranquilidad que tienen que tener. Yo sé que durante estas 3 semanas no hemos tenido muertes violentas de esta magnitud, ni tampoco hechos graves aquí en la provincia, pero lamentablemente ayer en la noche tuvimos. Inmediatamente nos activamos, Fuerzas Armadas, las unidades de inteligencia, investigaciones. Logramos hoy en la mañana la detención del ciudadano Blanquín Cuero, como les digo, por boleta vigente que tiene este momento, en una investigación de hace 3 años atrás por el delito de asesinato a un servidor policial de la DINASED. Hoy también estamos tratando de vincular y de acuerdo a las investigaciones para ver qué relación tiene con las muertes que sucedieron ayer en la noche.
8: Coronel, ¿estos hechos violentos a qué se deben?
7: Si los hechos violentos son alguna resilia, alguna lucha entre bandas delictivas, ayer en la noche averiguamos de esta es una organización delictiva de los cuales fallecieron 4. Los causantes aparentemente son de otra banda, de otro sector de aquí de la ciudad, en donde logramos identificar. Ayer en la noche también hicimos los operativos preventivos, tratando de ubicar a los sicarios. Hoy en la mañana continuamos hasta que la flagrancia nos dé la oportunidad de seguir investigando.
6: Damos paso inmediato al señor.
5: Y ahora les contamos también pues que capturan al mayor abastecedor de armas de un GDO, según lo anunció el ministro de Defensa de Ecuador. Al mediodía de este domingo 9 de agosto, el ministro de Defensa, Giancarlos Lofredo, anunció una captura relevante en Daule. El detenido sería el principal abastecedor de armas de los Chone Killers, según informó el funcionario mediante un video publicado en redes sociales. Esta operación involucró policías, militares y agentes del Centro Nacional de Inteligencia, de acuerdo con la información difundida oficialmente. Lofredo afirmó que Samir colaboraba directamente con alias Pan de Piña, señalado como supuesto cabecilla de esta organización delictiva. Pan de Piña fue capturado en días pasados durante acciones ejecutadas por las fuerzas encargadas de combatir estructuras criminales en el país. El ministro calificó a Samir como el proveedor de la muerte y atribuyó al detenido un papel central dentro del abastecimiento. La captura ocurrió en Daule, cantón de la provincia del Guayas, donde intervinieron integrantes del bloque de seguridad durante el operativo. Hasta el momento, las autoridades no han detallado públicamente la cantidad de armas decomisadas ni otros indicios encontrados durante la intervención policial. Escuchemos las declaraciones del ministro Giancarlo Lofredo.
9: Atención a la ciudadanía. Los chonequillers se quedan sin armas. El bloque de seguridad, a través del ejército ecuatoriano, acaba de capturar al más grande abastecedor de armas de los chonequillers en Daule. Este proveedor de la muerte, alias Samir, es colaborador de Pan de Piña, quien hace pocos días también fue capturado por las Fuerzas Armadas. Ambos ya están tras las rejas. El mensaje está claro. El capo que trate de reemplazarlos también será capturado por el bloque de seguridad. Felicito a las gloriosas Fuerzas Armadas, también al Centro Nacional de Inteligencia, porque gracias a este trabajo en conjunto es posible dar con estas capturas. También agradezco el apoyo de la Policía Nacional en el procesamiento de estos criminales. Seguimos dando cumplimiento a las disposiciones del señor presidente. La calle para la gente y la cárcel para el delincuente.
5: Con 53 minutos, y ahora también les contamos que el ministro del Interior, John Reinberg, denunció este lunes 10 de agosto que habría detectado 5 o 6 lugares con acceso a las cámaras de videovigilancia de Quito y ordenó el corte inmediato de esas conexiones. Reinberg aseguró que la situación será investigada para determinar quiénes tenían acceso, bajo qué autorización y con qué finalidad. Lo primero que he dispuesto es el corte inmediato, señaló el ministro, quien advirtió que terceros con acceso a las imágenes podrían visualizar movimientos y operaciones de seguridad. El funcionario además confirmó que personal de la Policía Nacional ya asumió funciones operativas dentro del centro de cámaras. Hasta el momento no se han identificado públicamente los 5 o 6 puestos señalados ni se ha establecido que esos accesos hayan sido utilizados efectivamente para alertar sobre operativos policiales. Ese será uno de los puntos que deberá esclarecer la investigación, detalló Reinberg.
10: Alguien avisa del lugar donde estamos operando. Esas son las cosas que no pueden pasar. Esa es la irresponsabilidad del manejo que se ha dado a este tipo de salas. Ya lo demostramos en la ciudad de Guayaquil, ahora lo demostramos en la ciudad de Quito. Esto es un tema que voy a pedir que se realice una investigación a fondo, porque tenemos que dar con los responsables de que esto suceda. Esto no puede ocurrir y es dispuesto, en el momento que me enteré, que fue hace escasos minutos atrás, que hagan el corte inmediato de todas estas salas que están conectadas hoy a las cámaras de la ciudad de Quito.
11: ¿Fue allanamiento porque no estuvo personal de fiscalía en lo que usted entró?
10: Yo fui e ingresé conjunto con la Policía Nacional, como ministro del Interior y ente rector de la Seguridad Nacional. Puedo hacer el ingreso.
11: Pero no fue allanamiento.
10: He conversado cuando ingresé, les dije lo que estaba sucediendo, el mal manejo que estaban haciendo de las cámaras. ¿Qué respuesta pueden darme? Que el manejo tiene que ser llevado por quien está manejando hoy la seguridad del país, que es el gobierno nacional, y no permitir que suceda lo que ahora acabamos de constatar, ¿no? Que hay 5 o 6 lugares, por decirlo menos, que están conectadas a la sala y a las cámaras de la ciudad de Quito. Eso es una forma irresponsable. Vamos a hacer las investigaciones. Ahora sí, pues no me llama la atención que tengamos ex Senaín trabajando en el municipio. No les cabe la menor duda de que algunos de ellos deben tener los accesos a las cámaras en la ciudad de Quito. Entonces, eso es un tema que desde el momento que lo supimos no me iba a llamar la atención.
11: Señor ministro, pero también hay una cuestión. Ese edificio es controlado por el gobierno.
10: No se equivoquen en eso. El ECU 911 es un lugar y el lugar que ellos ocupan es un lugar, es como que usted alquila una oficina y usted ocupa ese espacio. Ese espacio pertenece y es ocupado por municipio de Quito a través de las agencias municipales que tengan el control ahí. Ténganlo absolutamente claro, y se voy a dar un ejemplo más. Cuando lo denuncié en su momento, ellos llamaron a una rueda de prensa que luego la cancelaron. deben de decir que tienen memoria, deben recordarlo, porque saben que tengo la razón y saben que ellos no tienen la razón. El ECU no tiene nada que ver con la administración de las cámaras que ellos tenían en el lugar. Ahora hemos entrado nosotros como Ministerio del Interior y hoy es la Policía Nacional quien va a tener el control, como debe ser, de las cámaras de seguridad de Quito. Y comenzando con el corte inmediato de todas estas personas que se han estado beneficiando, a saber por qué, de visualizar las cámaras de la ciudad de Quito.
12: Señor ministro, ¿habla de 5 o 6 salas? O sea, ¿son espacios como salas como tal, son, o puertos?
10: Son 5 o 6 lugares espejos, salas espejos, que tienen acceso a las cámaras de seguridad de la ciudad de Quito. Ahora vamos a determinar cuáles son, dónde están, por qué, pero no existe razón, desde ya le digo, que pueda justificar que exista esto. Por eso en la sala como tal, así como en el ECU 911, ahí sí puede compararlo con el ECU, usted encuentra que está Policía Nacional, Cuerpo de Bomberos y todos los que tienen que estar para coordinar una emergencia. Pero usted no ve en Policía Nacional la sala espejo, en Fuerzas Armadas una sala espejo, en Cuerpo de Bomberos otra sala espejo. Esa es una forma irresponsable de administración de las cámaras, porque significa que todo el que le dé la gana está visualizando la seguridad de Quito, está visualizando lo que sucede en la ciudad de Quito. En este corto tiempo ya hemos hecho operaciones que posteriormente policía lo vaya a comunicar y yo también voy a comunicar, donde ya hemos dado golpes que a través de las cámaras hemos podido encontrar a favor de la ciudad de Quito. En este que 4 horas será probablemente, es porque estamos haciendo la forma
12: que
10: vamos
12: a investigar la IP a donde llega.
10: Vamos a investigar, y mire, sea donde quiera que llegue, no hay justificación para esto. No existe justificación de que exista gente no controlada, que no tiene que ver con la sala de seguridad, que tenga acceso a las cámaras en la ciudad de Quito. Entiéndanlo, las personas que conocen seguridad van a entender que no es así. Ustedes como ciudadanos que viven aquí en la ciudad de Quito, imagínense, todas las personas que tienen hoy acceso a las cámaras donde puede visualizar en lo que afecta a nosotros todas las operaciones de seguridad, todos los lugares donde tenemos incidentes de seguridad. Por eso le digo que no me llama la atención cuando salimos a operaciones, oh sorpresa, algo pasa, ¿no? Y se adelanta la información.
11: ¿Usted pondrá una denuncia, señor ministro?
10: ¿Usted qué?
11: ¿Pondrá una denuncia?
10: Yo creo que usted sabe a qué ministro les está hablando. Yo no tengo problema en denunciar a nadie. He denunciado a todo lo que tengo que denunciar y lo voy a seguir haciendo. Si Fiscalía tiene que participar en esto, que participe. Por mí, excelente, para que salga a la luz lo que está ocurriendo, obviamente, y puedan ver todas aquellas personas que han tenido y han estado visualizando las cámaras en todo este tiempo.
12: Señor ministro, pero del municipio dirán que no es así, que era una, no era una memoria espejo, era un...
10: Pero yo soy una persona que soy de frente, yo voy a los lugares, yo estoy ahí. Hoy fui a la operación, hoy fui a las salas, hoy hablé con el personal que estaba ahí, los representantes que estuvieron en el municipio. Sí quiere decirme aquí estoy, porque las cosas hay que decirlas de frente, no hay que mentir. Queremos sacar a Quito adelante, queremos sacar la seguridad de Quito adelante. De la forma que lo estaban haciendo, estaban perjudicando la seguridad de Quito. Y por eso el plan que nosotros, como gobierno nacional, pusimos el plan de Quito, todas las operaciones que estamos haciendo, pero no podíamos dejar este cabo suelto de que sepan todos dónde se iban a realizar las operaciones. Más allá, y que les repito, es una irresponsabilidad, que hasta ahorita ya tengo entre 5 y 6 salas que han estado, salas espejo, para poder monitorear, ver qué es lo que sucede en la ciudad de Quito.
12: Señor ministro, tal vez tenía la capacidad de estas salas espejos de monitorear, o sea, solo de ver, o también mover las cámaras.
10: Que acabo de decirles, lo que hace pocos minutos me acabo de enterar, lo primero que he expuesto es el corte inmediato de esto. Con esto se puede, perdón, hacer la trazabilidad. Y vamos a ver, indistinto de lo que ve, si es operarlas o visualizarlas, es incorrecto lo que se ha estado haciendo. Entiendo ahora por qué cuando llegamos nosotros a tomar la sala, no fuimos, pues, hicimos lo correcto para poder cortar lo que estaba ocurriendo acá en la ciudad de Quito y que quizás se les estaba escapando
13: de
10: las manos.
13: Señor ministro, en la mañana se dijo que iba a intervenir y que iba a ir personal de la Policía Nacional ahí, pero no se iba a desplazar a los operadores municipales. ¿A esta hora eso cambió?
5: 19 horas en punto y de esta forma estamos llegando ya al final de la emisión de noticias aquí en Visión Informativa, tercera emisión, agradeciéndoles pues a todos y cada uno de ustedes y deseándoles que esta corta semana de labores pues sea de mucho éxito para todos ustedes. Gracias a Oscar Plaza en controles, yo soy Daniel Plúa, que tengan un excelente resto de martes, será hasta el día de mañana, pasen bien.
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